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0: Muchas gracias, Monterrey.
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0: todo pasa.
1: Muchas gracias a ustedes por estar acá hoy.
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0: Gracias.
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Buenas noches, ahora sí, amigas, amigos y amigues, buenas noches. Aquí Sabri Selecta, bienvenidos a Redemption Songs, un programa de radio para flashear con reggae. Les voy a estar acompañando durante la próxima hora con música consciente y charla amiguera. Y hoy, música pero más consciente que nunca. Arrancamos, estamos transmitiendo en vivo desde Radio UNER, Concepción del Uruguay. Esta es una radio pública resistiendo más que nunca. Y también estamos grabando One Shot para después exportar este programa a Estación La de Dios y a Activismo Reggae. Así que desde donde sea que nos estén escuchando, bienvenides al viaje y gracias por estar ahí del otro lado. Bueno, como cada jueves, como cada semana, en verdad, traigo una lista de musiquita conceptual, una excusa para encontrarnos acá y compartir la energía. Y lo de hoy son canciones que hablan solas, líricas que sanan el cuerpo, el alma y el espíritu. Hoy vamos a sanar juntes acá con reggae music. Son tiempos difíciles, estamos casi todos en una, así que hoy nos regalamos una hora de musiquita empoderadora y sanadora, musiquita que abraza, musiquita para abrir el corazón. Hoy tenemos reggae medicina. Hay algo que se llama música medicina, no sé, tal vez lo hayan escuchado, tal vez sean de escuchar, tal vez aprendan hoy acá conmigo, así que vamos a trasladar este concepto de la música medicina al reggae y vamos a flashear. Hoy es un programa de flasheo y de escuchar temones, así que bienvenidos al viaje y ahora les cuento un poco más.

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Arrancamos el viaje del día de hoy, estamos escuchando música medicina, más específicamente reggae medicina, y arrancamos el viaje con esta banda que se llama Turmalina, es reggae argentino directamente desde Córdoba. Y les quiero contar un poco de qué se trata esto de la música medicina. Y no es un género musical en sí, sino que la música medicina es música diseñada para sanar. Es una música de sanación emocional, sanación espiritual, sanación comunitaria. Dándolo todo, dejándolo dual. No es un género musical, sino tal vez una forma de entender la música como una herramienta de transformación y no solo entretenimiento. Así que por acá va el viajecito del día de hoy. La invitación es a escuchar las letras.

0: Si recién te enganchás, esto es Redemption Songs, un programa de radio para flashear con reggae. Estamos arrancando el viajecito del día de hoy escuchando música medicina, que es una música diseñada para generar una sanación emocional y espiritual. Y hoy lo estamos aplicando al reggae, porque también hay reggae medicina. Y creo que todo el reggae es música medicina, con esas letras, con esos ritmos, con esa cadencia. Pero, ¿qué dicen del otro lado? ¿Para vos también el reggae es música medicina? ¿Qué decís? @redemptionsongs.radio, por ahí nos podemos comunicar.
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apagamos los egos por un ratito. Estamos escuchando música medicina, reggae medicina, en este momento Despertar, de Luis Alcibar y Laguna Pai. Este es un temazo del año 2021. Contemplando la emoción. Así que hoy full musiquita para toda la gente del otro lado que esté en una. Cuando cae el corazón. Para levantar los corazones.

Bueno, y si hablamos de reggae medicina, esta canción no puede faltar, es un clásico, es Fluye de Gondwana, tiene una letra tan hermosa, tan sanadora, tan espiritual, que les invito a escucharla del otro lado ahí, con el corazón abierto.

un abrazo de corazón a corazón a toda la gente ahí del otro lado, escuchando y enviando sus vibras positivas. Hoy más que nunca estamos escuchando reggae espiritual, reggae con mensaje sanador, consciente de unidad, de resistencia, de amor y sobre todo de expansión. Si tenés ganas de pegarte ahí un par de respiradas o mover un cachito el cuerpo, suma y hace bien.

Bueno, lo que suena ahora es Lengua Alerta. Esto es reggae de Tijuana, México. Esto es un proyecto que se enfoca a través del reggae y a través de la lírica consciente en la transformación social a través de la música y de la palabra. Palabra, sonido y poder. Estás en Redemption Songs escuchando Reggae Medicina.

Y ahora escuchamos Spiritual Reggae Band haciendo este temazo que se llama Fluye. Y la música medicina, hay algo que también es importante, que es esta sensación de estar en comunidad, de cantar juntes, de sentir una seguridad emocional, bailar, respirar, apagar los celulares, conectar con la naturaleza y con la naturaleza propia.

Y ustedes dirán, ok, pero ¿de dónde viene, de dónde nace la música medicina? Y bueno, esta es una música que nace de rituales y de ceremonias, como por ejemplo desde culturas súper ancestrales hasta ceremonias de ayahuasca, de peyote, de hongos, de cannabis, cualquier planta psicodélica, siempre la ceremonia está acompañada de música medicina, de música para sanar cuerpo, alma y espíritu. Así que esto después podemos trasladarlo a toda la música y no necesariamente tenemos que estar en alguno de estos rituales o en alguno de estos contextos o en contacto con alguna planta mágica, sino que esto hoy en día está a nuestro alcance y podemos sanar a través de la música en cualquier momento. La magia de la música.

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1: Gracias, Sabri, por este hermoso mensaje.

Como dijo Gandhi, seamos el cambio que queremos ver en el mundo. Las canciones de sanación nos invitan a manifestar un cambio verdadero en nosotros mismos para que, más luego, nos convirtamos en la medicina que el mundo necesita para sanar. Somos un espejo del mundo. Todo lo que está en el exterior también se encuentra en nuestro interior. Como es afuera, es adentro. Como es adentro, es afuera. Si pudiéramos cambiarnos a nosotros mismos, y podemos, seguro que también cambiaría el mundo exterior. Y esto es un misterio divino supremo, algo maravilloso. Así que no necesitamos esperar a ver qué hacen los demás para mejorar este mundo. Podemos cambiar nuestro mundo interno y con eso cambiar el mundo. Y la música medicina, el reggae medicina, puede ser una muy buena herramienta para todo esto. Mientras tanto, vamos con otra de Mama Gaia que se llama Esto también pasará. Y bueno, para la gente que esté ahí del otro lado en una, tranqui, que todo pasa.

espiritualmente muchas tradiciones creen que la música nos ordena o armoniza nuestra energía interna. Así que en muchas culturas distintas se cree esto de que esto sucede y es así. Por ejemplo, en la India se cantan mantras, en África se tocan tambores, en el reggae está el reggae roots y todo el reggae dub, que también suceden estas cosas allí. Así que la música se usa para entrar en estados de conciencia diferentes y conectar con algo más grande que nosotros mismos. Y si hablamos de música medicina y de reggae medicina, suena ganja.

Bueno, yo me copé en este flash de la música medicina, del reggae medicina, y dije, ¿qué pasa en el cerebro neurocientíficamente al escuchar esta música? Y bueno, tal vez es un poco obvio, pero al escuchar música medicina, reggae medicina, con letras empoderadoras o con letras que nos hablen de cosas lindas, digamos, se genera dopamina, oxitocina y todas las hormonas de la felicidad. Así que también cuando escuchamos este tipo de música sube nuestras defensas, es tremendo. Así que a veces cuando estamos muy ahí analíticos y ahí repitiéndonos internamente cierto diálogo que tal vez no es el más positivo, cuando te pones estas músicas con estas letras, el cerebro activa todo tipo de áreas que hacen que ese diálogo interno feo se detenga un poquito y nos vamos a otra. Y bueno, lo que viene ahora es tremendo. Esta es la canción de reggae medicina, más reggae medicina que existe. Es Vibra Positiva de Zona Ganja. Una canción que está en el corazón de todos. Y también, este es mi otro himno personal.

algo muy importante. El cerebro no distingue entre una experiencia real y una experiencia imaginada. Entonces, si una canción te hace sentir fuerte, acompañada o esperanzada, esa experiencia puede modificar tu estado interno de manera completa.

Bueno, gente, llegamos al final del Redemption Songs del día de hoy. Espero que lo hayan disfrutado tantísimo como yo, como siempre se me pasó volando. Escuchamos toda una hora de reggae medicina, así que espero que estén ahí sintiéndose abrazades. Por la música, por mí, por la buena vibra. Muchas gracias por estar ahí del otro lado escuchando y enviando sus vibras positivas. Muchas gracias Radio Pública UNER, muchas gracias Estación La de Dios, muchas gracias Activismo Reggae, muchas gracias Totales Fermín por ser la técnica en este equipo para que todo se escuche así de piola. Hay un Redemption Songs para casi todos los días de la semana, nos repiten por varios lugares, todo esto lo pueden, si quieren, recomendarle a alguien, volver a escuchar o lo que sea, @redemptionsongs.radio. Ahí encuentran esta data y también ahí hay un par de links muy copados, como por ejemplo nuestro podcast. Cada uno de los episodios están ahí. Hoy es nuestro episodio 105, temporada 4. Así que si se meten ahí en @redemptionsongs.radio, hay un link a nuestro podcast donde pueden escuchar de todo. También hay listas de Spotify con toda la música que va sonando acá para quien quiera investigar o ahondar un poquito más. Y si me quieren invitar a musicalizar algún momento copado, @sabriselecta. Nos vemos la próxima semana para seguir compartiendo mucha más música consciente. Y cerramos, como todos los programas, con una expresión de deseo. La del día de hoy es un corazón abierto y receptivo de todo lo bueno. Muchas gracias por la escucha, amigues. I re para todos.

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0: 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Este país no tiene cura, ¿no ves lo que está la inflación? Préstame el cargador un ratito, que no tengo batería y me pierdo el contacto con Dios. Préstame el cargador un ratito. 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

0: 6 de la mañana, 33 minutos. Muy buenos días.
1: La temperatura en la ciudad de Paraná es de 6 grados 7 décimas. En Concordia el termómetro marca 3 grados. En Concepción del Uruguay 10 grados 6 décimas.
0: El país. Javier Milei reconoció que en su gobierno cayeron los salarios y la actividad.
1: El presidente admitió que en su gestión los trabajadores han perdido poder adquisitivo y que creció el desempleo.
0: La alternativa era inmunda, ensayó como argumento luego.
2: Entonces yo entiendo, digo, que la gente, digamos, se sienta mal porque se frenó la actividad, que entiendo que la gente se sienta mal porque, digamos, cayó el salario real, entiendo que la gente se sienta mal porque eso tuvo asociado un salto en la tasa de inflación, pero el escenario alternativo era inmundo. Es decir, una de las cosas que pasa cuando uno está en la silla eléctrica es que tiene que elegir entre un escenario malo y otro que es una reverenda mierda.
3: Entre Ríos.
1: Empresa arrocera hará uso del RINI para ampliar su producción.
0: La firma invertirá $1.5 millones para comprar e instalar un nuevo molino que mejorará su proceso de trabajo y generará energía renovable.
1: Brindó detalles al respecto el gobernador Rogelio Frigerio, que recorrió la compañía.
4: Anunciando hoy es una ampliación de que más que duplica la producción de la empresa y obviamente genera, incorpora más empleo de calidad. Justo además estar en esta empresa, que es una de las principales empleadoras de la región, hay que apoyar al sector privado. Ahí es donde se genera la riqueza y el empleo. Y es el norte que tenemos como nuestra gestión. Por supuesto, mucho más empresas tan arraigadas en la zona, en nuestra provincia. Empresas familiares, ¿no? Porque acá trabajan todos, desde la mamá, la abuela, los hijos, los yernos. Hay mucho mérito, además de organizar eso para que funcione bien, y evidentemente funciona y genera empleo. Y estuvimos hablando con los empleados, también hay un clima familiar en general, ¿no?
3: Concordia.
0: Aprobaron la creación de un programa para prevenir ciberdelitos.
1: La norma surge como respuesta al crecimiento de este tipo de hechos y a la necesidad de generar herramientas de acompañamiento para los vecinos.
0: La iniciativa fue presentada por la concejal Eliana Lagraña y obtuvo el acompañamiento de sus pares del Consejo Deliberante.
3: Paraná.
1: El municipio promueve la seguridad vial con los talleres de movilidad urbana.
0: La propuesta se enmarca en el programa Paraná Haciendo Comunidad, que propone abordar de manera participativa contenidos relacionados con seguridad vial.
1: Lo explicó Solange Paul, subsecretaria de Desarrollo Humano del municipio.
5: Destinada al segundo ciclo del nivel primario, nuestra finalidad es que los chicos empiecen a movilizarse por la vía pública, respetando lo que es las señales, el entorno, conociendo el espacio público, entendiendo que no están solos en la vía pública, sino que son muchos los otros usuarios que participan en la vía, y todos debemos respetarnos para tener una convivencia segura en el tránsito. Además, muchas veces a estas edades ellos actúan como educadores de los adultos. Entonces es importante, porque ellos nos llaman la atención cuando estamos realizando alguna maniobra indebida, estamos cruzando un semáforo en rojo, y son como educadores, digamos, en segunda instancia. Por eso es importante a esta edad que ellos empiecen a crear estos hábitos y obviamente que lo tomen y lo asimilen como algo que debe hacerse, ¿no?
3: Concepción del Uruguay.
0: Laurito está buscando acuerdos para que Uruguay tenga lo que se merece.
1: Lo afirmó el senador departamental Martín Oliva en relación a la posibilidad de que el intendente de la histórica sea candidato a gobernador en 2027.
0: Si él toma esa postura, lo vamos a acompañar, afirmó el legislador justicialista.
6: El deseo de la consideración en lo que él se llama un gran acuerdo, una gran interna, para que Uruguay tenga esa frase que también dijiste vos, algo que se le viene, o nosotros sentimos mereciendo, en base que ahora cuando lleguemos al 40, que la intendencia de acá tiene el mismo color político. Así que yo te reafirmo que Uruguay tiene que estar en la discusión mismo político de lo que es la gobernación. Si nosotros analizamos quién tiene la trayectoria después de haber sido tres veces intendente, vicegobernador, ministro, legislador nacional, y sabemos que tiene consideración en la dirigencia de nuestra provincia, es José Laurito.
3: Deportes.
1: Primera Nacional, ya están a la venta las entradas para Patronato Chacarita.
0: El partido se disputará este domingo a las 16 en el Estadio Presbítero Bartolomé Grela de Paraná.
1: Las entradas se pueden comprar.

0: hay plata.
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18: Buenos días, Juan Pablo. Buenas tardes aquí ya en Madrid.
19: Buen día, Juan Carlos. Buen día, Juan Pablo.
20: Buenos días a todo el equipo y a la audiencia también.
21: Buen día, Juan Pablo. Un abrazo patagónico para vos y para todo tu equipo.
22: Podemos hacer choripán porque hay lluvia.
23: Hermosa mañana, ¿verdad?
24: Muy buenos días, ¿qué tal? ¿Cómo andan? ¿Qué dicen? ¿Cómo va? ¿Qué cuentan? Bienvenidos, bienvenidas. Acá estamos, arrancando, empezando, último día de la semana. El viernes tiene ese no sé qué particular que lo hace tal vez más atractivo que otros días, independientemente de cuestiones climáticas o particulares, porque uno empieza a arrancar a pensar el fin de ese momento de descanso. Entonces ya es como que lo va encarando distinto, de mejor manera seguramente. Está muy frío, húmedo, frío, con neblina, típico día de otoño. Sabemos que se pone muchísimo más agradable, que la temperatura sube hasta niveles primaverales, pero más tarde, luego. Ya te contamos cómo venimos en materia climática. Por lo pronto, lo que decimos todos los días, muchísimo para charlar, muchísimo para conversar, pasa de todo y al mismo tiempo, en el medio de una crisis en la provincia y en el país, una profunda crisis. Es fundamental estar bien informados. Y nosotros, al igual que en los últimos 21 años, tratando de tener una mirada distinta a la hegemónica porteña, entendiendo a la comunicación como un derecho humano fundamental. Dicho esto, vamos a ir arrancando. Juan Pablo Catini, ¿cómo estás? Buen día, ¿qué decís? ¿Cómo va?
25: Vos no sos juez, vos sos periodista.
26: Totalmente, totalmente. Ni más ni menos. ¿Qué tal? Buen día, ¿cómo les va? ¿Cómo andan? ¿Todo bien?
24: Bien, no sé qué te creíste, Catini, vos.
26: Realmente, eso de andar haciéndose lo que no son. 6 grados, 7 décimas en la ciudad de Paraná.
24: Porque ya he visto a vos y otros de tu calaña, así periodistas, que andan preguntando.
26: Demasiado. Demasiadas preguntas hacen ustedes. 3 sí, sí. grados en la ciudad de Concordia. Es una jornada fría era de hoy. 3 grados 4 décimas en Concepción del Uruguay. Mucho más fría de lo que estaba previsto. Mucho más fría de lo que estaba previsto. Como buena noticia en todo caso, hay que decir que la máxima hoy va a rondar los 20 grados. Hace varios días que no teníamos 20 grados en la región. Así que el termómetro irá creciendo de a poco, lentamente, paulatinamente, hasta llegar entonces a esa medición. Son jornadas netamente otoñales, lo venimos adelantando. Mañanas frías y tardes un poco más templadas. Se viene una nueva ola polar, en realidad no es una ola polar, se viene una nueva corriente de frío. La llaman los especialistas, que va a estar instalándose durante el fin de semana en la zona y que va a permanecer aquí entre nosotros durante varios días. Así que prepárense, porque la semana próxima va a hacer frío, especialmente a esta hora de la mañana, cuando todos y todas se levantan oportunamente para ir a trabajar, para ir a estudiar o, en su enorme mayoría, para escuchar Cara y Seca.
24: Pues a mí me pasaron una noticia de Catini acá que no sé si tengo la valentía de compartirla, porque rápidamente alguno pensará que es algo soez, o

0: llegar, pero no deja de ser una información de un diario respetable. Porque habla, y el título, si me permitís, no sé si te parece.
1: A ver, dale, contame.
0: El pez pene invadió las playas de Patagonia. Sí. Y es considerado un manjar.
1: ¡Epa!
0: Sí, es un poco fuerte la imagen.
1: Sí, claro. No, pero es como mucha información junta toda en el título. Sí.
0: En los últimos días...
1: Claro, gracias, presidente.
0: En los últimos días fue furor en Chubut por ser el regalo que dejó la ciclogénesis. Técnicamente el Urechis unicinctus es un gusano marino y no un pez, pero en algunos países es considerado un manjar. Si seguís adentrándote en la noticia, explica cómo cocinarlo.
1: Acá tengo una imagen, ¿eh?
0: Es un poco fuerte la imagen.
2: Anotate en un papelito.
0: Porque
1: sí, gracias,
0: uno entiende por qué, a qué debe su nombre de el pez pene.
1: Sí. Escuchen. Forma, digamos. Tiene forma.
0: Es muy fuerte.
1: La verdad que le ponen haber puesto otro nombre también.
0: No, con esa foto no puedes poner otro nombre.
1: Sí, es lo primero que se te viene a la cabeza. Pero si a cada cosa que se nos viene a la cabeza que le vamos a poner así, andaríamos por la vida... No me parece. La verdad no estoy de acuerdo para nada con la denominación. Me parece un poco... Yo no llevaría a nadie a comer y invitaría a comer pez pene.
0: Pero dicen que es delicioso.
1: ¿Cómo estás? Te invito a comer pez pene.
0: No.
1: ¿Cómo estás para comer pez pene?
0: Sacaré la palabra pez y queda un poco más fuerte si es la primera cita.
1: No, eso no.
0: Si es la primera cita y vos le decís, sacando la palabra pez, queda un poco fuerte.
1: No, y después le aclarás, No, el pescado. No, ya no la remontás.
0: Estás haciéndote el vivito como la
1: adolescente. No, sí, ya te bloquearon. Te bloquearon del celular.
0: Claro.
1: Sí,
0: eso puede ser. Mandás una noticia por Instagram, por ejemplo. También queda como muy adolescente, ¿no?
3: Y no teman.
1: Claro. Un poco fuerte. En virtud no es un pez, dicen, ¿eh? Sí, es un gusano marino.
0: Claro.
1: ¿Y cuánto sale? ¿Dicen cuánto está el precio o no?
0: No sé, pero hay que aprovechar la época porque la ciclogénesis llenó la playa de estos peces.
1: Yo te juro, lo comería, pero si le hubieran puesto otro nombre. Ya con el nombre me genera rechazo. Sí. Me genera rechazo.
0: Obviamente claro. Las imágenes...
1: José dice que también, que él también lo rechaza.
4: ¡Qué boludo, mami!
0: Sí, claro. Las imágenes de la playa de Chubut se hicieron virales tras la última ciclogénesis. Son en la costa de Comodoro Rivadavia, Castini.
1: Yo le hubiera puesto pez torpedo, ponele. Pez torpedo no hubiera andado bien.
0: No.
1: Pero míralo, no, pez torpedo.
4: No.
1: O cualquier cosa le ponés. No. Chicharrón, gusano de chicharrón, cualquier cosa le ponés.
0: No podés poner otra cosa.
1: Pero no le podés poner ese nombre, en serio, es muy bajo, digamos, caer ahí. Porque yo no puedo comer eso.
0: Sí, igual también el científico, el investigador del CONICET, tan...
1: Claro.
0: El investigador del CONICET tan vapuleado hoy en tiempos de recortes a la ciencia y la tecnología. Dice, ¿qué le ponemos? Dice, pez pene, hermano.
1: Ahora, vos fijate las bondades. Mejora la rigidez de la columna vertebral.
0: Ah, mira qué interesante.
1: ¿Eh?
0: ¿Pero qué?
1: Sirve de cura de diversas dolencias en los riñones.
5: Los entrerrianos abrimos surcos.
1: Muy bien, gracias, gobernador. Y acá viene lo más importante. Puede ser una suerte de Viagra natural.
0: ¡Ah!
1: ¡Epa! ¡Ojo al piojo! ¡Ojo al piojo!
0: O sea, te vas y te pescas ahí aprovechando la ciclogénesis.
1: O sea, vas, comés pez pene... Y de ahí...
0: Aprovechá.
1: Viagra natural.
0: Qué interesante.
1: No queremos caer en lugares comunes, caer en la ordinariedad.
6: ¡Garrote!
1: No, por favor, se lo pido.
0: Sí.
1: Claro, bueno.
0: Pero interesante.
1: Hay una tradición...
4: ¡Un martillazo!
1: Claro, hay una tradición gastronómica que en países como Corea del Sur, China o Japón, es decir, en Asia, parece que es una pieza bastante utilizada. ¿Eh?
0: El pescado.
1: El pez pene. Lo que yo quiero saber es cuánto sale.
7: La verdad, lo que no tiene memoria.
1: Claro, ¿cuánto sale el pez pene? Vamos a preguntar acá.
8: Corregime si me equivoco.
1: No tiene precio comercial directo en el país, ¿eh? O sea que ya está el ministro de Economía, Toto Caputo, buscando como... Yo, si fuera el ministro de Economía, me llega un producto así gratis, la naturaleza me lo trae.
0: Sí.
1: Una posibilidad de traer turistas, de decir, coman Viagra natural, pez pene, señor, mejore la rigidez de su columna vertebral. Yo estaría ahí, promocionándolo, el ministro de Economía, sacando el pez pene y dándoselo al pueblo.
0: Bueno, hay mucha gente que se queja en estos tiempos de que no le alcanza para vivir. ¿Por qué no reconvertirse? Vuelvo al ejemplo de cuántos investigadores CONICET debe haber ahí investigando ballenas y esas cosas que hacen los investigadores.
1: Claro.
0: Mientras podrían estar poniendo un emprendimiento
1: de pespene.
0: De pespene.
1: Una cantidad. La verdad que aparecieron una banda, ¿eh?
0: Sí, son muchos.
1: Muchísimos. Qué suerte que tuvo esta gente. Sí. Yo estaría acá en la costanera, meta carrito de pespene nomás.
0: Sí.
1: ¿O no?
0: Sí, obvio. Olvídate. Una gran propuesta. Gran propuesta. Bien. Ahí. Déjame comentar una sola cosa antes de avanzar. Es difícil después de una noticia tan impactante como la del pespene, pero se hizo viral.
1: Vive enterrado aparte, mira.
2: Me levanté para charlar con usted.
1: El pespene.
0: Un poco fuerte.
1: No, dice la ciencia.
0: No, escuchá, no, esto te quiero decir. Viste que son tiempos donde proliferan en cualquier lado streaming. Ahora cualquiera pone en streaming. Vos levantás una piedra y salió en streaming.
1: Sí, sí, sí.
0: Pone en streaming. Y uno de estos de los comillas importantes de los porteños. Estaba hablando de los ovnis, qué sé yo, o sea, en el streaming hablan, como en este momento, de cualquier cosa, claro. Básicamente. Y estaban hablando de los ovnis, y la llegada de los ovnis, incluso de un encuentro que se iba a dar acá en la provincia de Entre Ríos, en la ciudad de Victoria, que parece ser un lugar energéticamente propicio para la llegada de extraterrestres.
1: Sí, claro, y el museo.
0: Claro, entonces llamaban a un especialista. Ah, entonces dice, vamos a hablar con un ufólogo. Y entonces se lo presenta al tipo que está, el doctor José Trovato, ¿cómo anda usted? Y dice, disculpe, pero yo soy urólogo.
1: ¡No!
0: Te juro, es el video viral.
1: Confundieron ufólogo con urólogo.
0: Y entonces dicen, bueno...
1: ¿Y de qué carajo hablamos ahora? Si no...
0: Y bueno, usted por lo menos cree en la vida en otro planeta. Claro. Y dice el urólogo.
1: ¿Alguna vez hizo una vasectomía a un alien?
0: No saben cómo remarla. Y aparte son primerísimas líneas, ¿eh? Estoy dando un Guille Aquino de esos allá.
1: ¡Ah, bien!
0: Bien. Y dice
1: bien la producción, digamos. Alguna cabeza tiene que haber rodado, chicos, disculpen. Sí. Si vos traes un urólogo en vez de un ufólogo...
0: Yo recomiendo... Por eso sigo recomendando contenidos del tipo de radio y esas cosas que,
1: sí, claro,
0: que
1: sí,
0: tienen
1: sí.
0: Un poco más de sustento.
1: Sí, sí.
0: Entonces, para tratar de remarla, el conductor dice, bueno, no sé, ¿usted cree en la vida en otros planetas? Cualquier cosa, el urólogo.
1: Ajá.
0: Y el urólogo dice, bueno, no, está bien. Bueno.
3: Yo soy urólogo, no ufólogo.
1: No, viejo.
0: Muy rápido.
1: Una cosa tenían que hacer.
0: Eso no es nada. El urólogo no es que salió así nomás al voleo. Estaba con cámara. El ufólogo, el urólogo, falso ufólogo, supuesto ufólogo, estaba con cámara, o sea, desde su casa.
1: Aparte es irremable, porque yo dijera, bueno, queríamos llamar a un cardiólogo y llamamos a un urólogo, bueno, ponele.
0: El médico.
1: La encaminás, claro, la encaminás. Claro, pero acá no tiene un carajo que ver, chicos. Perdone, que estoy con el carajo y para una mala palabra. El urólogo con el ufólogo.
0: Ni de cerca.
1: Ah, viejo.
0: Ni de cerca. Y aparte, para nadie chequeó nada,
1: no,
0: nadie
1: no
0: vio
1: se
0: nada.
1: Puede corroborar,
0: el profesional armó su set para salir. Puso la camarita, prendió la luz, se peinó.
1: Suspendió a los pacientes.
0: Se peinó, se lavó los dientes.
1: Claro, bien. Volvió corriendo de la clínica.
0: Puso un filtro y...
1: Y no, hay nada que ver.
0: Y nada que ver.
1: No, viejo, no se nada puede así, loco. Si no nos ponemos las pilas.
0: Bien, José Trovato ahí encontrando rápidamente.
1: Sí, claro.
0: No,
3: corta uno, chiche.
1: Pero puede corregir el graf, chicos.
0: Sí.
1: Corrijan el graf, claro.
0: ¿Qué hijo de...
1: Corrijan el graf.
0: Claro.
1: Muy
0: claro.
1: Bien, dale.
0: Bueno, por supuesto, recomendamos la Facultad de Ciencias de la Educación, donde se estudia una carrera extraordinaria que se llama Comunicación Social,
1: claro.
0: Y que forma comunicadores que, entre otras cosas, aprenden a chequear informaciones antes de pasar ese tipo de cuestiones. Así que ahí estamos, amigos. Pareciera que no, pero hay muchísimo para charlar. Nos vamos a presentar y te contamos luego de qué venimos.

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0: 6 de la mañana, 54 minutos, arrancamos con informaciones en pocas líneas que vamos a ampliar en el transcurso del programa. Antes, principales datos del tiempo en la provincia de Entre Ríos.
1: En la ciudad de Paraná, el termómetro marca 6 grados 7 décimas, hace mucho frío en la provincia, hoy 3 grados en Concordia, 3 grados 4 décimas en Concepción del Uruguay.
0: Vamos a estar hablando en un ratito con Rosario Romero, intendenta de la ciudad de Paraná. Entre otras cosas, vienen reclamando junto a otros intendentes de otras ciudades del país los fondos coparticipables. Exigen, por ejemplo, coparticipación del impuesto al combustible y distribución de ATNs retenidos. Son fondos que la Nación tienen, que están asignados, pero no los reparte. Vos viste que el gobierno dice que no reparte el financiamiento universitario que le corresponde a las universidades por ley, porque no están las partidas necesarias, suficientes o presupuestadas. Bueno, acá sí están las partidas suficientes, necesarias y presupuestadas, pero el gobierno las retiene. Bueno, entre otras cosas reclaman eso, pero por supuesto vamos a preguntarle, entre otras cuestiones, sobre el peronismo y sobre la danza de nombres que empiezan a circular a esta altura. Estamos a mediados de mayo de 2026 y ya hay algunos que empiezan a precandidatearse para ocupar distintos lugares dentro del peronismo entrerriano o por el peronismo en la provincia de Entre Ríos.
1: Hablaremos además de la inflación en la República Argentina. Ayer, por primera vez en 11 meses, el índice de precios al consumidor mostró una desaceleración en relación al mes anterior. Lo habíamos contado, llevábamos casi un año con una inflación en alza, pese a que el gobierno insistía con la idea de que la inflación, la variación de precios, estaba cayendo. Como dato positivo, hay que decir, la inflación cae en relación al mes anterior. La canasta básica alimentaria, además, también mostró una retracción importante, especialmente porque se estacionó el precio de la carne. No obstante, todo sigue subiendo, especialmente el transporte que ha tenido en los últimos días nada más otro nuevo incremento. Un punto importante antes de pasar al siguiente tema. La meta de inflación del año 2026 del presupuesto ya fue superada. En 4 meses, el gobierno superó la meta de inflación prevista en el presupuesto, que era del 10,1. Ya llevamos el 12,3. En un ratito, más detalles.
0: El que apareció ayer, que rompió el silencio, fue el propio presidente de la República Argentina. En medios amigos, como suele ocurrir, o en streamings amigos, como suele ocurrir, con una violencia recargada. Viste que hubo un tiempo donde Milei se controlaba un poco, que empezó a cuidar un poquito más las formas, en tiempos electorales principalmente, bueno, no. Cuando está herido, cuando está complicado, como en estos momentos, sin dudas el peor momento de su gobierno, con una drástica caída de su imagen y su aprobación, apareció y, bueno, habló del dato este de abril que hablaba el Juan Picatinny, pero responsabilizó a la oposición y a los medios por la crisis económica. No tiene nada que ver ni él ni sus políticas de gobierno, sino la oposición y los medios. Pero maldijo el peronismo, habló de empresarios que lo quisieron coimear. Vamos a estar hablando un poquito y compartiendo lo que dijo el primer mandatario argentino, que, bueno, intenta recuperar un poco de esa agenda y de esa popularidad perdida.
1: Hablaremos además del peronismo y la Unión Cívica Radical entrerrianos, que están rumbo a nuevos congresos partidarios. El peronismo ayer adelantó que va a estar reuniéndose en un cónclave en el que se van a analizar algunos puntos vinculados con las elecciones, el rechazo categórico a la eliminación de las PASO y además sanciones. Ya venimos hablando de las caras que han ido por fuera de la estructura orgánica y que podrían sufrir suspensiones dentro del espacio. Además, ¿qué va a pasar en la Unión Cívica Radical? ¿Habrá apoyo o no a la suspensión de las elecciones primarias por parte del principal socio político del gobernador Rogelio Frigerio? Bueno, lo analizaremos aquí en Cariseca.
0: Todos se están apurando, ¿no? Porque dicen Rogelio que Frigerio va a adelantar las elecciones o puede adelantarla.
1: Tiene la potestad para tal situación.
0: Claro, y nadie dice nada. Lo mismo que hizo Bordet y Uribarri. Puede decir sí o no, porque sí o porque no, y listo. Pero, ¿esto qué significa? Que a esta altura podemos estar casi votando.
1: En un año.
0: Y quiere decir que antes de fin de año ya tienen que tener resuelto quién va por cada espacio. Por eso muchos están probándose el traje rápidamente. Además de todo lo dicho, habrá deportes con el Facu Leiva, Valentina Schiffelbein con la agenda cultural, muy buena música, y por ahora en la operación técnica y puesta en el aire, José Alberto Trovato.
2: Hola, José Trovato, buen día.
0: Así que dale, acompáñanos, vamos juntos por las radios de Lunar y una importante red de radios haciendo Cara y Seca.

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0: 7:04.
1: Temperatura en la ciudad de Paraná, 6 grados 7 décimas. En Concordia, 3 grados. En Concepción del Uruguay, 3 grados 4 décimas.
0: Javier Milei reconoció que en su gobierno cayeron los salarios y la actividad. El presidente admitió que en su gestión los trabajadores han perdido poder adquisitivo y que creció el desempleo. La alternativa era inmunda, justificó el mandatario.
2: Entonces yo entiendo, digo, que la gente, digamos, se sienta mal porque se frenó la actividad, que entiendo que la gente se sienta mal porque, digamos, cayó el salario real, entiendo que la gente se sienta mal porque eso tuvo asociado un salto en la tasa de inflación, pero el escenario alternativo era inmundo. Es decir, una de las cosas que pasa cuando uno está en la silla eléctrica es que tiene que elegir entre un escenario malo y otro que es una reverenda mierda.

0: El municipio de Paraná promueve la seguridad vial con talleres de movilidad ciudadana. La propuesta se enmarca en el programa Paraná Haciendo Comunidad, que propone abordar de manera participativa contenidos relacionados con seguridad vial. Lo explicó Solange Paul, subsecretaria de Desarrollo Humano del municipio.
1: Segundo ciclo de nivel primario. Nuestra finalidad es que los chicos empiecen a movilizarse por la vía pública, respetando lo que es las señales, el entorno, conociendo el espacio público, entendiendo que no están solos en la vía pública, sino que son muchos los otros usuarios que participan en la vía, y todos debemos respetarnos para tener una convivencia segura en el tránsito. Además, muchas veces a estas edades ellos actúan como educadores de los adultos. Entonces es importante, porque ellos nos llaman la atención cuando estamos realizando alguna maniobra indebida, estamos cruzando un semáforo en rojo, y son como educadores, digamos, en segunda instancia. Por eso es importante a esta edad que ellos empiecen a crear estos hábitos y obviamente que lo tomen y lo asimilen como algo que debe hacerse, ¿no?
2: Empresa Arrocera hará uso del RINI para ampliar su producción. La firma invertirá $1.5 millones para comprar e instalar un nuevo molino que mejorará su proceso de trabajo y generará energía renovable. Brindó detalles al respecto el gobernador de la provincia, Rogelio Frigerio, que recorrió la compañía.
3: Anunciando hoy es una ampliación de que más que duplica la producción de la empresa, y obviamente genera, incorpora más empleo de calidad. Justo además estar en esta empresa, que es una de las principales empleadoras de la región, hay que apoyar al sector privado. Ahí es donde se genera la riqueza y el empleo. Y es el norte que tenemos como nuestra gestión. Por supuesto, mucho más empresas tan arraigadas en la zona, en nuestra provincia. Empresas familiares, ¿no? Porque acá trabajan todos, desde la mamá, la abuela, los hijos, los yernos, hay mucho mérito además de organizar eso para que funcione bien, y evidentemente funciona y genera empleo. Y estuvimos hablando con los empleados, también hay un clima familiar en general, ¿no?
0: Laurito está buscando acuerdos para que Uruguay tenga lo que se merece, lo afirmó el senador departamental Martín Oliva en relación a la posibilidad de que el intendente de la histórica sea candidato a gobernador en 2027. Si él toma esa postura, la vamos a acompañar, afirmó el legislador justicialista.
4: El deseo de la consideración en lo que él se llama un gran acuerdo, una gran interna, para que Uruguay tenga esa frase que también dijiste vos, algo que se le viene, o nosotros sentimos mereciendo, en base que ahora cuando lleguemos al 40, que la intendencia de acá tiene el mismo color político. Así que yo te reafirmo que Uruguay tiene que estar en la discusión, mi espacio político, de lo que es la gobernación. Si nosotros analizamos quién tiene la trayectoria, después de haber sido 3 veces intendente, vicegobernador, ministro, legislador nacional, y sabemos que tiene consideración en la dirigencia de nuestra provincia, es José Laurito.

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0: Qué linda esta bachata, amigos, amigas, para arrancar a esta hora, 7 y 12 de la mañana, por las 3 radios de Luner. Estamos haciendo Cariseca, 103 de Paraná, 97.3 de Concordia y 91.3 de Concepción del Uruguay. Y además, una importante red de radios en toda la provincia de Entre Ríos. Actualizamos datos del tiempo. Ah, déjame saludarlo al menos brevemente. Estoy con poco tiempo, pero no puedo dejar de saludarlo al Facu Leiva, que además se tomó el laburo de preparar el mate, traerlo y esas cosas que vos no estás haciendo últimamente, Catini. Hola, Facu, ¿cómo estás? Buen día.
1: Buenos días, ¿cómo estás? ¿Todo bien? Bien. Pasa que Catini es un tipo con mucho trabajo.
2: Y yo, que aparte, yo traje la yerba.
0: Es un punto, que está muy bien.
2: Yo traje la yerba, tiene dos puntos. El Facu hace el mate, lo compartimos con el negro.
1: Es trabajo en equipo acá. Aparte, es algo que ya está hablado, lunes y viernes cuando yo vengo. Lo armo cuando llegue.
2: Y si vos no tomás mate, no opinés, digamos. Lo vamos a pedir encarecidamente.
1: Perdón, ahí ya no me meto.
2: Gente que no toma mate no tiene derecho a opinar del tema. ¿Estamos?
0: Ponele. Dale, actualiza.
2: En la ciudad de Paraná baja la temperatura, 5 grados 3 décimas. A esta hora de la mañana, cielo despejado con neblina, 95% la humedad, 1012 la presión, vientos en calma. Hay visibilidad reducida por neblina a 8 kilómetros. La máxima prevista para hoy es de 20 grados con cielo parcialmente nublado y sin lluvias. ¿Cómo viene el finde? Para ustedes que tienen ganas de hacer algo.
0: Ajá.
2: Mínima de 8, máxima de 18, mañana cielo nublado. El domingo mínima de 9, máxima de 13 grados, con cielo mayormente nublado y sin lluvias. Va a estar cubierto el cielo, pero no va a llover. En Concordia 4 grados a esta hora de la mañana. Escuché la térmica, 2 grados una décima. Cielo despejado, hay niebla. 94% de la humedad, 1017 la presión, viento del sudoeste y una visibilidad reducida a 600 metros. Vayan con cuidado, circulen con precaución, manejen con cautela. Máxima de 18 grados prevista para este viernes en Concordia, con cielo parcialmente nublado y sin lluvias. El fin de cielo mayormente nublado, tanto el sábado como el domingo, máximas de 19 y 13 respectivamente. Va a estar fresco y con cielo cubierto en la capital del citrus. En Concepción del Uruguay, 3 grados 4 décimas, marca el termómetro a las 7 y 14. Cielo despejado, 97% la humedad, 1018 la presión, vientos en calma, visibilidad óptima. En la histórica máxima de 18 grados, con cielo parcialmente nublado y sin lluvias. El fin de semana, máximas de 18 y 15. Atención, puede haber alguna lluvia aislada en la histórica mañana por la tarde-noche. Son bajas las probabilidades, pero por las dudas, si salen a hacer algo, llévense el paraguas, no vaya a ser cosas que los agarre el chaparrón.
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0: Bueno, finalmente se conoció el número de la inflación que el gobierno celebra como un triunfo. Sin embargo, sigue siendo un número muy alto, claro, menor que el último, menor que el del mes pasado, pero el número sigue siendo elevado, Juanpi.
1: Así es, 2,6% la inflación del mes de abril del año 2026. Hay que decir que se aguardaba un dato más bajo que el del mes de marzo, donde había hecho un pico la variación de precios. Recordemos que veníamos de un 3,4%, que había sido la inflación más alta en el último año, con 11 meses consecutivos de datos en alza. Y en ese contexto es que el 2,6%, si bien es un dato positivo desde el punto de vista de la baja, no deja de ser un dato alto para los niveles que venía teniendo, además, o que venía mostrando la gestión libertaria y celebrando como un triunfo. No obstante, hay que decir, el gobierno sostiene su discurso de que la inflación está a la baja, pese que incluso esté subiendo, eso lo ha mantenido, y cabe destacar siempre que esta es una inflación que está subestimada, ¿no? Hay una medición que realiza el INDEC con una canasta que está desactualizada, y por ende, si la canasta estuviera actualizada, de hecho ese fue el punto de conflicto por el cual el último titular del INDEC, Marco Labaña, se fue, el dato sería más alto.
0: Sí, y no solo está desactualizada la canasta, sino que la actualización que debieron aplicar y que ya se habían comprometido, incluso con el Fondo Monetario Internacional, claro, era de 2016. No es que iban a actualizar al 2026.
1: No, la canasta que hizo en su momento el gobierno de Mauricio Macri.
0: O sea, se iba a actualizar para allá atrás. Porque la que está evaluando ahora tiene, por ejemplo, los VHS, los cassettes, los alquileres de película.
1: Los disquets.
0: No tiene plataformas. Ah, contempla el tubo de rayo catódico, el tubo de antes, como si vos te fueras a comprar para ver el Mundial del 98, ponele.
1: No contempla internet domiciliario, por ejemplo, tampoco. Bueno, y además, ya lo hemos charlado, lo hemos abordado.
0: Y además, dicen los especialistas, y este es un recontrapunto, está mal ponderada. Claro. ¿Qué quiere decir mal ponderada? Que subestima el impacto que tiene, por ejemplo, tarifas. Que es un recontrapunto. Que es un recontrapunto este de el gasto que tienen las familias en las tarifas y el porcentaje que le asigna la metodología a la inflación total. Porque ha estado muy por encima del aumento del resto de los precios. Entonces, si uno le asignara el peso que debiera tener y que tiene una familia, hoy una familia tipo paga 150 mil pesos por mes de luz. Y si vos le asignaras el valor que debiera tener, el peso que debiera tener, es muy probable que también te dé por encima la inflación.
1: En ese marco, 2,6% durante el mes de abril. Tenemos que decir que la inflación acumulada en el último año es del 32,4. Baja levemente la variación interanual, que había marcado un 32,6 durante el mes de marzo. Y tenemos que decir además otro dato que es importante, que lo contamos en los títulos: 12,3% es la variación de los primeros cuatro meses contra una inflación total pronosticada en el presupuesto del 10,1%. ¿Exceso de confianza? Puede ser, es probable, un presupuesto que proyectó una inflación que ya quedó atrás del dato oficial. ¿Hubo cuestiones en el medio? Sí, que pudieron haber repercutido, es cierto. Pero en cuatro meses el gobierno pulveriza la proyección oficial del presupuesto. Lo que más subió durante el cuarto mes del año fue transporte, 4,4%, aumentos constantes de combustible, que además no se detienen, venimos de un aumento de hace dos días. Ayer YPF subió 1% el precio de sus combustibles. Educación, 4,2%, puede haber ahí un remanente por el inicio de las clases, 4,1% comunicación, que siempre está, ¿no? Vos te llega todos los meses el mensajito de que te van a aumentar la tarifa.
0: Recordemos que el gobierno no ha permitido que sea declarada un servicio esencial. Es la telefonía fija un servicio esencial, increíble. La telefonía fija en Argentina es un servicio esencial, pero internet y el telefonía celular, no es un servicio esencial. Por lo que las empresas, que son oligopolios en Argentina, ponen el precio que se les pega la regalada gana y no tienen una audiencia pública donde debieran explicar motivos y razones por los cuales quieren establecer un incremento. Los usuarios tendríamos a alguien que nos defienda y se discutiría. Bueno, eso no ocurre en Argentina porque además este gobierno favorece a las empresas en detrimento de todos nosotros, los usuarios.
1: Recordemos que había un decreto declarando servicio esencial a la al internet y a la telefonía celular, que fue oportunamente declarado en suspenso a partir de una cautelar presentada por las empresas, que duerme el sueño de los justos en algún cajón de la Corte Suprema de Justicia. 3,5% de los servicios, vivienda, agua, gas, electricidad y otros combustibles, lo mide el INDEC oficialmente. 3,2% prenda de vestir y calzado, equipamiento y mantenimiento del hogar subió casi 3%, restaurantes y hoteles 2,6% en línea con la inflación promedio. Por debajo, salud 2,5%, que también viene subiendo en el caso de las prepagas en línea con la inflación. Bienes y servicios varios 2,4%, bebidas alcohólicas y tabaco 1,9%, un dato alentador, la comida no subió tanto durante el cuarto mes del año 2026. No obstante, cabe destacar, el INDEC da cuenta de que fue la división con mayor incidencia en la variación mensual en el noreste, en el noroeste y en la región pampeana. Es decir, aquí, en la zona de la provincia de Entre Ríos, alimentos y bebidas no alcohólicas, por más que estuvo por debajo del promedio, fue la variación o fue el segmento que más repercutió en la inflación de los vecinos y vecinas. Alimentos y bebidas 1,5%, como decíamos, recreación y cultura 1%, cierra la tabla con este dato que ha dado a conocer en las últimas horas el INDEC, entonces, que muestra un nivel general del 2,6% y que da cuenta de una inflación ya acumulada del 12,3%. Para cerrar,
0: sí,
1: porque nos tenemos que ir a la pausa, sí, tenemos ahí un minuto del presidente Javier Milei. Ya vamos a escuchar todo lo demás que dijo, pero habló de la inflación ayer en un streaming, amigo, obviamente, donde no le hacen ayer demasiadas preguntas.
0: Fue a dos streamings ayer, al del Gordo Dan, que es un libertario, y al de Alejandro Fantino, que es otro libertario.
1: Claro, bueno, no le hacen demasiadas preguntas, obviamente no le preguntan.
0: Al contrario, lo acompañan en cada una de sus ideas.
1: Bueno, ahí está el presidente Javier Milei, escuchá un minuto lo que decía.
2: Dale, vayamos. A ver, nosotros, respecto a lo que tiene que ver con la inflación, el único dato que nos va a dejar cómodo es que sea cero, ¿ok? Digo, eso es lo primero, digo, que quede claro que el único dato que a nosotros nos trae alivio es que sea cero. Después vemos, pero hasta que eso no pase, la lucha contra la inflación no está terminada. Primer punto. Segundo punto es, nosotros, la estabilización tuvo dos fases, por decirlo muy marcada. La primera era cortar con la emisión derivada del déficit fiscal. Digo que es, nosotros pusimos en caja las cuentas públicas en un mes. Sí. Es decir, todo el mundo decía que era imposible hacer un ajuste de un punto por año. Muchos caraduras que ahora minimizan el tema del resultado fiscal. Y decían que era imposible ajustar un punto por año, que con suerte, digamos, en 5 años íbamos a, digamos, poner las cuentas en orden, pero eso tenía el problema que además uno iba acumulando deuda, con lo cual se iba a hacer bastante más largo.
1: El presidente Javier Milei, hablando de la inflación ayer, no vamos a descansar o no nos vamos a quedar conformes hasta que sea cero, dijo el jefe de Estado, consultado en todo caso por los datos oficiales que se habían publicado horas antes nada más, porque este dato del IPC, como siempre, se publica a las 4 de la tarde. Bueno, la inflación fue del 2,6% en el cuarto mes del año 2026 y acumula un 12,3%, rompiendo ya la proyección oficial del presupuesto en lo que va de este presente periodo.
0: Gracias, Compi.
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0: Vamos a hablar con la intendenta de la ciudad de Paraná, Rosario Romero. Vamos a consultarle de varias cuestiones que tienen que ver, entre otras, con el funcionamiento de la ciudad en un momento de crisis, pero también con movimientos políticos que empiezan a aparecer en estos tiempos, con una problemática que es el volcadero. Es decir, varias cuestiones que vamos a charlar con la jefa comunal, a la que saludamos ahora. Rosario, ¿cómo estás? Buen día, ¿cómo va? Acá Juan Pablo Arias, equipo en Cari Seca por las radios de la UNER, te saludan. Buen día.
1: Buen día Juan Pablo, buen día a todo el equipo.
0: Bueno.
1: Un gusto conversar con la radio y escuchar esas propagandas sobre la universidad pública, esa en el espacio publicitario, me parece tan saludable.
0: Claro, y más en estos tiempos donde está tan atacada.
1: Por supuesto.
0: Y tan recortada. Rosario, vamos a arrancar por este punto que tiene que ver con la situación económica, financiera, en un contexto de mucha dificultad y donde ustedes, digo ustedes, intendentes, hubo un espacio en el Consejo Federal de Intendentes, volvieron a reclamar por fondos, en este caso, la coparticipación del impuesto al combustible, distribución de los ATN. Te pregunto puntualmente de ese reclamo y, en consecuencia, de la situación económica de la ciudad.
1: Bueno, hay un proceso que encabeza el presidente Javier Milei desde diciembre del 2023 hasta ahora, que bajo el propósito de combatir inflación y de enderezar el déficit fiscal, ha afectado ingresos de diversos sectores. Ocurre que con el objetivo inicial puede uno coincidir, ¿no es cierto? Porque yo coincido totalmente con que hay que gobernar con equilibrio fiscal. De hecho, nosotros los entrerrianos lo tenemos en el artículo 35 de la Constitución reformada en 2008, que es un valor para nosotros, y también que hay que combatir la inflación. Hasta ahí podemos estar de acuerdo. El tema es qué se recorta y cómo se recorta. En el caso de la universidad pública, ustedes saben que hay una ley aprobada, que hay un presupuesto aprobado que no se está cumpliendo, por lo tanto no se está cumpliendo una ley. Y en el caso de los municipios, se recortan cada vez más recursos. Los ATN, por ejemplo, que son recursos para asistir a las provincias y a las localidades ante situaciones de emergencia, lejos de repartirse, quedan en Nación. Se reparte una pequeña parte de ellos. Nosotros en el comunicado ahí señalamos los billones de pesos que el año pasado y este año no se han repartido y que solucionarían la situación de muchas zonas del país que tienen alguna crisis en particular. Por otra parte, el impuesto al combustible no viene a las provincias y por ende tampoco llega nada de eso a los municipios. Y ese impuesto tiene una finalidad específica establecida por una ley nacional. Es decir, no se puede no cumplir. Hay que cumplirlo porque hay una ley que así lo establece. Y lo mismo ocurre con subsidios que otrora estaban establecidos para el transporte, con aportes vinculados a la salud, con aportes vinculados al PAMI, con muchas organizaciones muy delicadas, muy particularmente significativas en los estados provinciales y en los estados locales que han sido desatendidas. Entonces, en este razonamiento, yo digo que se hagan recortes allí donde el gasto es superfluo, es totalmente necesario, no solamente explicable, sino necesario. Ahora, no todo se puede recortar y no todo se puede dejar de pagar.
0: ¿Y
1: ni hablar
0: sentido,
1: de
0: Rosario?
1: La obra pública, que la seguimos afrontando los intendentes. Uh-huh. Es decir, hay obra pública que le corresponde a Nación y la seguimos afrontando los intendentes, las que podemos, obviamente, ¿no es cierto?
0: Y a propósito de esto, iba a preguntar sobre esto que se han tenido que hacer cargo las ciudades con las partidas que no manda Nación, pero también provincia. Nos hemos comunicado, hemos charlado con otros intendentes que suelen decirnos que se hacen cargo ellos de, por ejemplo, combustibles para que funcionen algunos patrulleros, arreglo en algunas escuelas. ¿La ciudad de Paraná se ha hecho cargo además de cuestiones que no le corresponden?
1: Digo, permanentemente hacemos eso. Permanentemente en nuestro centro de salud se nos demandan remedios, se nos demanda atención vinculada a educación. Nosotros tenemos 32 jardines maternales, que no es obligación primigenia del municipio, pero durante años los viene sosteniendo la Municipalidad de Paraná, y colaboración en escuelas que nos piden, digamos, de corte de pasto, de hacer cosas, obviamente que lo hacemos, y lo hacemos con gusto, porque eso siempre Está bien que entre los estados colaboremos. Lo que no está bien es que, por ejemplo, se le asegure al docente el boleto entero, como se le ha asegurado en una resolución reciente de provincia, el boleto entero cubierto por el Estado, y nosotros lo estamos cubriendo, es decir, una obligación que asume provincia y la está pagando la municipalidad. Claro. Esto se lo hemos hecho saber al gobernador en una nota, es decir, no pueden ellos reconocer más derechos y nosotros tenerlos que pagar, es decir, nuestros ingresos son cada vez menos y estamos pagando cuestiones que le corresponden a la provincia y que ha determinado la misma provincia que tienen que ellos van a cubrir. Si ellos resuelven pagar el 100% del boleto docente, tienen que abonarlo, digamos, tienen que abonar el porcentaje que les corresponde. Nosotros hoy estamos cubriendo todos los subsidios que Nación no cubre, estamos cubriendo el SUBE, la tarjeta SUBE, no la paga Nación desde el mes de diciembre del año pasado. Diciembre, enero, febrero, marzo, abril y ya mayo, no ha pagado la SUBE, es decir, quien sube con la SUBE en un colectivo de la ciudad, que sepa que lo está pagando totalmente el municipio cuando eso es una obligación de Nación. Y en esa misma situación están muchas provincias, porque ayer charlaba con los intendentes de otras ciudades, y pasa lo mismo, no les liquidan la SUBE, algunos les han liquidado diciembre y enero, pero les deben desde febrero, a nosotros nos deben desde diciembre, se lo hemos hecho saber al gobierno de la provincia, le hemos hecho el reclamo por carta de documento del gobierno de la Nación, pero la gente tiene que saber que el colectivo de Paraná está sostenido sobre las espaldas de todos nosotros y que nosotros estamos haciendo ingentes esfuerzos para que las cosas funcionen.
0: Y aparte,
1: así no se ajusta, yo creo que las obligaciones del Estado las tiene que cumplir. A partir de eso, insisto en esto conceptualmente, yo no estoy de acuerdo que se fomente ningún tipo de vagancia, no estoy de acuerdo en que se pague cualquier cosa, sino que los gastos obviamente tienen que ser controlados, pero no en estas cosas.
0: Rosario, y a propósito de hacerse cargo, la situación social es muy delicada. En los barrios, la pobreza, la necesidad, la cantidad de gente en los merenderos y en los comedores aumenta. ¿Hay una asistencia también del municipio a esa situación y a esa realidad?
1: Por supuesto, por supuesto. Hay una asistencia nuestra cada vez mayor y desde el Estado provincial nos dan tantos bolsones como le pueden dar a una localidad, no quiero hacer mención, digamos, pero por ejemplo, a una localidad del norte entrerriana, pequeñita, que tiene 3.000 habitantes, le dan lo mismo que a Paraná. O sea, hay una completa injusticia en el reparto. Pero bueno, nosotros no queremos estar llorando todo el día, hemos hecho...
0: No, pero más que llorar, Rosario, uno entiende que es reclamar lo que corresponde, ¿no?
1: Hemos hecho los reclamos pertinentes, hemos dicho claramente, se lo hemos dicho al gobernador, a la ministra, no le den a organizaciones no gubernamentales de Paraná no acreditadas. Ya pasó meses atrás que se hizo un allanamiento a 3 personas, se les sacó alimentos de desarrollo humano y no tenían ninguna razón para tener esos alimentos. Repartan a través de los municipios. A esto se lo decimos desde la Liga de Intendentes Justicialistas. No hay razones para las cuales no se reparta a través de los municipios. Quiero citar el ejemplo de la gobernación de Bordet, en que repartíamos alimentos a los municipios y no le gustaba a muchos legisladores, no le gustaba a muchos referentes territoriales que eran de nuestro partido, y el gobernador sostuvo esa conducta durante sus 8 años de gobierno porque es a través de los municipios, no es a través de organizaciones no gubernamentales, porque el gobierno provincial tiene obligación de ejercer el federalismo y de respetar los estados locales. Esto es así. Y en Paraná no viene ocurriendo, nosotros lo venimos señalando. En diciembre ocurrió un episodio, luego un allanamiento de la policía que sacó alimentos a 3 personas. Todas esas cosas se evitarían si

0: haciendo en consecuencia de este basural a cielo abierto a unas cuadras de la peatonal?
1: Íbamos en un proceso hacia la instalación de una planta de disposición de los residuos sólidos urbanos que estábamos trabajando todos los municipios del área metropolitana juntamente con Paraná. Debo recordar que lo del volcadero de Paraná o vertedero sobre ese lugar tenemos gran parte de que ver los paranaenses, pero también arrojan allí residuos algunos de los municipios del área metropolitana. Nosotros aprobábamos esa idea porque conformamos una mancomunidad que preside el gobierno de la provincia, pero resultó rechazada por completo por los vecinos, rechazado el lugar probable de emplazamiento de esa planta. Esa es la gran dificultad, Juan Pablo. Nadie quiere una planta de tratamiento de disposición final de los residuos cerca. Con los intendentes del área metropolitana, en esta semana que transcurre, nos hemos juntado, le vamos a ofrecer otra propuesta en el seno de esa mancomunidad. Le hice saber al gobernador en un espacio en el que coincidí con él que le íbamos a pedir una audiencia para eso. Tenemos algunas ideas alternativas y queremos presentárselas al gobierno provincial. Necesitamos, por supuesto, que el gobierno provincial...
0: ¿Y la propuesta alternativa sería en qué lugar, Rosario, o no tiene lugar?
1: No, la propuesta alternativa sería que si, por una transición, ¿no es cierto?, que se está terminándose, voy a dar dos títulos nomás, que vuelva a tratar cada municipio en forma ordenada sus residuos con pequeñas plantas que no causarían impacto y sí disminuirían el tratamiento del residuo todo en Paraná, buscar lugares de disposición de otros elementos que no necesariamente sean el residuo domiciliario, cubiertas, ramas, residuos tecnológicos, en otro lugar que no sea el vertedero, poner otros lugares para determinados residuos, entonces ir achicando el volumen que llega al vertedero y a su vez agrandar la planta de separación que tenemos allí o ponerle más turnos para poder
0: mejorar la situación,
1: separar el residuo utilizable. Todas son medidas que tenderían a achicar el volumen que tenemos en el volcadero y mejorarían sensiblemente la situación ambiental hasta tanto se consiga dónde ubicar una planta que los vecinos resisten profundamente. Igualmente vamos a estudiar en estos días, el equipo está trabajando, la posibilidad de hacer en el mismo vertedero, una vez que achiquemos el volumen de residuo que llega, un tratamiento de los residuos de última disposición, digamos. Pero en lo que vamos a trabajar es en que llegue lo menos posible, que vayamos disminuyendo los volúmenes.
0: Rosario, no puedo dejar de preguntarte antes de cerrar la charla sobre el peronismo y sobre el armado interno del peronismo. Pareciera ser que en estos últimos días, en estos últimos 15 días del mes, algunos han empezado a proponer candidatos, autoproponerse. El apuro pareciera ser que está ligado a la posibilidad de un adelantamiento de elecciones desdobladas el año próximo, por lo que los tiempos se achicarían considerablemente. En ese sentido, Rosario, ¿piensan desde el espacio que vos integrás en una alternativa? Uno imagina en la ciudad seguro, ¿no? Cualquier proyecto, claro, cualquier proyecto político siempre tiene una propuesta de continuidad, pero digo, ¿a la provincia también piensan? Porque circula tu nombre como alternativa de candidatura para la gobernación representando al peronismo.
1: Nosotros indudablemente advertimos que hay efervescencia dentro del peronismo, y sobre todo abonamos aquellas posiciones que van por qué propondremos. Es decir, que están preguntándose primero qué mensaje hacia los entrovianos, qué cosas vamos a proponer, cuáles cosas de gestión de los distintos territorios. De hecho, estamos gobernando en muchos territorios de la provincia. Queremos destacar para la entrovianía. Y yo quisiera que salga la mejor fórmula. Si ustedes me preguntan si tengo alguna definición hoy por hoy, les digo sinceramente, no la tengo. Sí creo que hay hombres y mujeres dentro del peronismo que pueden expresar una muy buena

0: una fórmula en la provincia. Voy a ser de las que aporta esa idea, vamos a aportar nuestra propuesta desde Paraná, pero de ninguna manera estamos pensando ni en que haya adelantamiento ni en que haya que anunciar ahora, porque creo que el adelantamiento es una especulación lógica, pero yo no veo en el actual escenario, digamos, nacional, un escenario de adelantamiento en la provincia. Y si existe, no sería justo cansar a los entrerrianos lanzando campañas ahora. Me parece que es totalmente inapropiado, no es bueno. Sí debo decir que estoy de acuerdo con que las PASO sigan en la provincia y sigan en la nación. Me parece que no hay sistema superador por el momento y que es el sistema más limpio, más cristalino. Y si nosotros aprobamos una ley electoral en la provincia el año pasado, no podemos estarla modificando meses antes de que empiece una campaña electoral nueva. Entonces, me parece que allí hay que poner sensatez. Pero no creo que hasta fin de año sea prudente empezar a definir estas cuestiones.
1: Rosario, te agradecemos mucho por el tiempo. Fuiste muy amable.
0: A ustedes, muchas gracias.
1: Que sigas muy bien. Rosario Romero, intendenta de la ciudad de Paraná, hablando de varios puntos, de varias cuestiones. En principio, este me parece el punto más saliente, porque tiene que ver con la cotidianidad, con nuestra vida diaria en la ciudad, y que son las comunas haciéndose cargo, con pocos recursos, de cuestiones que debe hacerse cargo, por ejemplo, la nación. Y que, digo yo esto, ilegalmente no transfiere a las ciudades. Hay una situación delicada, difícil. Las ciudades más chicas la padecen aún más a esta situación. Paraná, al ser más grande, puede tener una base de recaudación un poco más importante y subsanar esos baches y esos huecos que va dejando la nación al no enviar aportes. Por ejemplo, este dato yo no lo sabía. La nación no manda los fondos de la SUBE desde diciembre del año pasado. Y con la tuya tasa municipal estamos pagando esa SUBE que debe pagar la nación, digo como dato, como ejemplo. Pero también hablando de otras cuestiones como el volcadero, que es un tema sumamente sensible, pasan las gestiones y no podemos terminar de resolver el tema. Es buena la idea esto de que se aborde la problemática como área metropolitana. Tiene que haber una cuestión también de solidaridad a la hora de entender que si bien para algunas cuestiones somos una área metropolitana, también para otras, porque no podés solamente agarrar lo bueno y lo que te conviene y rechazar lo otro. Se supone que acá estas cuestiones se resuelven en conjunto. Y después el peronismo. Era lógico que alguien que está gobernando diga esto. Yo no voy a estar lanzando candidaturas a esta altura, pero está claro que hay un espacio y un sector político que integro que tiene aspiraciones o tiene ideas para aportar en este debate que empieza a acelerarse. Más que nada ante la posibilidad que surge de un adelantamiento de elecciones el año próximo. O al adelantamiento o elecciones desdobladas, que es una posibilidad, una potestad que tiene el titular del Ejecutivo Provincial. Pausa, breve, después de la pausa, breve, Facu Leiva con toda la información deportiva.
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3: Bien, Facu, empecemos a desarrollar la información deportiva.
4: Antes de meternos de lleno en lo que viene el fin de semana, sí, hay que hablar del presente de quizás el mejor club de la historia del fútbol, que es un presente caótico.
3: ¿Sí? ¿De Boca?
4: Y un poquito más. ¿Dijiste? Boca está entre los tres mejores de la historia, si lo podemos, gracias, poner si querés.
3: Gracias, gracias.
4: Pero vamos a hablar del Real Madrid.
3: Cierto.
4: Del Real Madrid, que uno diría, nah, el Real Madrid que iba a tener problemas, el Real Madrid, si es uno de los mejores equipos, que más, sí, plata tiene. Por... Bueno, está, sí, sumido en un caos total. La punta del iceberg es lo que pasó en la jornada de ayer. Recordemos que el Real Madrid jugó frente al Real Oviedo, equipo que está descendido, y que tras el partido salió a hablar Kylian Mbappé, quizás el jugador más importante y más relevante que tiene el Real Madrid, prendiendo fuego directamente.
3: De los mejores jugadores del mundo.
4: Por supuesto. Jugador, inclusive, si me permitís, jugador franquicia que tiene el Real Madrid. La imagen más vista. Hoy uno piensa en el Real Madrid, piensa en Mbappé, quizás en Vinicius.
3: Y que siempre jugó extraordinariamente bien contra Argentina.
4: Exactamente. Y siempre jugó extraordinariamente bien con Francia. Los dos partidos, sí, del Mundial, uno lo recuerda, pero siempre jugó bien. De hecho, el Mundial, sí, 2018, sí, sí, sí, fue una gran figura. Bueno, tras la victoria 2-0, el jugador francés, uno de los capitanes, ingresó a los 24 minutos del segundo tiempo, y al término del partido, muy criticado por el clásico perdido ante el Barcelona, que le permitió al Barcelona ser el campeón de Liga, este año también fue eliminado de Champions, eliminado de Copa del Rey, muchos problemas en lo deportivo. Bueno, Mbappé dice que Álvaro Arbeloa, hoy técnico del Real Madrid, lo tiene como cuarta opción. Algo que es totalmente una locura, porque dice estar detrás de García y detrás de Mastantuono. Mastantuono que no ha sumado muchos minutos y que inclusive le están buscando una salida. Lo que dice es prácticamente para decirle, como no me pone de titular, este tipo no me quiere. Arbeloa o interino. Se habla de que no va a seguir el año que viene, que Mourinho sería uno de los apuntados. Pero ¿qué pasa? Nosotros decimos que es solamente la punta del iceberg. Porque en el medio tenés un vestuario que está totalmente dividido, con se dice que hubo pelea entre jugadores, uno, sí, es Tchouaméni, el francés, junto contra, mejor dicho, Valverde que se perdió el clásico por ser hospitalizado, tiene puntos en la cabeza. Valverde dice que no fueron golpes de puño, sino que fue que se tropezó. Bueno, clima total, que entre en medio. Adelantaron las elecciones, va a haber elecciones. Florentino Pérez, otro de los criticados, presidente del Real Madrid, así que habrá elecciones adelantadas. Bueno, un Real Madrid que está sumido en un caos total, por donde mires, en lo deportivo, en lo institucional, mirá, en vos, lo futbolístico, totalmente complicado el conjunto merengue. Reporten,
3: la tristeza de los niños ricos, diría.
4: Es increíble.
3: Algún menemista, en alguna época se hablaba de eso, de la
4: uno siempre se lo espera de los equipos que están en el fondo de la tabla peleando el ascenso, no del mejor equipo de la historia del deporte. Pero bueno, vamos a meternos de lleno en lo que importa, que es el fútbol argentino, porque se vienen etapas de definiciones confirmadas. Ya las semifinales, los cuatro equipos que irán por el partido ese, por esa definición. Rosario Central River es uno de los partidos que se va a jugar el sábado, mientras que el domingo Belgrano
3: Arsenal. Pero calentando el partido previamente, sí, como nunca antes, un equipo grande. A ver, si algo podemos decir lo de River y lo de Boca,
4: sí,
3: que si vos ponés las historiales de cuántos nos favorecieron los arbitrajes dudosos y cuántos nos perjudicaron, claramente, por ser River Boca, hemos sido históricamente más favorecidos que perjudicados. Y de River ya están llorando previamente, diciendo que lo van a favorecer a Di María.
4: Vos sabés que hay algo que se está hablando mucho en redes sociales, que es una especie de rumor, esa fantasía de que se juega un River Belgrano en la final, rememorando lo que pasó en aquella promoción. Bueno, es una posibilidad que está en la final. Un River Belgrano siempre está.
3: Está bien, pero
4: hubo mucho problema con el partido de Racing.
3: Sí, pero puedo entender lo que te estoy diciendo.
4: Sí,
3: porque
4: por supuesto.
3: Que Donofrio esté diciendo previamente. Donofrio, porque
4: expresidente de River, sí.
3: Vamos a hablar.
4: Llama mucho la atención.
3: Pero por eso, insisto en esto, yo lo digo como bostero. Nos han favorecido mucho los arbitrajes, más que perjudicado. Y a River particularmente también.
4: Sí, River mucho no tiene que quejarse. El tema es que pasa, que ya lo vimos cuando se le inventó, sí, esa Copa Rosario Central, y me parece que quieren saldar un poquito esa deuda de darle una copa en el terreno del juego. Uno siempre mira que a Rosario Central, a Barraca Central, a Deportivo Riestra, esos equipos suelen medirlos con otra vara.
3: Está bien, pero dos equipos porteños, como sí. Boca y River, no pueden decir nunca nada de por vida.
4: Históricamente.
3: Sobre los arbitrajes, nunca.
4: No, jamás.
3: No puede decir nada.
4: A ver, es muy difícil, pero uno empieza a analizar ciertas cositas y pareciera que en el tiempo presente, en las últimas jornadas, y se inclina un poco más la balanza para Rosario Central. Bueno, es un tema que hay que hablar. Sábado 19:30 será el partido de River contra Rosario Central en el Monumental, mientras que el domingo a las 5 de la tarde, Argentino Junior recibirá a Belgrano en busca de los dos finalistas que tiene el fútbol argentino en la apertura, que ya estaba confirmado que el 24, domingo 24, en el Mario Alberto Kempes de Córdoba se va a jugar la final. Pregunta que vamos a hacer, en caso de que pase Belgrano, ¿se mantiene esa sede o se piensa cambiar? Bueno, por ahora no hablan de ningún cambio, como ya está pactada de antemano, todo indicaría que se va a jugar en Córdoba, no importa quiénes lleguen a la final. Bajamos una categoría, hablamos de la Primera Nacional, sí. Porque el domingo a las 4 de la tarde Patronato va a estar recibiendo a Chacarita
3: Junior. ¿Transmite la cábala?
4: Por supuesto, a partir de las 15:30 la previa, quien habla en los relatos.
3: Perfecto, me gusta.
4: Así anoto, que agendo. Un gran partido para el conjunto rojinegro que viene de empatar de visitante, así que la idea sería seguir sumando de a 3 puntos, validar ese punto que está de visitante. Hoy Chacarita es un rival directo de Patronato, tiene 15 puntos el conjunto de Buenos Aires, 14 tiene Patronato, 16 tiene Temperley, que es el último que está en el reducido. Siempre hay que tener en cuenta el último, el reducido, porque si uno piensa en ganar, el horizonte es el reducido, meterse entre los 8 mejores de cara a lo que se viene para tratar de buscar el ascenso. Cambiamos de deporte, nos vamos rápido al básquet, porque gran partido el que jugó la Unión de Colón, se metió en las semifinales, venció 82-79 a Santa Paula de Galvez y se metió en esa semifinal que ya tiene fecha y confirmada para los 5 partidos en caso de ser necesario. Mañana a las 9 de la noche el juego número 1, el 18 de mayo, el lunes, arrancará el juego número 2. Primeros dos partidos en San Isidro de visitante, que tendrá esa mala noticia que tendrá que jugar más partidos de visitante que de local, mientras que el juego 3 y 4, el 21 y el 23 de mayo en caso de ser necesario, a las 9 de la noche en Colón, mientras que el juego 5 en caso de ser necesario será el 26 de mayo a las 9 de la noche. Bajamos una categoría, vamos a hablar de la Liga Federal, porque es la tercera división del básquet argentino, en donde habrá dos equipos paranaenses jugando este fin de semana. Mañana a las 9 de la noche, Quique va a estar visitando Gimnasia de Santa Fe, mientras que el domingo a las 9 de la noche, Sionista va a estar visitando a Rivadavia Junior. Sionista, que es uno de los que tiene grandes chances de seguir en viva en esta conferencia litoral. Recordemos que pasan los primeros 4 equipos a una serie de playoffs. Hoy Sionista está tercero, pero en caso de ganar se mantendría muy sólido con muchas chances de clasificar a la siguiente ronda.
3: Veo que el Recrea o el Bochas quedó un poco más relegado.
4: Exactamente, tiene 4 partidos ganados, 6 perdidos, mientras que Sionista tiene, de 9 partidos jugados, 5 ganados, 4 perdidos. Tiene un récord bastante claro. Positivo. Lo que decimos de Recreativo, realmente ha sido un año muy peleado y ha perdido muchos partidos por pocos puntos.
3: Sí, una pena, porque tenía un equipo muy competitivo, pero claro, como vos decís, cuando no definís,
4: cuando
3: y perdés,
4: no, exactamente.
3: Y perdés ahí, pues si uno por poquito, otro por poquito, ya se va sumando un número bastante malo.
4: Exactamente. Y para cerrar vamos a hablar de rugby, porque habrá una nueva jornada del TRL, el torneo regional del litoral, en donde Estudiantes estará viajando a Rosario para enfrentar a Duendes y Robin va a estar enfrentando a Universitario. Todo esto será el sábado a las 4 de la tarde. Y para cerrar, no vamos a hablar de un partido que se va a jugar, sino que vamos a hablar de la previa, porque el próximo sábado, el 23, no este, el siguiente, va a estar jugando Capibaras aquí en Paraná. Y las entradas ya se pueden conseguir en la sede de Robin. 15.000 pesos están las generales, 10.000 para menores, la única vez que el conjunto, la franquicia del litoral, se presenta aquí en Paraná, así que no hay que dejar pasar.
3: ¿Está preparado? Bueno, ¿hay tribunas?
4: ¿Cómo? Se está armando todo muy lindo para recibir, también se están vendiendo entradas para que allegados de Chile puedan venir, pero la idea sería que sea una fiesta totalmente paranaense. Recordemos, de todos los partidos que tienen para jugar de local, 8 en total, solo uno se juega en Paraná, 4 se juegan en Rosario, 3 en Santa Fe. Así que es una oportunidad que tiene el paranaense, muy, más que nada, el hincha paranaense de rugby. A sabiendas también de que Capibaras está segundo en esta liga.
3: Bien.
4: Primera vez que la juega, está compitiendo muy bien, tiene muchas posibilidades de seguir sumando, por lo menos meterse entre los 4 mejores de América, y es algo muy positivo realmente aprovechar esta oportunidad.
3: Niel, Facu.
4: Buen fin de semana, nos reencontramos el lunes.
3: Y la cabla, repetime la cita que lo arrancan.
4: 15:30 arrancamos con la previa, 16 horas arranca el partido frente a Chacarita.
3: Gracias. Tenemos muchísimo más Cariseca, ya está Valentina, tenemos agenda cultural, hay más noticias, buena música. No te vayas.
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0: 8 de la mañana, 5 minutos.
1: 5 grados, 3 décimas la temperatura en Paraná, 4 grados en Concordia, 3 grados, 6 décimas en Concepción del Uruguay.
2: El País.
0: Javier Milei reconoció que en su gobierno cayeron los salarios y la actividad.
1: El presidente admitió que en su gestión los trabajadores han perdido poder adquisitivo y que creció el desempleo.
0: El otro escenario era una reverenda mierda, justificó el mandatario.
3: Entonces yo entiendo, digo, que la gente, digamos, se sienta mal porque se frenó la actividad, que entiendo que la gente se sienta mal porque, digamos, cayó el salario real, entiendo que la gente se sienta mal porque eso tuvo asociado un salto en la tasa de inflación, pero el escenario alternativo era inmundo. Es decir, una de las cosas que pasa cuando uno está en la silla eléctrica es que tiene que elegir entre un escenario malo y otro que es una reverenda mierda.
2: Entre Ríos.
1: Empresa Rosera hará uso del RINI para ampliar su producción.
0: La firma invertirá $1.5 millones de dólares para comprar e instalar un nuevo molino que mejorará su proceso de trabajo y generará energía renovable.
1: Brindó detalles al respecto el gobernador Rogelio Frigerio, que recorrió la compañía.
4: Anunciando hoy es una ampliación de que más que duplica la producción de la empresa y obviamente genera, incorpora más empleo de calidad. Justo además estar en esta empresa, que es una de las principales empleadoras de la región, hay que apoyar al sector privado. Ahí es donde se genera la riqueza y el empleo. Y es el norte que tenemos como nuestra gestión. Por supuesto, mucho más empresas tan arraigadas en la zona, en nuestra provincia. Empresas familiares, ¿no? Porque acá trabajan todos, desde la mamá, la abuela, los hijos, los yernos. Hay mucho mérito, además de organizar eso para que funcione bien, y evidentemente funciona y genera empleo. Y estuvimos hablando con los empleados también, hay un clima familiar en general, ¿no? De
2: Concordia.
0: Aprobaron la creación de un programa para prevenir ciberdelitos.
1: La norma surge como respuesta al crecimiento de este tipo de hechos y a la necesidad de generar herramientas de acompañamiento para los vecinos.
0: La iniciativa fue presentada por la concejala Eliana Lagraña y obtuvo el acompañamiento de sus pares del Consejo Deliberante.
2: Paraná.
1: El municipio promueve la seguridad vial con los talleres de movilidad ciudadana.
0: La propuesta se enmarca en el programa Paraná Haciendo Comunidad, que propone abordar de manera participativa contenidos relacionados con la seguridad vial.
1: Lo explicó Solange Paul, subsecretaria de Desarrollo Humano del municipio.
5: Destinada al segundo ciclo de nivel primario, nuestra finalidad es que los chicos empiecen a movilizarse por la vía pública, respetando lo que es las señales, el entorno, conociendo el espacio público, entendiendo que no están solos en la vía pública, sino que son muchos los otros usuarios que participan en la vía, y todos debemos respetarnos para tener una convivencia segura en el tránsito. Además, muchas veces a estas edades ellos actúan como educadores de los adultos. Entonces es importante, porque ellos nos llaman la atención cuando estamos realizando alguna maniobra indebida, estamos cruzando un semáforo en rojo, y son como educadores, digamos, en segunda instancia. Por eso es importante a esta edad que ellos empiecen a crear estos hábitos y obviamente que lo tomen y lo asimilen como algo que debe hacerse, ¿no?
2: Concepción del Uruguay.
0: Laurito está buscando acuerdos para que Uruguay tenga lo que se merece.
1: Lo afirmó el senador departamental Martín Oliva en relación a la posibilidad de que el intendente de la histórica sea candidato a gobernador en 2027.
0: Si él toma esa postura, lo vamos a acompañar, afirmó el legislador justicialista.
6: El deseo de la consideración en lo que él se llama un gran acuerdo, una gran interna, para que Uruguay tenga esa frase que también dijiste vos, algo que se le viene, o nosotros sentimos, mereciendo, en base que ahora cuando lleguemos al 40, que la intendencia de acá tiene el mismo color político. Así que yo te reafirmo que Uruguay tiene que estar en la discusión, mi espacio político, de lo que es la gobernación. Si nosotros analizamos quién tiene la trayectoria, después de haber sido tres veces intendente, vicegobernador, ministro, legislador nacional, y sabemos que tiene consideración en la dirigencia de nuestra provincia, es José Laurito.
2: Deportes.
1: Primera Nacional, ya están a la venta las entradas para Patronato Chacarita.
0: El partido se disputará este domingo a las 16 en el Estadio Presbítero Grela de Paraná.
1: Las entradas se pueden comprar de forma virtual o hasta el día del partido a las 12 en las boleterías de la institución. Asimismo, socios con cuota al día podrán ingresar gratis.
0: 8 de la mañana, 10 minutos.
1: 5 grados 3 décimas la temperatura en Paraná, 4 grados en Concordia, 3 grados 6 décimas en Concepción del Uruguay.
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0: 8:14 de la mañana, acá estamos haciendo Cariseca por las radios de Luner y una importante red de radios en toda la provincia de Entre Ríos. Hay buena música, y si hay buena música a esta hora de la mañana, detrás está el Juan Piscatini con sus discos. Pero antes de saludar, antes de que él nos cuente de qué vienen los discos, la saludo a ella. Eso quise decir. Valentina Schifferbein, ¿cómo estás? Buen día, ¿qué decís? ¿Cómo va?
1: ¿Se escucha?
0: No, sí. Perfecto, fuerte y claro.
1: Buen día, buenas mañanas. Afuera está espectacular.
0: ¿En serio? ¿Helado?
1: Sí, helado, pero es de esos días donde se nota que va a estar el solcito, va a haber una linda siesta.
0: Va a estar bueno.
1: Sí, para comer mandarinas
0: al sol. Empieza, no están tan buenas las mandarinas de ahora, pero están buenas.
1: El otro día conseguí unas tipo criollas.
0: Sí, pero no está tan buena todavía, le falta
1: le falta el... pero bastante mejor de lo que esperaba para esta altura.
0: Claro, bueno, pues, muy bien.
1: No, pero faltan heladas todavía.
0: Sí, claro. Escuchá, en un ratito toda la agenda.
1: Sí, mucha agenda musical, un montón de actividades en distintos puntos. En Oro Verde continúan los reclamos por los estudiantes, en el medio también de un marco cultural. Así que vamos a estar ahí haciendo un poco de lucha y agenda en un rato nada más.
0: Bien. Ahora sí, Katy, ¿podés decir de qué vienen estos discos?
2: Algo de Milli Vanilli para arrancar la mañana.
0: ¿Te acordás, negro, de nuestra época?

0: Blame It on the Rain. Lo que estamos escuchando en esta primera parte de los vinilos, vamos al año 1989. Rob Pilatus y Fab Morvan. Este último nacido en mayo de 1966 estuvo cumpliendo años, 60 años para ser más preciso, cantante, modelo y bailarín francés.
1: Sí, eres primero. Apareció en él, no sé si vos te acordás, vos que sos aquella época, por eso recurro a vos más que al Juan Picatín, que es el experto en la materia, que en realidad no cantaba, que había otro que le ponía la voz y era
0: aprovechando. No, sí, hubo un escándalo alrededor de eso.
1: Y aprovechando que era fachero, sí. La caripeleaba a él, pero en realidad la voz no era.
0: Se
1: ¿no?
0: reveló luego que ni él ni Pilatus eran los que cantaban las canciones.
1: ¿En serio?
0: Un escándalo, pues sí, claro.
1: Ah, yo pensé que era un bolazo.
0: Tuvieron que arrancar de cero todo, sí, no, un papelón.
1: Yo pensé que era un mito popular.
2: Es feo el que pone la voz, que no le da para ser tan lindo como para mostrar todo su arte, un espanto.
0: Eran muy buenos bailarines, pero no cantaban también. Claro. Entonces, ¿qué fue lo que hizo el productor? No se hagan drama, ustedes bailen, hagan como que cantan y yo me encargo de lo otro.
1: Claro.
0: El fraude se terminó descubriendo cuando estaban de gira y el disco que contenía la música tuvo un desperfecto, se le saltó el disco.
1: ¡No!
0: Le quedó andando en loop el coro y los tipos estaban ahí, y ahí saltaron, se dieron cuenta todo que eran. Se picó todo, nada que ver. Al punto tal que Sony sacó todos los discos del mercado.
1: ¿En serio?
0: Sí, claro. No, no, fue un fraude.
1: ¿Y entonces aquí lo estamos escuchando?
0: Sí, son unos delincuentes, pero estamos escuchando igual.
1: No.
0: Pasa que las canciones que quedaron están buenas.
1: No, porque tenés que decir el que las cantó, no ellos.
0: No, no, es que le estamos. Es que no sabemos quién la cantó aparte. Quedaron en el anonimato. Imagínate que aparte vas a salir a decir, sí, era yo el que cantaba. Está, te metes en el...
1: Perdiste
0: claro.
1: Vida.
2: La verdad, hay una discusión entre la imagen y el derecho de autor.
0: Claro, un papelón.
2: ¿Qué vale más?
0: Bueno, lo cierto es que Fab Morvan tuvo que volver a arrancar.
2: Claro.
0: Después de todo esto, que fue un escándalo.
1: Y aparte, por ahí es que el tipo canta en el fondo.
0: Sí, claro.
1: ¿Se perdiste?
2: ¿Sabés que era más fácil llevar el CD?
1: No.
2: Y no era la persona bueno, que cantaba
0: al punto
2: de tal
0: que,
2: último, ¿no?
0: Al punto tal que Pilatus, Rob Pilatus, terminó en una depresión muy fuerte, digamos, sí. Que lo llevó prácticamente a la muerte.
1: Claro.
0: ¿Sí? Por sobredosis en el año 1998. Morvan, por su lado, se reinventó a través del modelaje. ¿Sí?
1: Claro, es un negro fachero, claro. Digamos.
0: Muy fachero.
1: Rasta, ojitos claros, todo junto.
0: Muy bien, y viste que todo pasa, como dijo Julio Humberto. A los 2-3 años nadie se iba a acordar que había sido un fraude.
2: Que a la larga tampoco es tan grave.
1: Sí, me engañaste.
0: Bueno, una ñanga de caña, pichanga.
2: Pero mira, hoy con todo el autotune y demás que hay, te están engañando la cara. Al menos esta gente contrató gente que sabía cantar.
1: Alguna vez también circuló la idea de que la voz de Catini en realidad no era de él y que había otra persona detrás.
0: Sí, todo un bardo.
1: Claro, es todo un. La cosa.
0: Sí, tuve que ir a sede judicial a ratificar que esta era mi voz. Claro, ante magistrado, sí. Ante la ley, ante el Estado y ante Dios.
1: Sí, no. Bueno, y apareció esa opción, apareció esa alternativa. Claro. Que era, en realidad, básicamente, nosotros es como que estábamos usando la imagen de Scatini.
0: Claro.
1: Aprovechando tipo fachero.
0: Claro, claro.
2: Lo mismo,
0: y
2: chicos.
0: Y otro ponía otra voz.
1: Claro, y había otra voz detrás.
0: No, esta
1: había alguien que aparte tenía otra voz, pero aparte otra formación, así, pero no.
0: Ah,
1: no,
0: sí. Él. Bueno. Después de haberlos hundido bajo 15 metros de tierra, los amigos de Emilio Anili, tenemos que decir que esto que estamos escuchando es Girl, I'm Gonna Miss You. Hasta tanto se supo de lo que había sucedido, hay que decir, gozó de mucha popularidad el grupo.
1: Sí.
0: Con ese mix entre pop, rap, dance, un rhythm and blues más cuidado, ellos muy estéticamente
1: ellos.
0: Claro, tipos facheros, con indumentaria de época. Esta canción llegó al número uno en Canadá, Austria, Suiza y Países Bajos. Y además tuvo muy buena performance en Estados Unidos, donde alcanzaría el puesto número uno, y en Reino Unido, donde llegaría el número dos. Uno de los temas más conocidos de Emilio Vanilli. Vamos a pasar a la tercera y última canción de esta primera parte de los vinilos.

0: contratamos de farsante a los artistas del vinilo.
1: Ah, sí, tremendo.
0: Lo pinchamos.
1: Igual ya lo habíamos contado, hay que decir que en otras ocasiones que hemos hablado de Milli Vanilli, con un poco más de cuidado, con un poco menos de saña, hemos hablado de que, bueno, se había descubierto oportunamente que ellos en realidad le ponían cuerpo y baile, pero no voz, claro, a sus canciones.
0: Básicamente.
1: Bueno, algún mérito tenían también, sí. También, vamos a darle. Ellos aceptaron.
2: El tema es que, claro, no pensaban que
1: se le iba a saltar
2: el disco.
1: Se le trabó el disco, justo, en el coro, papelado.
2: Qué espanto estar en el escenario, ¿no? ¿Cómo remontas eso?
0: Claro,
2: no,
0: estoy viendo ahora, vos ponés Milli Vanilli.
2: Sí, lo primero.
0: Y no lo primero, pero lo tercero. Eso. Aparecen las imágenes dicen, no cantar sus canciones, fraude.
1: Papelón, sí. Pat Morvan, hay que decir, no obstante, luego, y tras haberse reinventado, como decíamos, como modelo, volvió a los escenarios y cantó algunas canciones también de Milli Vanilli. Para demostrar que lo hacía en vivo, lo cantó a capela, ¿viste? Dijo, apaguen todo, mirá, este soy yo, ¿viste? Toca el micrófono, dijo, bien.
0: Claro.
1: Soy yo.
0: Claro,
1: sí. Soy yo. Y cantó las canciones. Con un, con una performance, indican, sobresaliente. O sea, hubiera incluso podido ser la voz de Milli Vanilli, pero bueno, había elegido, obviamente, ser parte de todo esto que luego se descubrió. Bueno, muy bien, vamos a hablar la primera parte de los vinilos, vamos a dar vuelta a la página, vamos a escuchar algo de Poison para cerrar estos vinilos de hoy.
2: Él sí canta.
1: Sí. Este sí, Brett Michael sí.
0: Canta muy bien.

0: Michaels canta Life Goes On. Estuvo cumpliendo años Bruce Anthony Johannesson, más conocido como ZZ Devil, guitarrista norteamericano y guitarra de líder de Poison, conocido como uno de los mejores guitarristas de metal, y que arrancó en la música como la mayoría de los seres humanos luego de escuchar a los Beatles. Con más de 40 años arriba de los escenarios, estuvo cumpliendo 64 años. ¿Vos sabés que una particularidad, una anécdota, mientras vamos escuchando la segunda canción de Poison? Cuando el grupo hace el casting para traer guitarristas, se presentan algunos. Entre ellos estaban ZZ Devil, que finalmente se quedaría con el cargo, con el puesto, y Slash.
1: Ah, mira, estaba pensando justo.
0: Y la banda que dijo, no, vos no, Slash.
1: Sos malo.
0: Yo, a todas luces, con el diario del lunes diremos que Poison le pifió un poco, ¿no?
2: Sí, bueno.
0: Estamos hablando de uno de los mejores guitarristas de todos los tiempos. Contra un ZZ Devil que es conocido en el ambiente de la música, pero que no tiene la repercusión que ha tenido Slash, claro, obviamente.
2: No la vieron, chicos.
0: No la vieron.
2: No.
0: No la vieron. Encima en el 91 lo echaron porque... Y cayó a una aparición, digamos, a un recital en vivo, y se ve que había tomado algunas cosas el muchacho.
1: Ay.
0: Se la mandó con la guitarra varias veces y le dijeron, bye, nos vemos en Disney. Formó una agrupación que se llamó Samantha 7. Con el que grabó algunos discos y finalmente volvió al grupo, en el año 1999. Talk Dirty to Me, lo que estamos escuchando, el segundo corte del Poison, para ir cerrando estos vinilos entonces en el día del cumpleaños 64 de ZZ Devil.
1: Y vamos a aprovechar para actualizar los datos del tiempo en la provincia de Entre Ríos a esta hora de la mañana. Se pone muy fría la mañana, yo estoy convencido que es el horario más frío del día. A mí me da muchísimo más frío ahora cuando salimos a las 9 que a las 6 y pico. 5.3, de hecho, acá está, bajó. Objetivamente bajo 5 grados 3 décimas, despejado con neblina. La visibilidad está reducida a 8 kilómetros. Humedad es alta, 95%, y la máxima 20 grados. Va a subir 15 grados más la temperatura en un par de horas. Con Concordia. Salió con así como un cortado. Concordia, muy fría, muy fría, muy fría. Muy fría. 4 grados la temperatura, 2 grados una décima la sensación térmica. Muchísimo frío y alta la humedad, lo que no debe colaborar demasiado para que se sienta un poco más cobijado. El 24% es alto. La máxima 18 grados, cielo despejado. Concepción del Uruguay, 3 grados 6 décimas, cielo despejado. Lindo y con frío. Humedad 94%, máxima 18 grados. Lluvias, algunas chances. Mañana a la tarde-noche en Concepción del Uruguay. Y en Concordia, muy bajas probabilidades mañana. Y en Paraná, para el fin de semana, una muy, pero muy, pero muy baja chance de lluvia a la noche de entre el 0 y el 10%. Seguro que no, pero bueno, podría llegar a ser. Sabemos, Scatty, que trajiste una canción más.
0: Claro que sí, nos queda un tema más para compartir y para ir cerrando. And Skinny Bop, sin presunción de originalidad, los mejores.
1: El tema que estábamos esperando, Scatty.
2: Claro.
0: 64 años para el guitarrista de Poison, ZZ Devil.

0: acá te reclaman. ¿Los artistas y cantantes argentinos no cumplen años?
1: No.
0: Por favor, ya nadie escucha Poison. Sí. Oh, no, chicos, es muy difícil convencer a todos. Y la gente del CDU está como, viste, así como que reclama. Como gente que reclama, que exige. 343-50-50-770. 343-50-50-770. Búscanos en redes sociales. Estamos en Instagram, estamos en Facebook. Cualquier buscador agarrás. Escribís Cariseca, Seca con C, todo junto, y llegás a nuestras redes. Y también llegás a nuestra página de internet, donde hay noticias, donde hay informaciones, donde podés escuchar en vivo. Y por supuesto también escuchar todas las entrevistas que hacemos en el transcurso de los programas. Puede cerrar, señor Escatín.
2: Estuvo cumpliendo años CC Devil, guitarrista de Poison. Con ello nos vamos a la pausa, quédense. Tenemos mucho más Cariseca por delante.

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0: Se viene el fin de semana.
2: Se viene el fin de semana.
0: Y tu cuerpo. Es imposible que lo sepa porque por sí solo el cuerpo no sabe nada. Lo que sí podés saber es lo que hay en la agenda cultural para este fin de. Agenda cultural con Valentina Schiffelbein. 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

0: Bien, prometiste una agenda variada y que incluyen incluso actividades de concientización. Mucho para este fin de semana.
1: Exacto, porque continúa el reclamo y la lucha por la educación pública este fin de semana en la ciudad de Oro Verde y es la primera actividad de esta agenda cultural. Hablamos del Festival Cultural en Defensa de la Educación Pública que se va a estar desarrollando mañana en la ciudad de Oro Verde con entrada libre y gratuita, actividad organizada por docentes, trabajadores y estudiantes de la UNER de la Facultad de Ciencias Agropecuarias, donde se estarán brindando también distintos talleres de folclore, de lectura, también impulsada por el área de extensión de la Facultad de Trabajo Social. Habrá una intervención de la Biblioteca Popular Encuentros, que estará coordinando una suelta de libros. Es decir, habrá un montón de actividades en este festival en el Polideportivo de la Ciudad de Oro Verde mañana a partir de las 15 horas. Es una verdadera jornada de intercambio de la Asamblea Interclaustro, Interfacultades Interuniversitarias, reflejando la unión de los distintos sectores que integran la vida universitaria y mostrando esta unidad en este contexto tan necesario para seguir reclamando por el respeto hacia la educación pública. Y en el escenario principal,
0: a ver,
1: estarán sonando nada más y nada menos que Nazareno Moreno, Esteban R.L. junto a su rap, también Dúo Mandolín, Birriados, HDM, Hijos de Menem, Nahuel Barreto, Mundo Barrio, Anshiru y Qué Hermoso Muñeco. En el escenario principal
0: gran
1: reclamando.
0: Nombre, gran nombre, Qué Hermoso Muñeco.
1: Qué Hermoso Muñeco.
0: Sí, me gustó.
1: A mí me gustó HDM, Hijos de Menem.
0: Sí. También. ¿Y los que suenan quiénes son?
1: Nazareno Moreno y Esteban R.L.
0: Nazareno.
1: Claro, un poco de rap para seguir reclamando por la educación pública. También es muy variada la grilla de estos artistas que estarán en el escenario principal para defender la educación pública en esta actividad libre y gratuita a partir de las 3 de la tarde hasta las 9 de la noche. Actividad que busca fortalecer los lazos entre las instituciones educativas y la ciudadanía, porque también estará, por ejemplo, participando la Biblioteca Popular Encuentros. Habrá muestras artísticas, taller de producción de fanzines, narraciones orales, de encuentros y la confección colectiva de un mapa de organizaciones. La verdad que muy interesante la propuesta para reclamar y para disfrutar de la cultura. Aparte, Feria de Emprendedores y Puesto Gastronómico para cerrar esta tarde y noche de sábado a partir de las 15 horas en el Polideportivo de Oro Verde, que será escenario de este festival cultural en defensa de la educación pública.
0: Esto es gratis, por más que sea una
1: obligada. Sí, con entrada libre.

0: de proyecciones visuales de distintos artistas locales para hacer la experiencia completa de Sichi en la Casa de la Cultura. Este sábado 16 de mayo a partir de las 9 de la noche.
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0: Las anticipadas se pueden conseguir en arroba bomba atómica oficial.
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0: Y te garantizas de tener tu entrada para este sábado.
2: Bien.
0: Dulce Rufianes, a quienes estamos escuchando, junto a Bomba Atómica, juntos por primera vez. En una noche de fiesta, de feria, de proyecciones visuales, de artistas locales y mucha música. Con todo el arte paranaense. Capital entrerriana, nos sí. Vamos.
2: Viste que tiene una cadencia, el Juan Pitt sabrá decir que es especialista en la materia. Ah, sí, y a su vez.
0: ¿Sandro?
2: Uh-huh. O al rey.
3: Ah, a bueno, Elvis, sí, claro. Bueno, ¿a quién invitaba a Sandro?
0: Claro, claro.
2: Al revés, ¿a quién invitaba a Elvis?
3: ¿A quién invitaba a Elvis? A Sandro, perdón, al revés. Así.
2: Sí,
3: claro.
2: Pero no, ¿no les parece a ustedes?
0: Sí.
2: No estoy criticando, ¿no? Porque si no parece que criticamos a todos.
3: Pero... No, tiene una onda, pero muy buena.
2: Sí, sí, me gustó.
0: Es más, más el estilo de Elvis.
2: Sí, sí.
0: Pero con la cadencia del Sandro de América.
2: Me gusta, es parte del rock and roll del clásico.
0: Exacto. Repetimos, a quienes escuchamos, Dulces Rufianes.
2: Bien.
0: Estarán presentando en Bomba Atómica, junto a Bomba Atómica, en la Casa de la Cultura. Este sábado 16 de mayo. Concordia también va a vivir un fin de semana musical. Viernes 15 de mayo, a partir de las 10 de la noche en Pueblo Viejo, Cayalem 230. Sabina por Audaces, este homenaje al cantautor español, interpretado por una banda completa de músicos locales. Las reservas 3454-192481. Sabina por Audaces en Pueblo Viejo. Y el sábado, a partir de las 9 de la noche, en Odeón, calle Entre Ríos, 567, se estará presentando Cinegraf. Es una obra musical para quienes crecieron entre los años 60, 70 y 80 con banda en vivo y audiovisuales de la época. No solamente una obra musical, es una verdadera noche de música. Estamos escuchando de fondo a Cinegraf. Es una propuesta que combina un guión original con melodías que marcaron la vida de las generaciones. Las infancias, los asaltos, las discos, los lentos, Bariloche, pero también los 70, Malvinas y la vuelta de la democracia. Spinetta, Cerú, Girán, Soda Stereo, Fito, Charlie y tantos otros serán homenajeados en este recorrido donde la música y la historia se funden en una experiencia inolvidable. Este sábado 16 de mayo a partir de las 9 de la noche en Odeón, calle Entre Ríos 567, se estará presentando Cinegraf, a quienes estamos escuchando. Cinegraf es una obra musical para quienes crecieron entre los 60, 70 y 80 con banda en vivo y audiovisuales impactantes para vivir una noche nostálgica allí en la ciudad de Concordia.
2: Buena propuesta.
0: Sí. Y nos vamos hacia Concepción del Uruguay porque la ciudad se prepara para vivir una nueva edición de la Noche de las Librerías. Esta propuesta se estará desarrollando esta noche y estará transformando el centro urbano de la ciudad en un gran corredor literario y artístico. La iniciativa es impulsada por la municipalidad junto a librerías y bibliotecas populares que se estarán desarrollando la jornada de hoy desde las 7 hasta las 11 de la noche con entrada libre y gratuita. Siempre es importante resaltar cuando hay actividades de este estilo.
2: Sí, en estos tiempos y ya a mediados de mes.
0: Exacto, sí, sin dudas. Mira, entre las figuras destacadas que van a estar brindando

0: dando charlas, presentando sí. sus libros y demás, estará nada más y nada menos que la gran Selva Almada, el historiador Daniel Balmaceda, el psicoanalista Luciano Lutero, el periodista Facundo Pastor y el escritor y periodista Daniel Enz, entre otros, quienes estarán participando de distintos encuentros en librerías y bibliotecas de la ciudad. Es una gran oportunidad para fortalecer ese vínculo entre lectores, escritores y libreros y recuperar el valor de estas librerías como espacios de encuentro, conversación y construcción cultural. Como te decía, habrá charlas, presentaciones de libros y actividades abiertas para todo público. Así que comenzará esta tarde la programación con esta charla de la mano de Facundo Pastor en Librería Universal. Va a continuar con propuestas musicales y literarias en espacios emblemáticos como en las bibliotecas La Buena Lectura, El Porvenir, y más tarde estarán las exposiciones sobre historia, periodismo, vínculos y narrativa con la presencia de Selva Almada en Librería Mala Palabra para culminar esta noche de las bibliotecas, librerías, en esta nueva edición de la Noche de las Librerías, que se consolida ya como un nuevo encuentro cultural importante en la región, reafirmando el protagonismo del libro y de los espacios culturales en nuestra vida. Gran iniciativa de la municipalidad esta tarde, con entrada libre y gratuita a partir de las 7 de la tarde durante toda la noche. Personalmente me encantaría viajar para escuchar un rato a Selva Almada.
1: Sí, está bueno.
0: Increíble ella y todo. Sí. Toda su escritura. Así que bueno, esta gran actividad se estará desarrollando libre y gratuita allí en Concepción del Uruguay. Así pasó una nueva agenda cultural con muchas actividades para realizar en distintos puntos de la provincia de Entre Ríos. Mucha música en Paraná, en Concordia. Libros y charlas en Concepción del Uruguay. Y
1: no te olvides de Oro Verde.
0: Exacto, Oro Verde con esta Festival Cultural por la Educación Pública, actividad organizada por la UNER junto a docentes y estudiantes para seguir defendiendo con música en vivo, talleres artísticos y feria de emprendedores la educación pública.
1: Muy bien, Valentina, se reagradece por el aporte, ¿eh? Podés quedarte un ratito más a tomar unos mates. Nosotros tenemos pausa. Después de la pausa, dos congresos. El peronismo hará uno, el suyo, y los radicales también harán el propio. Hablamos porque, entre otras cosas, van a discutir sanciones en el peronismo. Pero lo charlamos con el Juan Piscatini después de la pausa.
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0: lo venimos charlando. Falta muchísimo para las elecciones, o uno entiende que en realidad falta mucho, pero desde distintos sectores de la provincia, sectores políticos como el peronismo o el radicalismo, entienden que un eventual adelantamiento y desdoblamiento de elecciones acortaría demasiado los tiempos, por lo que empiezan a apurar un poco los trámites, a sabiendas, además, que hay un mundial y que durante el mundial no sucede nada, no ocurre nada. Es por eso que pensando en unas elecciones, tal vez dentro de un año, empiezan a apurar un poco el tranco para tratar de llegar de mejor manera. Radicales y peronistas tendrán sus respectivos congresos, Juanpi.
1: Así es. Por el lado del peronismo, ayer se informó que el 13 de junio será la fecha elegida para un nuevo cónclave del justicialismo provincial, un rechazo enfático a la eliminación de las elecciones primarias. Como recién charlábamos con Rosario Romero, hay dos puntos que generan zozobra dentro de lo que son las filas peronistas. Por un lado, la posibilidad cierta de que las PASO sean eliminadas, como decía la intendenta, y por otro, la posibilidad, de hecho, perdón, vuelvo, la posibilidad de que las PASO sean eliminadas también en la provincia. Porque ¿qué es lo que dicen? Bueno, pero si Frigerio va a acompañar la medida de Milei de eliminar las PASO a nivel nacional, algo sobre lo que ciertamente hasta ahora, hasta el momento, el gobernador no se ha pronunciado demasiado, ¿cómo puede sostener las PASO en la provincia? Es una incoherencia, dirían. Otros sostienen, bueno, si acompañan la eliminación nacional, va a ser lo propio en la provincia, va a eliminar las PASO. Si se eliminan las PASO, se elimina una instancia, bueno, lo que ya sabemos, ¿no? Eliminar las PASO adentro de Juntos por Entre Ríos hoy puede llegar a ser un problema, con especialmente los socios radicales que no tienen claro si van a acompañar o no esa medida en el caso de que Frigerio la llegue a tomar. Acá también nos metemos un poco en lo que tiene que ver con el Congreso de la UCR, que probablemente también trate el tema.
0: Y no es lo mismo una elección, es una obviedad lo que voy a decir, que sean en junio, que sean en octubre.
1: Claro.
0: Los tiempos empiezan a achicarse muchísimo. Es una potestad que tiene el gobernador y puede elegir, como ha hecho Bordet, como ha hecho Uribarri, sin importar motivos o razones.
1: Claro.
0: Las recontras particulares propias que se le ocurren, como se dice habitualmente, que se le pegue la regalada gana, bueno,
1: claro,
0: así ocurre. Si dice o cree que es mejor para su espacio adelantarla, la adelanta.
1: Porque
0: y si acuerda con Milei que vayan juntos, porque Milei dice, che, acompáñame,
1: claro,
0: irá juntos. Pero lo que es cierto es que no sabemos hoy.
1: No, de hecho, recordemos que el gobernador retoma la potestad de poder desdoblar elecciones en la gestión de Gustavo Bordet. Gustavo Bordet dobla elecciones en 2019 y en 2023 decide no desdoblar.
0: Claro.
1: Frigerio reforma el código electoral, pero no quita la potestad. Lo que dice es, en el, y acá sí hay un punto importante, antes el gobierno desdoblaba y elegía la fecha de elecciones. Ahora lo que dice Frigerio es, en el caso de desdoblar, las fechas ya están definidas, pero la potestad sigue siendo de él.
0: Sí.
1: Si Frigerio desdobla, nosotros vamos a ir a las urnas, nosotros y nosotras, entrerrianos y entrerrianas, el domingo 2 de mayo.
0: Pero pará.
1: Falta menos de un año.
0: 2 de mayo, se supone que con una interna resuelta.
1: Claro.
0: O sea, si vos tenés que...
1: No, ahí serían las primarias.
0: Ah.
1: Claro, ahí serían las primarias.
0: Ah, bien.
1: Sí, el 2 de mayo iríamos a las primarias y el 27 de junio a las elecciones generales.
0: Está bien, bueno.
1: ¿Sí?
0: Lo mismo. Estaríamos votando...
1: En menos de un año
0: iríamos
1: a votar en el marco de las primarias. Si es que se sostienen, porque la duda que persiste es qué va a hacer Frigerio si acompaña la reforma electoral nacional en lo que tiene que ver con el código electoral de la provincia. El peronismo también adelantó que rechaza algunos cambios en la boleta única papel por parte del gobierno provincial y dijo que no va a acompañar la reforma previsional, o que en todo caso genera preocupación la reforma previsional propuesta desde las filas del frigerismo, que recordemos está próxima a ingresar a la legislatura, parecía que iba a ingresar esta semana, no, y por lo que nos han indicado no sería tampoco la próxima, sino que la siguiente. En ese marco hay que decir, para cerrar lo que tiene que ver con el PJ, que hay sanciones previstas para dirigentes que oportunamente participaron por fuera de las filas orgánicas, ya lo hemos hablado largo y tendido, entre otros Carolina Galear, Héctor Maya, Gustavo Guzmán, que fueron candidatos y candidatas en directamente otras opciones por fuera del peronismo, y otros dirigentes que acompañaron esas propuestas, como el caso de Karina Domínguez, que era secretaria adjunta del Partido Justicialista a nivel nacional, provincial, perdón, y formaba parte de del Consejo Provincial del PJ. Oportunamente, ese mismo consejo decidió que esa dirigente no estuviera más dentro del órgano si decidía no acompañar la lista que ese mismo consejo había promovido.
0: Sí, algo. A ver, son dos cosas. Por un lado, es muy lógico, elemental, básico, que si vos trabajás para una estructura distinta a la de tu partido, no podés ser parte de la dirigencia, no podés ser parte de la asamblea, órgano que conduce los destinos del partido.
1: Claro.
0: Es otro debate si corresponde o no estar afiliado. Es otro debate. En principio casi depende de uno mismo. Uno, me parece que Caridad Domínguez o Carolina Gailar solas se tendrían que haber ido del espacio al ir por fuera de la estructura partidaria.
1: Recordemos que los partidos políticos en general, no solo el Partido Justicialista, establece sanciones para quienes participen por fuera de lo que son las estructuras orgánicas.
0: Eso
1: no.
0: Y es lógico, porque si no estás promoviendo que cada uno vaya por donde le conviene, si no le gusta vas por afuera.
1: Hay casos nacionales como el de Cobos, que ya lo hemos contado, casos provinciales. Acá en el Partido Socialista en su momento también hubo un debate al respecto. Y las sanciones incluyen la posibilidad de una desafiliación o una expulsión directamente del partido. Todo eso va a ser en base a lo que haya dictaminado el Tribunal de Disciplina. Por el otro lado, la Unión Cívica Radical, que también se reúne, uno entiende, sin demasiado debate en relación a quién es el jefe político del espacio que hoy forma parte, que es Juntos por Entre Ríos. En todo caso, habrá que ver si se abre o no el juego nuevamente para el año próximo, a abrirle las puertas también a la boleta a los libertarios, como se hizo el año pasado, que fue el debate que predominó en la UCR. Hasta que se definió que bueno, que sí, que la Unión Cívica Radical estaba dispuesta en un congreso a abrirle las puertas a la Libertad Avanza, como oportunamente sucedió, y de hecho en la boleta fueron encabezando dos libertarios, Venegas Lynch y Lauman. De esta manera cerramos entonces este capítulo dedicado a congresos partidarios, por un lado el peronismo y por otro lado la Unión Cívica Radical.
0: Gracias.
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0: En Cariseca, la intendente Rosario Romero reclamó por fondos que adeuda la nación y la provincia. Nos quitan cada vez más recursos, dijo.
5: Los municipios se recortan cada vez más recursos. Los ATN, por ejemplo, que son recursos para asistir a las provincias y a las localidades ante situaciones de emergencia, lejos de repartirse, quedan en nación. Se reparte una pequeña parte de ellos. Nosotros en el comunicado ahí señalamos los billones de pesos que el año pasado y este año no se han repartido y que solucionarían la situación de muchas zonas del país que tienen alguna crisis en particular. Por otra parte, el impuesto al combustible no viene a las provincias y por ende tampoco llega nada de eso a los municipios. Y ese impuesto tiene una finalidad específica establecida por una ley nacional. Es decir, no se puede no cumplir. Hay que cumplirlo porque hay una ley que así lo establece. Y lo mismo con subsidios que otrora estaban establecidos para el transporte, para con aportes vinculados a la salud, con aportes vinculados al PAMI, con muchas organizaciones muy delicadas, muy particularmente significativas en los estados provinciales y en los estados locales que han sido desatendidas.
0: En la operación técnica y puesta en el aire estuvo el negro Claudio Herrera. Valentina Schifelbein.
6: Hasta el próximo viernes.
0: Es Catini Juan Pablo.
1: Ha sido un gusto, buen fin de semana, nos vemos el próximo lunes.
0: También saludo a José Trovato y el Faculega. Gracias por estar, buen fin de, hasta el lunes, chau.

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0: Dame, dame, dame algo demencial, a ver si acaso se parece a este temporal. La entrega de nuestro país.
2: País.
0: Que no da para sanarlo en una canción, pero al menos contaremos los motivos resumidos por los que este tipejo y sus cómplices banales deberían ir presos por traición a la nación. Tanto.
2: Tanto. Tanto.
0: Y mirá, transfirieron los recursos de docentes, de jubilados, enfermos, niños y discapacitados a las arcas de los ricos,
2: ricos,
0: camperos, rateros y aquel que responda al yanquito colorado. Si te vas al norte, litio para todos lados. Si te vas al sur, minería y persecución.
2: Si te vas
0: al centro, no te voy a contar a vos. Si los ves en su Hilux ordenando fumigar escuelas,
2: escuelas,
0: hogares,
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0: Y llenando silo bolsa y aparte amenazar.
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2: Hogares.
0: Nah, se trata de negocios.
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0: Total, ¿quién se va a enterar en un sitio donde jueces nunca van a declarar? 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

0: Hola, hola a todos. ¿Cómo les va? ¿Cómo andan? Bienvenidos a GPS. Los vamos a estar acompañando, como siempre, con información, con actualidad. Nos van a estar visitando también artistas, músicos de nuestra provincia, uno oriundo de la ciudad de Paraná, otro de La Paz. Vamos a tener de todo un poquito. Vamos a hablar de política, vamos a conocer un poquito sobre la situación de la economía, teniendo en cuenta los datos de la inflación que se dio por parte del INDEC en el día de ayer. Vamos a hablar de deporte, que Patronato juega de local este domingo, este fin de semana. Bueno, vamos a tener también las propuestas y les vamos a estar comentando la agenda cultural para disfrutar este fin de semana. Tenemos un programa cargadito, hasta las 11 estaremos en vivo por las radios de Lunar. La saludo primero a Lucrecia Klausich, perdón, Lucre, ¿cómo estás? Buen día, buen viernes.
1: ¿Cómo estás, Tiago? Buen día para vos, para el equipo y para la audiencia. Bien, ando bien, con ganas de empezar el viernes fresco, pero bueno, ya es viernes.
0: Eso lo vamos fuera de aire. Está como un poquito más fresquito, hasta que está, le está costando salir un poquito al sol, pero bueno, pareciera que va a ser un lindo día.
1: Bueno, te cuento, 7 grados 6 décimas, la temperatura actual, tenemos el cielo despejado con neblina, humedad 87%, la presión 1012.2 hectopascales y tenemos un viento calmo. Según el servicio meteorológico, debemos recordar que la máxima para el día de hoy será de 20 grados y la mínima de 6. Así que sí, también tenemos que saber que este frío que vos nombrás, bueno, va a seguir el fin de semana. Tenemos una mínima de 8 para mañana sábado, una máxima de 18. Y para el domingo tendremos una mínima de 9 grados y una máxima de 13. Así que sí, la temperatura va bajando, el frío aparece y va bajando.
0: Bien. Lucre, estuviste en una nueva edición de la Feria Itinerante Vivir a UNER en el día de ayer. En un ratito nos contás más.
1: Bueno, dale. Pero sí, estuvimos ayer en la ciudad de Gualeguaychú con muchos estudiantes y también estuvimos con los colegas de allí de Concepción del Uruguay. Así que fue una jornada muy linda y de mucho trabajo.
0: Excelente. La saludamos a Gisela Guerrero desde Concordia. Gise, ¿cómo estás? Buen día, buen viernes.
2: Buenos días, muy bien. Hoy ya ahora, en realidad, ya sin la neblina que teníamos lo más temprano, niebla incluso, muy temprano, o sea, está despejando, de todos modos fresca la mañana en la ciudad de Concordia, 7 grados 3 décimas, 82 el porcentaje de la humedad que va a ir, creo va a mantenerse elevada bastante porque, bueno, como les decía, esa neblina humedecía, ¿vieron esos que quedás ahí un rato afuera y terminás mojado? Bueno, en ese estábamos, 18 grados para el día de hoy, se viene un fin de semana muy fresquito, mínimas de 8, máximas de 19, pero además nublado, ¿vieron? Así que va a estar frío. El domingo 13 nada más de máxima, pero sin anuncios de lluvias, al menos para este fin de semana.
0: Muy bien, ¿qué tenemos, Gise, para hoy?
2: Bueno, vamos a aclarar algunas cuestiones que tenían que ver con el corte de internet que les habíamos mencionado. Habían remarcado desde esta empresa que había sido interrumpido el servicio, que en principio no se sabía cuál era el problema, ahora ya lo sabemos, y también hubo una nueva interrupción, pero en esta vez ya programada para poder terminar de arreglarlo. Hablaremos de eso, también de una convocatoria que hacen desde el Consejo Deliberante, después de la jornada del día de ayer, al Secretario de Obras Públicas por una adjudicación de una obra de pavimentación a una empresa que en realidad salió segunda, que sobrepasa el presupuesto oficial. Entonces, bueno, desde el Consejo Deliberante, en la sesión de ayer, solicitaron convocar a este Secretario de Obras Públicas, que es Fernando Esquivel, para desde el área de compras, no del municipio, para que explique el motivo. Ahí ya hay una explicación, así que nosotros se la iremos repasando en esta mañana. Y también sobre un encuentro con el comercio italiano. Uh-huh. La municipalidad firmó un convenio de colaboración con una entidad italiana, así que también les haremos referencia a ello.
0: Completito, Gise, pero en un ratito lo ampliamos bien, ¿te parece?
2: Dale, perfecto, gracias.
0: 16 minutos pasaron de las 9 de la mañana. Los saludamos a Pipo Iglesias en Concepción del Uruguay. Pipo querido, buen día, buen viernes. ¿Cómo va todo?
3: Hola, Tiago, ¿cómo va?
0: Bien, ¿cómo todo tú? Bien por acá.
3: Bien, todo bien, bueno, me alegro. Bueno, lo escuché ayer, estuvo bastante cargadito con temas de acá, de la histórica también.
0: Sí, exactamente. Bueno, conocimos la situación de los trabajadores de la avícola y la granja Tres Arroyos.
3: Exactamente, sí, tal cual, de primera mano. Bueno, esperemos que en lo que va de este viernes y bueno, en el arranque de la semana que viene pueda tener un corte ya y una solución final para el conflicto, ¿no? Porque no se puede estar así jugando con la gente casi todos los días, ¿no?
0: Claro.
3: Todos
0: los días. Y con 1,000 trabajadores, nos decía Sergio Vereda.
3: Y con, claro, tantos trabajadores, imagínate que es una fuerza económica muy grande aquí en la ciudad, de la que depende no solamente la familia de los trabajadores, sino todo lo que genera alrededor, ¿no? Esa economía circular que hablamos de kioscos, de almacenes, de despensas que reciben a estos trabajadores que hoy en día lo están recibiendo día por medio o hasta dos o tres días sin que vayan ahí a comprar, ¿no? Es todo un tema muy muy preocupante. Bueno, en ese sentido, bueno, arrancamos con la temperatura,
0: sí, Diego.
3: 8 grados acá, bastante fresca la mañana.
0: Ajá.
3: Puede ser por el tema de la humedad también, que el 90% lo torna más frío. No tuvimos neblina, tenemos sol, pero sí, para estar de acuerdo con Chile, sábado y domingo vamos a tener dos días de mucho frío y bastante nublado. La máxima va a ser de 15 grados para los dos días y la mínima va a rondar los 5, así que nos espera un fin de semana bastante gris aquí en la histórica. Bueno, te digo rapidito nomás, porque hoy se cumple el segundo día de el paro parcial de los municipales, viene de la semana pasada, uh-huh. Jueves y viernes, bueno, ayer arrancó y según las autoridades de la OEN, la del gremio de empleados y obreros municipales de aquí de Concepción del Uruguay, el paro fue casi total, algo que se va a replicar en el día de hoy, viernes. Recordemos que son paros de 3 horas de paro por jornada, valga la redundancia.
0: Bien.
3: No es el día entero, son 3 horas de paro en las distintas dependencias del municipio. Bueno, ayer, según la OEN, fue casi total y, bueno, para hoy, ahora, en este momento se está llevando a cabo el segundo día. Y la otra, déjame decirle que porque es importante también que los chicos del Hospital Urquiza nos han comunicado que el conmutador del hospital se encuentra fuera de estado, fuera de servicio, no está funcionando desde ayer, desde el miércoles a la tarde precisamente. Bueno, ayer no funcionó durante todo el día. Informaron que los problemas se deben a la empresa Telecom, ¿no? No tiene nada que ver ellos. Así que, bueno, quienes quieran comunicarse con el hospital deben hacerlo al 107 y de ahí lo van a ir derivando para evacuar todas las consultas que tengan.
0: Mantenemos contacto, Pipo.
3: Dale, Tiago, dale.
0: 9 de la mañana, 20 minutos. ¿Cómo pueden comunicarse con nosotros?
1: Nos pueden mandar un mensaje al 3435-129299, 3435-129299. Y si no, también nos pueden mandar mensaje, que siempre nos mandan un montón, por redes sociales, @gps_información.
0: Bueno, estamos en la semana de la sensibilización del uso de sal.
1: Ajá.
0: Y el domingo es el día de la hipertensión.
1: Mira.
0: Vamos a cuidar un poquito de nuestro corazón y vamos uh-huh. a conocer información de una entrevista que realizamos con una cardióloga
1: bueno.
0: en el día de ayer. ¿Cómo estás, Lucre, con el uso de la sal en las comidas?
1: No, bien tranqui.
0: ¿Tranqui?
1: Me falta más azúcar.
0: Vos sabés que ayer me la remandé.
1: ¿Qué hiciste?
0: En vivo, como que recomendé, dije, bueno, pero podemos reemplazar la sal por los caldos, dije yo.
1: Ajá.
0: Y la cardióloga de agarré y me dijo, no, es peor todavía,
1: ay,
0: me dice.
1: No, Tiago.
0: Y fue despejando algunos de los mitos, como por ejemplo, que viste que, a no sé si te ha pasado, yo en alguna oportunidad he dicho, no, pero soy joven, no pasa nada si empiezo a comer con un poquito más de sal. Y también es un grave error.
1: Bien.
0: Fuimos desmitificando algunos mitos.
1: Qué bueno.
0: Con la cardióloga. Con respecto al uso de la sal por esta semana que estamos transitando. Sí nos brindó algunas alternativas para poder evitar, pero principalmente cuando somos de chicos,
1: uh-huh.
0: o al menos cuando, si tenés hijos, podés educarlos ya con bajo consumo de sal en las comidas, ya es lo ideal.
1: Buenísimo.
0: Es lo que se recomienda. Ni que hablar para personas que ya tienen alguna cuestión o algún problema de salud
1: uh-huh.
0: o alguna operación, ni que hablar, ¿no? Que haya tenido alguna operación en el corazón, ¿no? Ahí está, verá, bien negro, bien. Los dos extremos va a ser mal, porque el azúcar...
1: Sí,
0: claro, el azúcar también.
1: Sí.
0: Qué difícil, el equilibrio, Lucre.
1: Sí,
0: oh.
1: A mí el cuerpo me pide azúcar. No, en serio. Por eso no tengo problema con la sal.
0: Igualmente, yo no sé si haremos una encuesta, capaz que gana un poco más ¿Lo salado que lo dulce?
2: Sí, obvio.
0: En general. Uh-huh. Podríamos decirlo, no sé. Pues tendríamos que encuestarlo nosotros también a esto. Uh-huh. Pero me parece que gana más lo salado que lo dulce. Lo dulce como en algunos momentos nada más.
2: Sí, sí, sin dudas. Pero bueno, después la escuchamos.
0: Después
2: la
0: escuchamos, sí, a Natalia Salcedo.
2: Bien, me gustó igual lo del caldito, tampoco sabía.
0: Yo tampoco. Yo le mandé a los televidentes que coman caldo nomás. Dije, ya nada, no, pero lo reemplazo. Encima, viste que vienen ahora caldo de todo tipo. Ahora vienen algunos en polvo, así saborizados. Te rezafan la salsa, viste.
2: Sí,
0: que,
2: sí, sí, los conozco.
0: Son más prácticos. Uh-huh. Así que no le metan sal y caldo porque va a ser una combinación explosiva.
2: No, por favor.
0: Me retó la cardióloga cuando dije eso, pero bueno, bienvenido sea. Claro. Para ir aprendiendo. 9 de la mañana, 23 minutos, separamos y vamos con una información importante del ámbito policial.
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0: En breve nada más, vamos con información del ámbito policial, con un hecho muy grave que ocurrió en la zona rural de Federal. Ahora vamos con más repercusiones de lo que sucedió esta semana en la Secretaría de Trabajo con respecto a la paritaria de los gremios estatales. En este caso vamos a hablar con Karina Domínguez, secretaria adjunta de UPCN, que recordamos nuevamente que aceptaron la oferta salarial del gobierno y defendieron también la continuidad de la paritaria. Lo escuchaba a Karina Domínguez cuando estaba en vivo en GPS por el 11, sí. Decir, no es solamente el 3,5% y son también otras cuestiones las que estamos debatiendo en la mesa. Karina, ¿cómo estás? Buen día, buen viernes. Thiago Romero y el equipo de GPS te saludamos.
1: Buenos días, buen viernes para ustedes y para toda la audiencia. ¿Cómo están?
0: Bien, todo bien, Karina. Queriendo conocer un poco más también de lo que ha dejado esta última discusión en la mesa, en la paritaria por parte de UPCN con el gobierno provincial.
1: Ha dejado no solo una cuestión salarial, que por supuesto nosotros, nadie en su sano juicio puede pensar que estamos satisfechos con el resultado estrictamente sobre lo salarial, pero esto es la posibilidad, primero, de que se liquide, y segundo, la posibilidad concreta de que quienes firmamos el acuerdo paritario continuemos las negociaciones para temas centrales de algunos sectores que no hemos podido destrabar en los últimos años, y no digo solo en este gobierno, sino en los últimos por lo menos 5 años, por cuestiones que se van postergando, todas que tienen que ver con que implican de alguna manera no solo decisiones políticas, sino también algunos recursos que aplicar respecto de estos temas. Uh-huh. Acá vamos a seguir discutiendo enfermería, seguir discutiendo COPNAF, seguir discutiendo condiciones laborales y también un capítulo que creo que es central para todos los trabajadores, que es la posibilidad de ir progresivamente desde los sectores mayoritarios hasta quienes tienen ministerios más ordenados, la regularización de plantas. Y después sí vendrán los concursos y todos los procesos que el gobierno ha planteado como meta, pero también atendiendo la situación de estos compañeros. Y déjame decirte, Thiago, porque hemos estado con muchas asambleas después de la paritaria y sí, antes también, quienes tengan estabilidad laboral, más allá de lo que diga algún jefe con interpretaciones amplias, ambiguas o con alguna intencionalidad política, los que lograron la estabilidad por la paritaria, que se queden tranquilos los compañeros, que lo vamos a defender hasta las últimas consecuencias, que puede ser que estén a la espera de un cargo para tener la planta permanente, pero van a tener trabajo, no van a poder ser despedidos, excepto que por supuesto tengan alguna irregularidad o algún desempeño que no sea el adecuado, pero mientras trabajen, mientras no incumplan con lo que requiere el Estado provincial, van a tener trabajo. Uh-huh. Y estas cosas son las que quedaron de la paritaria, que lógicamente ha sido muy criticada, lógicamente los compañeros han reaccionado esperando otras expectativas, y además han reaccionado frente a un sector gremial que ante la necesidad de buscar permanentemente el conflicto, y no dice todas las cosas como son. Uh-huh. Pero conversando con los compañeros, nosotros nos damos cuenta que hay muchísimos temas que son de la diaria, que son de las necesidades cotidianas de los compañeros, que se resuelven en una mesa de negociación. Entonces, para cambiar el título, porque ingenuamente yo pensaba en un cartel que pusieron en el Consejo General de Educación, uh-huh, yo dije al salir de la paritaria, no es solo el 3,5. Y probablemente tenga este cartel alguna mala intención. Uh-huh. Bueno, Pero la paritaria lo que nos dejó principalmente es esta mesa para tratar los temas de los trabajadores. Y nosotros la vamos a utilizar para una negociación responsable que vaya dando respuestas. Uh-huh. Esto, y ya se vio que es el diálogo el que da resultado. Hoy están cobrando muchísimos enfermeros deudas atrasadas de prolongación de jornada. En algunos casos son 50 o 100 mil pesos, pero en muchos casos trepan por la deuda acumulada el millón de pesos, las prolongaciones de jornada que se le deben a los trabajadores. Y hoy nos anunciaron que estaba previsto el pago. Uh-huh. La semana que viene se va a pagar algo también de la deuda del CONAF. Y de otra manera no lo vamos a poder lograr si no es a través de la discusión. Cuando uno dice diálogo, capaz que el trabajador piensa que amistosamente nosotros nos sentamos con el gobierno a pedirle. No, la mesa de negociación es exigencias, condiciones, sí, con cierta razonabilidad dentro del marco en el que estamos, pero créanos que es la forma de lucha que nosotros hoy necesitamos, porque de otra manera el trabajador estaría realmente olvidado, como lo está en el sector privado, como lo está en el sector nacional. Nosotros pretendemos que eso no pase.
0: Uh-huh. Karina, anticiparon que van a ir a la justicia por incumplimiento de la paritaria sectorial del COMNAF. En parte nos comentabas recientemente. ¿Qué es lo que está sucediendo?
1: Lo que sucedió es que en marzo del año pasado firmamos un acuerdo con mucha tolerancia respecto de los trabajadores del CONAF, de todos, de tanto del nivel central como también de las residencias, que trabajan muchísimo porque son 365 días del año y no hay horarios en las residencias, se rotan, falta personal. Ayer hablábamos de que hay 400 vacantes y hay 300 compañeros en situación transitoria. ¿Cómo lo vamos a regularizar a esos compañeros? Uh-huh. Pero fundamentalmente la deuda que tiene que ver con días trabajados y que no se otorgaron en forma de compensatorio ni que tampoco se pagaron en su momento, en la paritaria establecía un corte desde julio de 2022 hasta principios de 2025, y lo que se releve de esa cantidad de días acumulados, el compromiso del gobierno fue pagarlo. Se pagaron a raíz, debo decirlo con total franqueza, de una intervención del ministro de Economía, que siempre estuvo buscando una salida para que la paritaria se cumpla. Pero en un momento dijimos basta, porque si tenemos que ir a pelear algo que ya peleamos en la paritaria, no se respeta la paritaria. Bueno, del informe que nosotros hicimos denunciando el incumplimiento de la paritaria sectorial del COMNAF, nos devolvieron la cantidad de casos que ya se habían resuelto y los que todavía faltaban resolver. De eso pasó un tiempo, varios meses, y todavía estamos esperando. Así que el próximo paso, que si ya denunciamos el incumplimiento paritario, si ya gestionamos, ya tratamos de salir adelante con ese tema, que la gente finalmente, si nosotros firmamos, nos hace también responsable de esta situación. Bueno, iremos a la justicia para iniciar una demanda de que se cumpla el acuerdo paritario. Todavía hay 100 trabajadores o un poco más que pretenden hacer una auditoría. Eso nunca se estableció en el COMNAF, ni tampoco nos comunican por qué quieren hacer auditoría. Hay trabajadores que eligieron que se compense, no que se pague, porque lo que necesitan es descansar y no le dan los compensatorios. Se los reconoce, pero no se los dan. Uh-huh. Y por otro lado también hay, creemos que en los próximos días va a haber un pago de otro grupo de 120 trabajadores aproximadamente, con los que se mantenían una deuda ya consolidada que el gobierno aceptó. Pero la verdad es que el tema es, primero, cumplir con los trabajadores, y segundo, que no se puede firmar y después desconocer. Y eso tiene que ser para el gobierno hoy una preocupación y tiene que dar cumplimiento. O sea, esta es la situación del gobierno. Ayer nos comprometimos con los trabajadores a hacerlo. Hoy los abogados están dando los últimos pasos de carácter administrativo. Y después no vamos a la justicia para tener un titular de prensa. Vamos a la justicia para pedirle que intervenga y que el COMNAF, y lo digo, no, acá no puedo decir el gobierno en general, aunque hay responsabilidad de gobierno, acá digo específicamente, el COMNAF le dé valor a la representación gremial, que hizo un gran esfuerzo para llegar a ese acuerdo, un gran esfuerzo, y se comprometió entre los trabajadores a lograr una solución. Y ya pasó de octubre hasta ahora y seguimos en una espera que se dilata. Uh-huh. Y ten en cuenta, Tiago, que las horas que se deben se pagan a valor de marzo 2025. Todos entendemos que eso genera directamente una pérdida del valor de la hora que se paga. Uh-huh. O sea, es complejo el tema. Y cuando nos señalan, dice, bueno, ustedes firmaron el acuerdo, pero ¿y ahora qué? Bueno, ahora el gobierno tiene que cumplir, no hay posibilidad de seguir firmando acuerdos que no se cumplan.
2: Claro.
1: Pero esto es específicamente sectorial, ¿eh? Esto es específicamente sectorial.
2: Por último, Karina, ayer se conoció, el miércoles en realidad se conoció que el Partido Justicialista definió cuándo se va a reunir en Congreso, que será el 13 de junio. ¿Cómo quedó su situación luego de la expulsión del PJ y cuál es el sector que pretende incorporarse o sumarse UPCN, o no sé si lo tendrá definido ya, pensando el próximo año, pensando las elecciones que se vendrán, Karina?
1: A mí no me expulsaron del partido, Tiago. Corrieron del cargo de vicepresidenta que tenía en el consejo directivo, en el consejo provincial del PJ. Uh-huh. Creo más que un gesto para contener a algunos dirigentes que evidentemente desde la primera hora les molestaba la presencia de mi representación dentro del consejo provincial.
2: Sigue afiliada, dice usted, esa es la diferencia.
1: No es lo importante. Uh-huh. Lo importante es con qué intenciones se convoca este congreso. Si este congreso es para discutir, es para fijar criterios de unidad, es para tener una posición sólida en el momento de crisis que estamos viviendo, es para tener un proyecto, es para hacer una construcción amplia, es para convocar a todos los sectores, ese congreso es absolutamente legítimo, no solo desde el punto de vista formal, sino desde el punto de vista político. Pero a veces uno tiene temor de que esta convocatoria sea para convalidar prácticas de las cuales sobre todo los militantes ya estamos muy cansados. Vamos a ver en el transcurso de los días, todavía las convocatorias no han llegado. Por supuesto, nosotros tenemos varios concejales que deberían estar convocados en el Congreso. Llevaremos una posición unificada que todavía no hemos discutido. Todavía este tema no lo hemos discutido internamente en nuestra agrupación, pero veremos antes de la fecha, que todavía faltan unos cuantos días, cómo se presenta este congreso y cuál va a ser la consecuencia, porque para tener un congreso como fue el último, de los cuales de 10 puntos, hubo 10 puntos que no se cumplieron, no tiene mucho sentido.
2: Claro.
1: Entonces, desde ese lugar, démosle a la sociedad una prueba de que las instancias institucionales del Partido Justicialista son verdaderas, son democráticas, que tienen la intención de oponerse a un modelo económico nacional que nos está destruyendo y sobre todo a las grandes mayorías que siempre representó el peronismo, ni decir a los trabajadores. Bueno, pero nosotros lo que sí seguro es que no vamos a dejar de participar en los ámbitos políticos que nos permitan darle un lugar de decisión a nuestros compañeros, a nuestras compañeras que hoy la están pasando tan mal, tan mal.
2: Karina Domínguez, secretaria adjunta de UPCN, gracias por el tiempo con GPS por las radios de Lunar.
1: Bueno, muchas gracias a ustedes. Buenos días.
2: Igualmente. En un ratito seguimos consultando sobre esto que va a ocurrir el 13 de junio con el Congreso del PJ, del Partido Justicialista, y lo vamos a consultar con otros sectores también. 9 de la mañana, 39 minutos.
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0: viernes.
1: Sí.
0: Nuestro operador lo sabe. Esos cuerpos lo saben.
1: Un genio. Muy bien, muy bueno. Para levantar, para levantar el viernes.
0: La de Delio Valdés.
1: Ajá.
0: Qué lindo, linda canción. Che, en un ratito, Lucre, vamos a tener más música,
1: ¿eh? Ay, sí. Para cerrar la semana con música como todos los viernes.
0: Dúo Cumpa nos van a estar visitando. Uh-huh. El amigo Simón Rossi y Mauri Charovsky. Que atención que están, hoy están en la Casa de la Cultura.
1: Buenísimo.
0: Y después ya se van, los muchachos se van de gira por México.
1: Ah, mira, qué nivel.
0: Sí, top level, así que la van a romper ante acá, en GPS. Buenísimo. Van a regalar, sí, un poquito, obvio, de su música.
1: Como siempre.
0: Claro que sí. ¿Actualizamos la temperatura?
1: Dale, 7 grados 6 décimas, la temperatura actual, y tenemos el cielo despejado.
0: ¿Y cómo se pueden comunicar con nosotros?
1: Nos mandan un mensaje al 3435-129299, 3435-129299, sino arroba GPS y un bajo información.
0: 9 de la mañana, 47 minutos.
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0: queremos conocer qué sucedió en la zona rural de Federal, en donde, según trascendió, hubo un hombre de 32 años que mató a disparos a su propio tío de 58 años, luego que aparentemente la víctima lo atacara con un cuchillo. Se confirmó en ese momento el deceso de este hombre, de José Casete, que en 2012 mató aquí en la ciudad de Paraná al agente penitenciario, Juan Lazaga, luego de una discusión de tránsito. Bueno, vamos a conocer más detalles. Estamos en comunicación telefónica con el jefe departamental de Federal, el comisario Marcelo de la Justina, que nos atiende. ¿Cómo le va, comisario? Buen día, buen viernes. Tiago Romero, el equipo de GPS, lo saludamos.
1: Tiago, buenos días, un gusto. Buenos días para usted y para su audiencia.
0: Cuéntenos un poco más sobre este caso, que han tomado intervención también desde la policía, ¿no?
1: Bueno, en principio el día de ayer, pasada las 18 horas, se tomó conocimiento de un hecho de sangre en lo que es el acceso a Colonia San Lorenzo. Eso se ubica aproximadamente a 1000 metros del lugar del hecho, aproximadamente a 1000 metros de la ruta 127, bajando por el acceso a Colonia San Lorenzo, en el departamento Federal, zona rural. Además se constituyó personal policial en el lugar del hecho, encontró el cuerpo de una persona sin vida en el lugar, una persona de 58 años de edad, de apellido Casete, quien es oriundo de la zona. Se inicia la investigación bajo la coordinación de la Fiscalía en turno a cargo de la doctora Eugenia Molina. Minutos posteriores se pone a disposición a derecho, acompañado de su abogado defensor, un familiar de la víctima, una persona de 32 años de edad. De ahí en más, se trabaja en el lugar del hecho, donde se levantan los indicios. Se levantan indicios, se procede al secuestro de dos armas de fuego en el lugar del hecho. Interviene el forense examinando el cuerpo. Más allá de eso, el cuerpo se encuentra en la morgue judicial de la localidad Federal, donde se va a hacer la autopsia en el día de la fecha.
0: Sí.
1: Lo cual va a permitir realizar las pericias correspondientes y establecer las causales del deceso de la víctima.
0: Claro. ¿Qué fue lo que adujo, comisario, este hombre de 32 años que atacó a su tío?
1: Bueno, la declaración y eso se va a encargar posteriormente la justicia de en principio en sede policial no se le recibe declaración a esta persona, ¿verdad? Él está digamos, él se pone a disposición de la justicia con su abogado defensor. De ahí en más, no hace ningún tipo de declaración, se le recibe en sede policial, así que, bueno, es un derecho que le asiste. Por el momento se encuentra detenido y alojado en la alcaldía de la Jefatura Departamental de Federal, a disposición de la justicia, como le decía. Se está llevando a cabo la investigación, aún está en etapa investigativa todo, se están recolectando las pruebas, se están poniendo a disposición de la justicia, bajo la coordinación de la Fiscalía en turno.
0: Bueno, probablemente la justicia tenga que determinarlo, pero según declaraciones o testimonios de los familiares o de los vecinos, si es que pudieron entrevistar algún testigo que haya visto que lo que sucedió, esto sucedió en horas de la tarde, digo, ¿hubo una discusión ahí entre ellos en la tranquera de este establecimiento rural?
1: Por eso se están tratando de recolectar todas las pruebas y los testimonios, y todo eso se está llevando a la justicia. Por el momento esas cuestiones se están manteniendo en reserva para no entorpecer nada de la investigación. Se está poniendo a disposición de la justicia, que luego la justicia se expida y resuelva. Inclusive lo que yo le puedo, digamos, ir manifestando es en horas de la noche. Se llevó a cabo inclusive un allanamiento en el domicilio de la del detenido, donde se procedió al secuestro de una pick-up, digamos, como material de prueba, y bueno, que se puso también a disposición de la causa, efecto este considerado como de interés para el esclarecimiento del hecho también.
0: Bien.
1: Al margen de que en el lugar del hecho se incautaron dos armas de fuego, tipo pistolas calibre 22, fueron también incautadas y puestas a disposición de la causa.
0: Uh-huh. ¿Y desde la policía qué información tienen sobre la víctima?
1: Bueno, por el momento que es una persona de 58 años de edad, es oriunda de la zona, son familiares con el inculpado por el momento único inculpado en la causa, quien está detenido. Son, bueno, ambos, como le decía, oriundos de la zona. Uh-huh. Y bueno, se están llevando a cabo, está en plena etapa de investigación la causa. Se van a recabar toda la información necesaria y posible para el esclarecimiento del hecho.
0: Uh-huh. ¿Estaba trabajando este hombre en este último tiempo?
1: Sí, son de la zona y trabajan en la zona rural de ahí, de Colonia San Lorenzo.
0: Uh-huh. ¿Y este hombre cumplió una condena por la muerte de un agente penitenciario, un hecho que ocurrió en 2012 aquí en Paraná?
1: Sí, exacto, esa es la información que tenemos.
0: Uh-huh. ¿Cumplió la condena y ya había terminado esa condena? ¿Eso lo recuerdan desde la policía?
1: Eso hasta donde es la información que tenemos. Sí.
0: Uh-huh. ¿Y este último tiempo estaba trabajando en el campo este hombre?
1: Exacto.
0: Sí,
1: sí, sí. Y como le decía, y son de ahí de la zona, viven en la zona, trabajan en la zona del campo ahí.
0: ¿Y había recibido alguna denuncia en este último tiempo?
1: No, al menos acá en sede policial no tenemos conocimiento o registro de denuncia.
0: ¿Y tienen alguna relación de algún trabajo en conjunto la víctima con la persona detenida, más allá de la relación familiar? Digo, ¿había algún trabajo en el campo que realizaban en conjunto entre ellos?
1: No, eso, seguramente esos pormenores se irán a ir dilucidando en el transcurso de la investigación. Serán cuestiones que se irán a ir desmenuzando con el transcurso de la investigación, ¿verdad? Se irán a ir aportando a la justicia, son pormenores que la justicia irá a ir dilucidando.
0: Uh-huh. ¿Quién está encargado de la investigación?
1: ¿Cómo me decía? ¿Se cortó?
0: ¿Quién está encargado de la investigación?
1: La investigación se está llevando a cabo acá a través del personal de la Jefatura Departamental, a través de las distintas áreas de la jefatura, bajo la coordinación de la fiscalía en turno, como le decía, de la doctora Molina. Uh-huh. Que se está trabajando con todo el equipo de trabajo a través de las distintas áreas. Uh-huh. Esto no hay específicamente, sino que es un equipo de trabajo que coordina la fiscalía.
0: Uh-huh. Y más allá de las pericias ahora de estas dos armas de fuego que secuestraron, ¿resta algún trabajo más por parte de la policía?
1: Tenemos la autopsia que se va a llevar a cabo, la parte de los levantamientos que se hicieron por parte de Policía Científica, y bueno, todo lo que es, digamos, los secuestros que se han realizado, y no se descarta posibles levantamientos de algún material fílmico, y bueno, todas las diligencias y de rigor que se realizan, las averiguaciones y testigos o testimonios que pueden llegar a surgir. Uh-huh. Con el devenir de la investigación.
0: Comisario, muy amable.
1: Por favor, a disposición, que tenga buenos días.
0: Igualmente. Bueno, seguramente nuestra audiencia recordará de aquí de Paraná el apellido, ¿no?, de la víctima, este hombre que fue asesinado en el día de ayer por un disparo de arma de fuego, el hombre Cassette, que en 2012, el 13 de junio, este muchacho fue condenado en un juicio abreviado a 8 años de prisión porque iba por Avenida Almafuerte, a muy pocos metros de las 5 esquinas. Venía discutiendo con un penitenciario de apellido Lázaga y a raíz de una discusión de tránsito se bajó de su camioneta, una Toyota Hilux, y lo atacó con un cuchillo, con un arma blanca. Lo terminó matando producto de las heridas que provocó y es por eso que fue condenado a 8 años de prisión en un juicio abreviado. Este hombre evidentemente en este último tiempo estaba trabajando en el campo. Habrá que ver qué pasó con su sobrino, con la persona detenida ahora, de 32 años, que se cruzaron en la tranquera, quedó la camioneta del hombre detenido de un lado de la tranquera y el cuerpo de este muchacho del otro lado, por supuesto ya habiendo recibido el disparo de arma de fuego, y ahora toda una investigación del ámbito judicial, ¿no?, y de la policía también. ¿Qué fue lo que pasó? Todavía no se sabe, lo trabajó con mucho hermetismo la información el jefe departamental federal, probablemente haya sido una discusión, habrá que ver qué fue lo que sucedió, por supuesto que es un caso que vamos a seguir de cerca. 9:59
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0: dato nos estaba tirando nuestro productor, el Rafa.
1: Como siempre.
0: 6.000 pesos el asado de costilla, pero no vamos a poder decirlo. ¿Tenés que ir a venderlo, Rafa, también al... al... claro, así lo metemos como publicidad. No existe 6.000 pesos el kilo de... No es para parrilla. Pero, ¿lo probaste para la parrilla o no? No, no te, ni te animaste a probarlo para la parrilla. Pero qué, para el puchero, para acompañar...
1: Qué rico.
0: Para el estofado, claro. Ah, ayer nos contaba Rafa de canelones que comió.
1: Canelones intact comió.
0: Mirá vos, wow, qué nivel,
1: qué
0: productor. Tomá pa' vos. ¿No la tenías a esa, Nero?
1: No.
0: Actualizamos la temperatura.
1: Dale, 7 grados 6 décimas, la temperatura actual. Recién salí de la radio.
0: ¿Qué tal la mañana?
1: Hermosa, fresca, muy fresca. Abríguense si van a salir, pero bueno, acompaña el sol.
0: Vamos con más info con Gisela Guerrero desde Concordia.
1: Dale,
0: adelante,
1: vamos.
0: Gisela, te escuchamos.
2: Bueno, acá seguimos 7 grados 3 décimas de temperatura en la ciudad de Concordia. Les comentaba que finalmente esta empresa de internet de la ciudad, donde vimos se ha interrumpido el servicio por varias horas, detalló el motivo, ¿no? Habíamos hablado en un principio de que sacaron un comunicado, yo les decía, bueno, en algún caso a nosotros, a algunos no nos llegó nada, pero contando de que en ese momento todavía no sabían, ¿no?, cuál había sido el motivo de la interrupción, que estaban buscando la solución y que iba a volver alrededor de la medianoche, que fue lo que sucedió. Alrededor de las 5 de la tarde ya se cortaba internet y, como dijimos, eso vio afectado sobre todo, más allá de los hogares, los comercios, ¿no? Donde utilizan, por supuesto, también esta conexión a internet para el cobro, tanto con las tarjetas como las billeteras virtuales. Bueno, queda todo fuera de servicio y ustedes saben, depender del efectivo para la venta, tras que hay pocas, encima es complicado. Uh-huh. Así que, bueno, fue un problema que surgió este jueves, pero según lo que ellos mismos confirmaron, fue informando lo sucedido, es que aproximadamente a las 17 horas, un dron que estaba realizando tareas de fumigación en la ruta 015, impactó en distintos tramos con la fibra óptica. Eso fue lo que ocasionó las roturas y, bueno, la interrupción del servicio. No lo esperábamos, digamos, mucho menos que haya sido un dron fumigando. Uh-huh. Bueno, esta situación, que dicho sea de paso, va a traer seguramente cola, porque ustedes saben,
0: claro,
2: que este tema de los drones sigue también viendo cuáles las leyes que amparan o que cuidan o que también tienen que ver con la fumigación, bueno, todo eso. Pero mientras tanto, en este caso, los equipos técnicos tuvieron que ir al lugar a evaluar los daños, comenzaron las tareas de reparación, trabajaron allí para devolver el servicio en el menor tiempo posible. Este fue claramente un imprevisto que afectó a la totalidad de los abonados. Más allá de las disculpas que pidieron, también confirmaron que durante esta madrugada, entre las 2 y las 4 de la mañana, realizaron un nuevo corte, ya en este caso programado, del servicio, justamente para terminar de solucionar los inconvenientes que les ha generado este dron. Entonces, ese fue el motivo por el que hubo ese corte masivo de internet en la ciudad de Concordia en esta semana, y nadie tenía respuesta, ni siquiera lo que ellos mismos compartían, ¿no? Porque claramente todavía no lo sabían. Bueno, ahora sabemos que ha sido ese dron el que lo ha afectado.
0: Gracias, Gise.
1: A vos.
0: Continuamos con más info, Pipo, te escuchamos.
3: Dale, Tiago. Bueno, hay algunos movimientos en el tema del caso Juan Ruiz Orrico. Uh-huh. Por la tragedia de Ruta 39 hace 2 años, recordemos, compañeros. Bueno, ahora la Cámara de Casación de Concordia va a llevar adelante el jueves que viene a las 11:30 horas una audiencia que han denominado clave, otra audiencia clave, en el proceso judicial contra Juan Ruiz Orrico, el ex funcionario provincial condenado por el homicidio culposo de 4 jóvenes en un siniestro vial ocurrido acá en Basavilbaso, acá cerca de nuestra ciudad. Durante esta instancia judicial se va a analizar el recurso que ha presentado la defensa de Orrico, que está integrada por los abogados Félix Pérez y Leandro Monge. Uh-huh. Quienes buscan reducir la pena impuesta por el Tribunal de Juicio y Apelaciones de Concesión del Uruguay. Recordemos que Orrico fue condenado a 5 años y 8 meses de prisión efectiva, además de 9 años de inhabilitación especial para conducir vehículos. De todas maneras, continúa en libertad bajo medidas cautelares, debido a que la sentencia aún no está firme, ¿no? Bueno, esto es lo que se está discutiendo, debatiendo ahora. De hecho, recordemos, se van a cumplir 2 años, fue el 20 de junio del 2024, en el kilómetro 223 de la ruta provincial 39, cuando los 4 jóvenes de Valladolid iban a trabajar al frigorífico ubicado ahí en la localidad de Herrera. Murieron Leonardo Almada, Axel Rossi, los hermanos Lucas Izaguirre y Brian Izaguirre, quienes iban a trabajar ahí alrededor de las 4 de la mañana. El jueves entonces va a haber una nueva instancia de este juicio, a ver si en algún momento puede llegar a quedar firme la sentencia, ¿no?
0: Uh-huh. Por supuesto, un caso que seguimos de cerca, Pipo, ¿eh?
3: Uh-huh. Bueno. Sí, hemos hablado mucho acá, sí, lógico. Sí.
0: Y vamos a seguir hablando, ¿eh? Principalmente con los familiares de la víctima.
3: Esperemos que este sea el último, bueno, el último recurso que se presente y que se efectivice la pena, ¿no?
0: Qué proceso tan doloroso, que se extiende. Doloroso, sí, para la familia.
3: Y para la familia, sobre todo, estar viendo cada 15 o 20 días otra vez, recordando todo, trayendo todo eso, es muy doloroso, tal cual.
0: Mantenemos contacto, Pipo.
3: Dale.
0: ¿Qué más tenemos, Lucre?
1: Bueno, cortito, Tiago, vamos a hablar del tren, que la semana pasada hablamos de que hubo un aumento en su tarifa. Bueno, ahora vamos a recordar que continúa suspendido el servicio porque tiene fallas mecánicas. La próxima semana van a realizar una prueba de dinámica y a partir de esa prueba van a ver si el tren puede funcionar o no. Esto ocurrió desde el viernes 8 de mayo, que el servicio ferroviario de aquí de la ciudad de Paraná, que une Paraná con Colonia Avellaneda y otras estaciones, quedó fuera de funcionamiento por problemas mecánicos, así que bueno, sigue sin funcionar y se espera que para la próxima semana pueda volver a utilizarse.
0: 10 de la mañana, 15 minutos.
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0: Saúl Ubaldín.
1: 17 minutos pasaron de las 10 de la mañana. Nos visita en el estudio de Radio UNER Paraná Gustavo Guzmán, ex diputado, ex presidente del PJ en Paraná. Es abogado, estuvo como... ¿No es abogado? No, no. ¿Le re?
2: No, mi hermana es abogada. No,
1: ah,
2: no, no.
1: Mirá, fue titular del ANSES, a ver qué otra... Fue precandidato intendente en Paraná, hasta ahí vamos bien, o le puse varios títulos. ¿Cómo anda, Gustavo?
2: Fui dos cosas que para mí son las más lindas.
1: A ver.
2: Antes de ser presidente del PJ local, sí. Fui presidente de unidad básica.
1: Ah, mirá vos.
2: De la seccional segunda durante 8 años. Y fui concejal de la ciudad.
1: Exactamente, me he olvidado.
2: Es súper bueno ser concejal por la cercanía, Tiago, que vos tenés siempre con los vecinos y con los problemas reales y concretos. Aprendés a amar tu ciudad desde otro lugar y también aprendés a estar en la trinchera, que por ahí no es fácil y no es entendible tampoco.
1: ¿Y en una vecinal no estuvo nunca?
2: No. Porque en realidad mi inquietud política la desarrollé en el partido y siempre fui de los que consideré que no había que mezclar.
1: Claro.
2: Si vos haces vecinalismo o si estás dentro de la vecinal, no podés tomar partido. Tenés que ser lo más objetivo que se pueda para lograr los intereses, en este caso, para un barrio o para un sector. Lo mismo me pasó con Cáritas, digamos, que tuve la oportunidad varias veces de poder estar,
1: sí.
2: Y creía que no, digamos, porque podíamos colaborar de otro lado, de última lo terminamos haciendo. Me acuerdo cuando estábamos con Cáritas en el barrio Kentenich, en la Loma, que soy un hermano del movimiento, se pudo hacer el centro de salud, se pudieron hacer un montón de cosas que la verdad que hoy es un orgullo. Uh-huh. Pero nunca tratando de mezclar.
1: Claro, está bien.
2: No por una cuestión personal, más sí. Nada porque me parecía que no corresponde.
1: Uh-huh. Gustavo, lo comentábamos al comienzo de nuestro programa, se confirmó, entiendo, el miércoles, que el Partido Justicialista se va a reunir en Congreso el 13 de junio, es la fecha que definieron. ¿En qué anda el peronismo? ¿Qué onda esto del Congreso?
2: Y había que preguntarle a la compañera que quedó a cargo de la presidencia.
1: Sí.
2: Hay dos compañeras que son legisladoras. Uh-huh. La Nené.
1: Uh-huh.
2: ¿La Nené?
1: Sí.
2: Sí, me dicen que sí, la Nené Moreno. Porque yo siempre la confundo con la Meca, que también es del norte,
1: claro,
2: del norte de entrerriano. Habría que preguntarle a ella, creo que hizo declaraciones en función de anunciar la fecha, y bienvenido sea un congreso para que se pueda debatir y encontrar el rumbo a lo que me parece que tiene que ser en esta etapa lo más importante, que es bregar por una conducción férrea en función de los objetivos que se quieran lograr.
1: Uh-huh.
2: Más allá de la unidad, que indudablemente es responsabilidad de lo que conducen.
1: Uh-huh.
2: A mí siempre que me traen a colación el tema de la unidad, bienvenida sea, digo, en función de lograr los objetivos. Ahora, los que tienen la responsabilidad de la unidad, precisamente son los que tienen la responsabilidad de la conducción o de pretender conducir los espacios. Bueno, yo creo que el peronismo tiene que oxigenarse, tiene que abrirse las ventanas, con una noche de otoño, o en una mañana de otoño como la que estamos viviendo, hay que correr las cortinas.
1: Uh-huh.
2: Para que entre el sol, tal vez un hábito que todos tenemos en nuestras casas, digamos, ya que está lindo el día, correr las cortinas y que entre el sol. Bueno, creo que tiene que haber un proceso de eso, de oxigenación, de renovación. Sigo insistiendo con el tema de renovación, a algunos no les gustan mucho. Yo creo que el peronismo necesita renovar sus cuadros por un proceso de desgaste natural que sufrió o que sufre la dirigencia histórica en el peronismo durante tantas décadas. Indudablemente algunos tienen hasta problemas con la justicia.
1: Uh-huh.
2: Que eso aún acrecienta más mi hipótesis de que los que están al frente no pueden ser los que estén sospechados.
1: Claro. Se lo vengo remarcando en cada una de las entrevistas con cada uno de los peronistas que vengo dialogando, pero uno cuando consulta de manera interna, Gustavo, siguen apareciendo los mismos nombres. Ahora se menciona la fórmula Rosario Romero, Juan José Bailo. Si no es Romero Bailo, está Michel, Val, digo, siguen siendo los mismos apellidos de siempre.
2: Legítimamente tienen la posibilidad de ejercer la construcción de una candidatura por su investidura, digamos. O sea, yo pertenecito a la vida, pertenezco a un movimiento interno que lo conduce Julio Solana,
1: sí,
2: que es dos veces intendente de esta ciudad.
1: Uh-huh.
2: Y bueno, y obviamente es legítimo, si vos sos intendente de la ciudad de Paraná, querer ser candidato a gobernador. De hecho, nosotros en su momento lo hicimos, fuimos para afuera.
1: Uh-huh.
2: Con la famosa lista 100,
1: claro,
2: tal vez famosa para que entiende de lo que estoy hablando, fue muy significativa en su momento.
1: Lo hablamos con Rafa hace
2: fue
1: un rato.
2: Solana Cresto la fórmula.
1: Sí.
2: Y creíamos que era indispensable una renovación dentro del peronismo. Bueno, enfrentamos en ese momento al candidato que era Uribarri.
1: Uh-huh.
2: No nos alcanzó para lograr los objetivos, pero legítimamente de Paraná pretendíamos hacer política de otra manera diferente a lo que nosotros la veníamos viendo que se desarrollaba desde la costa del Uruguay.
1: Uh-huh.
2: La discusión siguió porque después Uribarri fue Bordé, después Val logró generar una candidatura a gobernador desde la Intendencia de Paraná. O sea, bienvenido sea que se generen las candidaturas de los espacios institucionales, porque eso es natural.
1: Uh-huh.
2: Ahora, lo que nosotros no tenemos que perder de vista es que más allá de candidaturas puntuales o de personas que puedan ejercer liderazgos, hay otros dirigentes políticos que están totalmente desgastados.
1: Uh-huh.
2: Y que yo no digo que tengan que hacer un paso al costado, yo digo que tengan que ir a rendir cuenta a donde corresponda de sus actos administrativos que están sospechados, para que no caigamos todos con las generales de la ley y hoy hablar de peronismo sea sinónimo de cosas que no, nada tienen que ver con lo que yo siento, lo que conozco a miles de militantes políticos que sienten del peronismo.
1: Uh-huh, totalmente, eso se escucha, inclusive de peronistas que hasta tenían la intención, no sé si lo habrán realizado, cómo ha bajado eso, de desafiliarse del partido por enojo en ese sentido. ¿Y desde su sector, Gustavo?
2: La canalización del enojo,
1: uh-huh,
2: tiene que ser siempre por la positiva.
1: Claro.
2: Al menos, uh-huh, nosotros dentro de nuestro sector bregamos para que así sea.
1: Claro.
2: Entonces, ¿estamos enojados? Uh-huh. Sí. ¿No nos gustan las noticias?
1: Uh-huh.
2: O sea, uno entra hoy a las noticias y pasan, suceden información que nos desagradan enormemente. El patrimonio de Bordé, por ejemplo, para, uh-huh, no esquivarle y hablar
1: de, sí, sí, sí, en concreto de lo actual.
2: Que salió el día de ayer en un diario, en un sitio digital de la ciudad de Concordia,
1: uh-huh,
2: conocido, muy conocido. Esas cosas te desagradan, pero eso te hace también que nosotros canalicemos esa bronca por la positiva. Bueno, más redoblar los esfuerzos para hablar con los compañeros, para explicarle de qué se trata la próxima etapa. Objetivos concretos, siempre tratamos de que los objetivos sean concretos y realizables. Dentro del grupo siempre está la idea de ir por la conducción de la ciudad de Paraná,
1: uh-huh,
2: para que eso nos permita desarrollar la política, en lo cual nosotros estamos convencidos que es la real, que es con el vecino,
1: sí,
2: cara a cara,
1: uh-huh,
2: solucionando los problemas cotidianos, solucionando los problemas domésticos, generando ideas para la ciudad que amamos, que necesitamos que avance, que necesitamos que crezca, que necesitamos que se invierta en la ciudad, que vengan pueblos productivos, necesitamos tener puertos, necesitamos tener termas, necesitamos terminar los accesos. Eso, necesitamos alentar a los clubes para que también nos ayuden con la educación de nuestros gurises, que esto es algo fundamental. Nosotros estamos hoy en una radio que pertenece a un claustro universitario,
1: uh-huh,
2: de los más prestigiosos de nuestra provincia. Aparte de la universidad, nosotros necesitamos también educar desde otros lugares. Y bueno, los clubes es fundamental en la formación de la persona y creemos que nosotros de la municipalidad se puede lograr hacer mucho, no solamente con las escuelitas de deporte para aquellos gurises paranaenses que tienen dificultad de asociarse a algún club, sino también para hacer un corredor deportivo,
1: uh-huh,
2: que a nosotros nos permita que el deporte de élite o el deporte competitivo o el deporte de primera línea vea en Paraná un lugar donde puedan venir a hacer pretemporadas, donde puedan venir a desarrollar sus actividades y tengan toda la infraestructura que eso conlleva. Y para eso, Paraná no está lejos, porque hay un espíritu deportivo muy fuerte en la ciudad. Bueno, poner el foco ahí. Todas esas cosas las que nosotros discutimos en nuestras reuniones.
1: Uh-huh.
2: Más allá de la cuestión política partidaria,
1: sí,
2: como vos me preguntaste,
1: sí,
2: Thiago,
1: sí,
2: al iniciar, y más allá también de las futuras candidaturas, que siempre es el modo potencial.
1: Uh-huh.
2: Puede ser candidato aquel, puede ser candidato aquella. Sí, está bien, pero nosotros hoy tenemos que solucionar un problema en el cual vivimos, inmersos. en una balcanización, si se quiere, a nivel nacional desde la política, que lleva que socialmente la estemos pasando mal. Uh-huh. Si vos agarrás los índices de pobreza, que es el índice que más rápida te mide la situación de la sociedad, ves que son alarmantes. Uh-huh. Si vos ves los índices de la matrícula de las universidades o de cuántos gurises terminan el colegio secundario, los números son alarmantes. Si uh-huh. vos ves lo que ha caído la cuestión económica dentro de nuestro sector productivo, nuestro sector comercial, es alarmante. O sea, uh-huh. por eso yo hablo de una balcanización, en función de que hoy parecería que se ha fragmentado la sociedad en clases o en estamentos, y eso no es bueno. Uh-huh. La Argentina, cuando encuentre la unidad en función de sus ideas y de su objetivo, va a salir adelante. Cuando haga hincapié en las diferencias, que es el momento que nosotros estamos viviendo hoy o sufriéndolo, me parece que estamos errándole el camino. Uh-huh. Nada productivo puede salir del insulto permanente o de la diáspora permanente.
1: Pese a que falta tiempo, por el recorrido que ha tenido Gustavo y por lo que nos mencionaba anteriormente, en el hipotético caso de alguna interna en el peronismo, lo tengo a Rafa anotando con una libreta. ¿Lo anota usted como para pelear desde su espacio por el municipio de Paraná, por la intendencia?
2: Nosotros tenemos inquietudes políticas, uh-huh. las seguimos teniendo. Falta mucho por hacer en la ciudad. Añoramos tiempos pasados, que no por ser pasados fueron mejores, pero sí se vivía de otra manera en la ciudad, sí se resolvían los problemas de otra manera en la ciudad, y sí se priorizaban algunas cuestiones que tienen que ver con el orden social. Uh-huh. Y hoy eso parecería que no está. Y sí queremos una continuidad, nosotros queremos continuar las cuestiones positivas que se realizan. Porque si no se continúan, nosotros empezamos a tener deterioros en la ciudad que se nos hacen muy tediosos, como por ejemplo el tema del agua. Hace 20 años se hizo la planta de Echeverría, la planta potabilizadora, sí. La nueva planta potabilizadora, hace 20 años. Los gobiernos que sucedieron no generaron las condiciones para seguir con el plan directriz que se había armado en su momento. Uh-huh. Que lo conozco de memoria porque el ingeniero a cargo de la obra fue mi viejo, así que es la charla dominical, si claro. se quiere, digamos, siempre en la mesa. Bueno, 5 gestiones pasaron desde que se hizo la planta de Echeverría, y la verdad que ninguno siguió con el plan directriz que haga que nosotros, en verano o en invierno, independientemente de la estación del año, tengamos agua en nuestras canillas. Uh-huh. Ese es un problema concreto que tiene la ciudad, uh-huh. a no resolverlo. Pues puede salir un funcionario a decir en verano no hay agua porque falta presión y hay mucho consumo, puede salir a decir en invierno no hay agua porque se rompen los caños por la presión, lo que no hay consumo.
1: Claro.
2: Ahora, el vecino lo único que quiere es que abrir la canilla
1: y tener agua. Y más agua. En ese momento.
2: Y bueno, entonces, nosotros los paranaenses tenemos que comprometernos, sea quien sea el próximo intendente, seguir con el plan directriz. Uh-huh. Que obviamente, si te ayuda la provincia o te ayuda a la nación, las obras de magnitud en la provincia de infraestructura relativamente importantes van a ser más provechosas que si las tenés que bancar vos con el erario público o con las tasas que pagan los vecinos. Nosotros, por suerte, en la ciudad de Paraná tenemos la responsabilidad de los vecinos de tener un alto índice de tasas abonadas. Bueno, eso hay que llevarlo a la infraestructura, primero primordial y segundo lo secundario. Después vendrán ordenándose por prioridad los otros objetivos. Yo creo hoy que eso se ha invertido, digamos. Por ahí lo prioritario se deja de lado y se redunda en cuestiones que no son tan importantes.
1: Claro.
2: Terminar nuestro acceso norte, que nos una con la ruta 12, uh-huh. hoy es una prioridad. Y sin embargo, esa obra está parada con un avance de obra importantísimo, está parada uh-huh. hace más de 3 años. Vos podés decir, es culpa de Milei que paró la obra pública en el país. Sí, verdad, pero también es culpa de nosotros que no supimos instrumentar localmente cuáles son las posibilidades que tenemos de continuar la obra, independientemente que en Nación te esté gobernando alguien que, bueno, que habla con el perro muerto.
1: Uh-huh. Gustavo, ¿hizo la diferenciación, ¿no?, de la lista 100 o lo que sucedía hace algunos años atrás con lo que pasa en este último tiempo? Porque esto de ir por afuera, como se lo conoce, en el peronismo ha generado ruido en este último tiempo.
2: Lucre se está aburriendo de las cuestiones partidarias.
1: Más política, más partidaria. Ha generado ruido.
2: Lo ideal es que uno resuelva sus diferencias políticas dentro de los partidos políticos.
1: Sí.
2: Eso es lo ideal. Porque no tenemos por qué llevarle nuestros problemas o nuestras discusiones internas al ciudadano o al vecino, que la verdad que la política no le interesa o le interesa poco y nada. Lo que pasa que muchos creen que las cuestiones partidarias, incluso algunos van un poquito más lejos, creen que las cuestiones administrativas de los gobiernos les pertenecen. O sea, les pertenece como le pertenece su patrimonio, le pertenece su familia o le pertenece sus bienes. La verdad es que se deja de lado el sentimiento colectivo. A mí no me quieren mucho porque yo digo que nosotros no podemos poner el movimiento justicialista o el partido justicialista en función de cuidar a alguien porque tuvo problema o porque tiene problema o porque no puede justificar algo.
1: Eso no gustó.
2: El peronismo es algo mucho más que tratar de justificarle o conseguirle lo fuero a alguno para que no tenga problema con la justicia. El peronismo es un movimiento nacional de reconstrucción hoy, de una identidad, de un ser nacional, de resolver los problemas que tenemos, de integración. Eso es el peronismo. No un lugar donde vos podés venir para sacar cuerpo, para que nosotros te escudemos en función de tus problemas o tus malas administraciones. Hacete cargo. Como no, tenemos que hacer cargo cada uno de nuestras acciones. Cosa que yo aprendí en el seno familiar. Mi hijo, por ejemplo, bueno, vos tenés la suerte de tener a tu hijo y te acompaña en la vida. Me dijo, Gustavo, vos podés hacer lo que vos quieras. Ahora, hagas lo que hagas, vos tenés que hacerte responsable.
1: A mí me dice lo mismo.
2: Bueno, y fue una enseñanza que en su momento me generó mucha bronca, porque no la entendía bien. Es como que me estaban... Bueno, pero... Hoy, que soy un poco más grande, entiendo que mi viejo lo que me enseñó en su momento me sirvió para toda la vida. Entonces, yo me hago responsable absolutamente de todas mis acciones, como pretendo que la dirigencia peronista que no hizo bien las cosas a la hora de administrar se haga responsable y que no tengas que llevar a todo el movimiento justicialista a ponerlo ahí, en una encerrona de tener que trabajar o de tener que militar o de tener que canalizar sus inquietudes políticas en función de los problemas personales que vos tenés, porque no podés justificar tu patrimonio.
1: ¿Sigue de cerca las gestiones? ¿Observa, la analiza?
2: Sí, por supuesto.
1: ¿Y a la provincia cómo la ve, a la gestión del gobernador Frigerio?
2: La veo que lleva adelante como puede algunas cuestiones y que quiere implementar medidas o reformas sin el consenso debido. Me parece que las situaciones se tienen que charlar, se tienen que terminar la instancia de diálogo y llegado su momento, allá lejos, después de dialogar y charlar mucho, llegado su momento, tomar una decisión en función de la reforma que vos querés plantear.
1: ¿Lo dice por lo provisional?
2: No solamente por lo provisional.
1: ¿Por lo de Oser también?
2: Por todas las reformas que el gobierno provincial ha implementado en la justicia. Nosotros tenemos cámaras legislativas que representan del peronismo, hay varios diputados y varios senadores. Una vez que se agote la instancia ahí, obviamente tiene que resolverse, pero tiene que ser después de agotar el diálogo. A mí me parece que hay cuestiones que son muy prematuras en el sentido de como todavía no está madurado en la sociedad, y eso conlleva fricciones, que son las fricciones que se viven permanentemente. En la calle,
1: sí.
2: No en las cámaras. Las cámaras parecería que está todo bien, que hay un...
1: No, hay una lejanía impresionante. Hay una lejanía de no solamente en las legislaturas, digo en general, de los funcionarios y de todos los niveles, con lo que sucede en los barrios y en el diálogo con los trabajadores de todos los partidos. Literalmente no hay un recorrido ahí que hagan.
2: Pero el legislador, en este caso, yo fui el legislador de la provincia, es el que tiene la herramienta.
1: Es la particularidad que sea.
2: Es la que tiene la herramienta para discutir esta. O sea, yo no tengo acceso hoy a, no sé si está, al expediente de lo que se quiere reformar.
1: Bueno, no lo tienen ni los propios legisladores oficialistas, digamos. Esto lo confirmaron, uno lo escucha.
2: Es obligación del legislador usar esa herramienta para generar oposición. Son los primeros que tienen que salir.
1: Claro.
2: Porque son a los que nosotros les delegamos la herramienta para que estén al frente.
1: Son estilos, me dijo la diputada Estrata. No, pero son estilos de tratarlo, de lo presentamos al proyecto para que se vea con anterioridad o no. ¿Está jugando el gobierno? Dijeron, lo presentaban el martes, era el martes o el miércoles esta semana. Ahora no, parece que es el 20 o el 27, no sé cuándo va a ser ahora. Ya no voy a decir cuándo porque me Troncoso, cuando hablamos hace 3 meses, nos dijo, no, se presenta... ¿Cuándo fue? ¿Cuándo hablamos con Troncoso? En marzo. Pero la oposición dice, son estilos.
2: No son estilos. Me parece que son formas, que no es lo mismo. Y en la forma, algunos nunca se detuvieron, porque creían que podían hacer cualquier cosa. Entonces la forma de hacer política no importaba. Estrata puede ser un ejemplo. No importa la forma de hacer política. Yo hago las cosas... Nombro a 500 adentro. No me importa la forma, lo que me importa es el objetivo final. Entonces, eso hace que hoy nosotros nos volvamos a preguntar algo que nosotros siempre discutíamos y que nos decían que no importaba, que era la forma de hacer política. Importa la forma de hacer política. Vaya si importa, en una sociedad donde hoy te mira con detenimiento, no solamente tus actos de gobierno, sino también cómo vivís, en qué te movés, dónde viajás, cuántas propiedades tenés. O sea, importa la forma de hacer política. Y creo que ahí la reconstrucción del peronismo tiene que entender que la discusión esa tiene que estar. Vos no podés hacer lo que vos quieras aludiendo que la forma no importa, importan los objetivos. Porque si no caemos en una premisa que tiene más de 500 años de historia, que el fin justifica los medios. Entonces, nosotros creemos que el fin no justifica los medios y que los medios que vendrían a ser la forma de hacer política es muy importante. Y más en esta etapa donde nosotros estamos hablando de cómo salir de un embrollo. Cómo hacer para que la provincia de Entre Ríos pueda entrar dentro del lote de las provincias, que se puedan autofinanciar, autogobernar, generar independencia y no tengan que depender de un ministro de Economía o de un presidente que quiera o no quiera ayudarte, que me parece que es el gran problema que nosotros tenemos en Entre Ríos.
1: Gustavo Guzmán, gracias por la visita. ¿Vamos a mantener contacto?
2: Como siempre, le agradezco... Y para mí es una obligación cuando me llama algún productor o me llaman de algún gozo ir a los medios. Y también es una obligación decir cosas. Si vengo me siento acá y me pongo a hablar con Lucre de otra cosa, no sea la que vos me preguntás, que lo podría hacer,
1: sí.
2: Me parece que no corresponde. Entonces te agradezco a vos por las preguntas y porque me diste también la posibilidad de poder contestártelas. Y bueno... Saludos también a los que nos están escuchando, a los vecinos que nos están escuchando, que esta radio se escucha lejísimo, se escucha en todos lados, se replica en todos lados, y bueno, que tengan una buena jornada.
1: Ya se suma un oyente, con un emoji aplaudiendo, Saludos para Carlos, no sé si le gustó la entrevista o quiere saludarlo usted, pero bueno. Le mandamos saludos a Carlos, que siempre nos escribe. Gracias, Gustavo.
2: No, a ustedes, chicos, gracias.
1: 10 de la mañana, 40 minutos.
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0: Salió entretenida la charla con Gustavo Guzmán en la tanda.
1: Sí.
0: En la tanda fuera de aire.
1: Uh-huh.
0: Y no vamos a tener música en vivo al final, estamos que lo sumamos a Gustavo para cantar.
1: Y bueno, nos quedamos nosotros.
0: Nos quedamos nosotros, claro que sí. Sí, está Gise, está Pipo también, que tenemos con más información. Seguimos con eso, Lucre, ¿te parece?
1: Dale, vamos.
0: Adelante, Gise.
2: Bueno, les comentaba que el Consejo Deliberante en la sesión del día de ayer convocó al Secretario de Obras Públicas, después de la adjudicación de una obra de pavimentación, a una empresa que en realidad salió segunda, sobrepasando el presupuesto oficial. El área de compras del municipio decidió adjudicar la obra de repavimentación a una empresa de Buenos Aires que cotizaba 137 millones más que la oferta más barata, lo que sería un 30% por encima del presupuesto oficial. Entonces, algunos concejales ahí explicaron un poco la cuestión, diciendo que la firma descartada tenía algunos antecedentes negativos, o otros dijeron que en realidad no era lo que ellos buscaban, digamos, la empresa se encarga de otras actividades que no tienen que ver directamente con esta pavimentación que ellos estaban necesitando. Así que bueno, fueron dando algunas explicaciones también a los medios al respecto de eso, pero lo cierto es que el pedido formal a través del Consejo Deliberante tendrán que darlo por ese mismo lugar, más allá de algunas contradicciones en la discusión, ¿no? Sobre realmente lo que decía Felipe Sastre, que es el concejal oficialista que dijo esto, no, bueno, en realidad no es tan así, solamente la empresa tenía algunas cuestiones que eran negativas, digamos. Mientras tanto, el subsecretario de Obras Públicas, que es Mateo Sastre, su hermano, dijo, bueno, en realidad algunos argumentos de lo que había dicho Felipe Sastre no eran los correctos, sino simplemente que no era lo que decíamos, la empresa no estaba encargada, no tenía antecedentes, digamos, sobre este tipo de trabajos. Más bien trabajan sobre montajes eléctricos y no de obras viales, y por eso había sido rechazada la primera oferente, ¿sí? La que no se excedía tanto en ese monto. Lo cierto es que esa diferencia ahora tendrán que explicarla, el por qué lo han elegido. Ellos entienden que es una cuestión de transparencia, van a tener que o actualizar el presupuesto oficial o efectuar un nuevo llamado, porque este presupuesto no es el real, digamos, es desactualizado. El problema puede no ser, digamos, la oferta, sino lo que se hizo en cuanto a estimación administrativa inicial. De todos modos, lo que ellos piden es que se pueda hacer estas observaciones del Tribunal de Cuentas para poder hacer más transparentes, digamos, ¿no? Ante esta situación, sobre todo porque, bueno, un gobierno que también habla mucho de esa cuestión de la transparencia, no la hemos notado mucho hasta ahora. Ustedes saben de algunas cuestiones que hemos ido compartiendo respecto de algunas concesiones y demás,
0: sí.
2: Pero bueno, esta oferta pasa un porcentaje importante del presupuesto entonces oficial. Debe haber un dictamen técnico, un dictamen contable, presupuestario, también uno jurídico, un acto administrativo explicando el por qué apartan del presupuesto oficial, y de lo contrario, como decíamos, habrá que ver las observaciones del Tribunal de Cuenta o alguna impugnación de otros oferentes, algún cuestionamiento por falta de razonabilidad o incluso la nulidad administrativa. Todo eso puede pasar por este hecho simple. Por ahí uno lo creía, dice, bueno, se adjudicó la obra, sin embargo, ha superado ese 30%, cuestionan en el Consejo Deliberante y ahora habrá que ver cómo se sigue, en principio, respondiendo por ese mismo medio a esa consulta, ¿no? En principio, de por qué lo hicieron, y al ser así, si los motivos no son suficientes, tendrá que pasar alguna de todas estas cuestiones que decíamos, ya sea hacer un nuevo llamado o actualizar el presupuesto oficial. Veremos cómo sigue. Por ahora, eso se presentó en el día de ayer.
0: Gise, buenísimo el aporte, como siempre. Te seguimos escuchando por las radios de Luner. Buen fin de semana para vos, y en GPS nos hablamos el lunes.
2: Dale, muchas gracias. Hasta el lunes.
0: Pipo, ¿estás allí? ¿Tenemos más información? ¿Qué nos queda?
3: Acá estamos rapidito. Bueno, me queda una de deportes para recordar que Gimnasia juega el domingo ante el Linqueño en calidad de visitante desde las 15 horas. Por la novena fecha del torneo federal A, recordemos que viene de ganar como local de lograr su primera victoria tras 8 fechas con 7 derrotas y un empate. Bueno, logró su primera victoria el pasado domingo con el debut además de Martín Pinilla como director técnico. Así las cosas, va a viajar este domingo, van a partir temprano en la mañana, calculo, al linqueño, es acá cerca. Desde las 15 horas estará jugando por la 9ª fecha del torneo federal A de fútbol.
0: Buen fin de Pipo, que disfrutes, querido. Y a cuidarse, viste que con las bajas temperaturas, sí. También, la recomendación,
3: viene, de a poquito. Se viene fresco el claro. Fin de, un abrazo.
0: Nos hablamos el lunes.
3: Dale.
0: 8 minutos restan para llegar a las 11. ¿Actualizamos la temperatura, Lucre?
2: Bueno, dale, la temperatura en este momento es de 10 grados 8 décimas.
0: Ya vamos a conseguirle algún jingle o alguna cortina, pero que esté a la altura de él.
2: ¿De quién?
0: Para presentarlo.
2: Ah, a ver.
0: Nuestro periodista deportivo, que viene con buena data, para el fin de que juega patrón de local. En este caso, Alan Barbosa, ¿cómo estás? Buen día, buen viernes.
4: Tiago, Lucre, buenos días a ustedes y a todos los oyentes de Radio UNER. Buen viernes, ya estamos.
0: ¡Ay, está! ¡Gracias! Sí. Bueno. La mejor cortina que conseguimos para vos, mirá.
2: Es para Alan, sin dudas.
0: Sí, y es viernes, hablando. Y ese cuerpo ya lo sabe.
4: Sin duda, sin lugar a dudas. Ya estoy tirando unos pases. Unos
0: baile, Alan, baile, Barbosa.
4: Por supuesto que sí. Tiago.
0: ¿Cómo estamos, Alan? ¿Bien?
4: Todo bien, por suerte. Traemos información de Patronato porque sí. Juega este fin de semana.
2: Ajá.
4: Una nueva fecha de la Primera Nacional, en este caso en condición de local.
0: Mirá,
4: en
0: el coincidió el negro con la cortina, porque, y hablando de Patronato, porque entiendo que Patronato usó una de las canciones de los Palmeras en su campaña de difusión para sumar más socios. Un poco como que le copió al Zabalero, ¿viste? A Colón. Tiene cositas ahí iguales.
4: Tiene cositas. Y si vas a la cancha, incluso
0: sí.
4: Media hora antes de que arranque el partido, suenan unas cumbianchas. Suenan
0: ¿viste?
4: Las palmeras.
0: ¿Viste? Sí. ¿Viste que no le erraba?
4: No, está bien. El negro sabe.
2: Sí, claro.
4: Sin duda.
0: Nos decías.
4: Bueno, lo decíamos. El Patronato juega este domingo a partir de las 16 frente a Chacarita en una nueva edición de la fecha de la Primera Nacional, en este caso la fecha 14. Viene bien Patronato, viene invicto con Marcelo Candia desde que asumió el de manera oficial el entrenador nacido en Feliciano, que para este encuentro también lo va va a poder contar nuevamente con Juan Salas, que se había perdido el duelo anterior ante San Martín de San Juan por llegar a la quinta amarilla. El que no va a estar y sigue en su preparación física es Federico Bravo, que tuvo una fractura de tabique, estará al menos un mes de baja, ya pasaron 10, 15 días, así que seguramente dentro de poco ya va a poder retornar a las actividades el volante surgido de las inferiores de Boca Juniors, que está actualmente vistiendo la camiseta del rojinegro. Luego, el 11 todavía no está confirmado, pero se podría dar el retorno del que decíamos recién, Salas, que ya cumplió las 5 amarillas. Alejo Miró es duda porque se estaba haciendo chequeos médicos y se realizó una radiografía. Uh-huh. El volante que descartó una posible lesión, pero lo van a esperar hasta último momento para ver si puede ser parte de este partido trascendental frente a Chacarita, Thiago, que nunca ganó en el Grela. Mirá así vos. Que eso es una muy buena noticia. Es un equipo gigante del fútbol argentino, de la Primera Nacional, que supo ser campeón de Primera División. No recuerdo el año, pero fue en los 80, 90 seguro. Así que ojalá sigan esas estadísticas para el lado rojinegro, que teniendo en cuenta este partido, ya se sabe que Juan Pablo Lustó va a ser el árbitro principal. Dirigió 4 veces a Patronato, acá está lo negativo. 0 victorias, 3 empates y 1 derrota. Ojalá se corte.
0: Que se la juegue este domingo, cobre alguna para Patrón, lo vamos a decir
4: por
0: así.
4: Por favor, vamos a decirle a Juan Pablo Lustó que una cobre para Patrón.
0: Una, claro. Esas divididas siempre tienen que ser para el local. Las divididas tienen que ser para el local siempre.
4: Tienen que ser para Patrón.
0: Sí,
4: siempre.
0: Lo decimos. Sí. Le vamos a hacer llegar este recorte.
4: Por favor, por favor. Así que los decimos a todos los oyentes, a partir de las 16, Patronato va a estar jugando frente a Chacarita, en el barrio Villa Sarmiento, allí en el presbítero Bartolomé Grela.
0: Bueno, se espera que el clima acompañe, al menos a esa hora, a la tardecita. Lindo para ir al Grela.
4: Yo recuerdo que la fecha frente a Nueva Chicago estuvo muy interesante el clima, solcito, no hacía frío, poco viento, así que esperemos que este fin de semana también esté así el clima y acompañe a los hinchas rojinegros.
0: ¿Te toca hacer la cobertura o no?
4: Sí, me toca hacer la cobertura, así que el lunes vamos a tener información de Patronato ahí en GPS.
0: ¿Vas a ir al Grela?
4: Voy a ir al Grela, por supuesto.
0: Muy bien. Alan, muy completo, la info, lo mejor para Patronato este fin de semana, y nos hablamos el lunes.
4: Dale, nos reencontramos el lunes.
0: Abrazo grande. Alan Barbosa, sí. Con toda la información de Patronato, en este caso.
2: Un genio.
0: Bueno, Lucre, nos vamos despidiendo de a poquito.
2: Bueno, dale.
0: Qué linda semana que compartimos.
2: Sí, la pasamos lindo.
0: Sí, totalmente.
2: Muchas actividades.
0: Ay, no, los músicos vienen en camino, Rafa.
2: Ah, bueno.
0: Bueno, ya lo vamos. Encima se nos van de gira a México después, ¿no?
2: Ay, bueno.
0: Bueno, están hoy a la noche, vamos a invitarla a nuestra audiencia. Este viernes, hoy a la noche, en Casa de la Cultura. Fue solo, lo dejamos con ganas de escucharlos porque tienen que ir a la Casa de la Cultura para verlos.
2: Bueno, que vayan esta noche.
0: Sí, el dúo Kumpa. Ya lo vamos a invitar, ya vamos a tener alguna oportunidad.
2: Sí, sin duda.
0: A Simón Rossi, Mauri Chavrosky. Hoy por la noche en la Casa de la Cultura van a estar ellos, luego se van de gira por México.
2: Hoy 21 horas.
0: Buenísimo. Bueno, hay varias actividades para el fin de semana también.
2: Sí, claro.
0: Como siempre. No, Nero.
2: Sí, Nero vino con toda hoy viernes.
0: Me asustó encima.
2: No te lo esperabas.
0: No me lo esperaba. ¿Qué temperatura tenemos, Lucre?
2: Bueno, la temperatura en este momento, 10 grados 8 décimas. Recuerden que la máxima para el día de hoy será de 20 grados. Mañana sábado tendremos una máxima de 18, una mínima de 8 grados. Y para el domingo, una máxima de 13 y una mínima de 9. Ahí ya la temperatura desciende un poco más. Así que, bueno, a abrigarse todo el fin de semana y que disfruten.
0: Que disfrute vos también, Lucre.
2: Bueno,
0: que pueda descansar, que pueda pasarla lindo. Y el lunes nos vemos, ¿te parece?
2: Dale, nos vemos el lunes.
0: Claudio Nero Herrera ha estado en la operación técnica y musicalización. Rafa Romero en la producción. Javi Bletter y Samuel Ledesma en el área comercial. Gracias a todos por el acompañamiento. Ya llega a Tres Bandas. Quédense emprendido a la programación de las radios de Lunar. Chau, buen fin de...

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0: Muy buenos días, viernes 15 de mayo. No te calles ni te embarques, no tiene nada que ver, pero es así. Estamos en las radios de la UNE 91.3 acá en Concepción del Uruguay. También estamos con los compañeros de Concordia y de Paraná, que ya se han conectado. Y aquí a mi lado la tengo a Steffi, que ha sido la hormiguita viajera de este de esta semana. Hola, Steffi, ¿cómo estás?
1: Hola, buen día, ¿cómo estás?
0: Te escuché espléndidamente bien, espléndido. ¿Cómo me gusta? Yo tenía una tía que a todo le decía espléndido. Qué lindo. Ahora, te escuché espléndidamente ayer desde Gualeguaychú. Bueno. ¿Cómo ha sido esa experiencia con los compañeritos?
1: Transformadora, viste que ahora se usa la palabra transformadora.
0: Bien.
1: Una experiencia. Sí, estuvo muy bueno, estuvo muy lindo. Está bueno esto de hacer diferentes cosas en diferentes lugares. Uh-huh. Siempre dentro de la comunicación en lo posible. Bien. Así que bueno, sí, súper lindo. Por lo menos salió el sol, así que la radio estaba al aire libre. Bien. Nos pegó el sol.
0: Con chicos, niños, gurises, estudiantes conociendo las facultades.
1: Así
0: y
1: es.
0: La
1: en la Vivi La UNER, la feria que pretende mostrar la universidad a la comunidad, sobre todo chicos de secundaria de los últimos años. Bien. Que próximamente van a estar probablemente ingresando a la universidad. Así que sí, mucho interés por parte de los chicos que no sabían que había tanta oferta de carreras. Bien. Y en toda la provincia. Así que muy bueno. Muy entusiasmados también con los juegos, había juegos físicos, así. Ajá. Con flotas, hacían flexiones de brazos jugando al uno, o sea, propuestas muy dinámicas, así que muy, muy lindo. Comimos rico, hay que destacar todo, ¿viste?
0: Así ¿comieron que, rico?
1: Comimos rico, unas. Bien. Ricas pizzas que amasaron los chicos de ahí, supongo. Ajá. Yo, porque estaban todos ahí, así que muy ricos. Y le agradecemos la buena onda a la Facu de Bromatología, por supuesto.
0: Muy bien. Todo agradecido, entonces nos vamos hacia Concordia, en este A3 Banda que reúne y abraza a toda la provincia. Y la saludamos a nuestra compañera Gisela Guerrero, ahí en la 97.3 de Concordia. ¿Cómo anda, Gisela?
2: Muy buenos días, muy bien, aquí estamos, disfrutando ya del solcito, va subiendo un poquito la temperatura, así que todo muy ameno. Entiendo que también solcito les vino bien en el día de ayer a Steffi, ¿no? La posibilidad que el clima acompañara, porque ves que siempre estamos con las expectativas a ver qué pasa con el clima. Bueno, acompañó sobre todo porque era al aire libre, digo, ¿no?
0: Claro.
2: Un evento que se dio ahí en con un poco de sol, más allá de que tenían ahí un gazebo, sino según contaron.
0: Sí, aparte es. Estuvo custodiada por expertos ahí.
2: Ponele. Sí, claro, ponele. No, custodia, pero no importa.
1: Ponele. No, pero sí, un lugar muy seguro.
0: Sí.
1: Porque
0: sí.
1: Tu lugar se escucha abajo del casebo también.
0: Mirate, qué chipitú. Mirá, bien. Bueno, continuamos en esta recorrida. Después vamos a dar con los datos del tiempo y todo, pero lo vamos a saludar a nuestro amigo allá en la 100.3 de Paraná, José Trovato. José, querido, ¿cómo anda?
3: ¿Cómo andan, compañeros? Qué gusto escucharlos.
0: Igualmente. ¿Cómo está?
3: Pero muy bien, muy bien. Muy bien se los escuchó ayer también, ¿eh?
1: Qué bueno.
0: Totalmente, ¿no?
3: Qué envidia, no sé si sana.
0: Ajá.
3: Que digan no sé si que había comida.
1: Claro.
3: Yo sí. No recuerdo haber experimentado una situación parecida en todos los años que estoy acá.
2: No, bien, es un montón, José. Lo que estás diciendo.
3: Sí, no recuerdo, está claro.
2: ¿El 4 de junio te toca a vos?
3: El 4 de junio me toca a mí.
2: A ver si ahí se pone la pila.
3: Vamos a ver. Igual vamos a ver, viste, cómo es esto.
1: Claro. O sea, ¿no? ¿Ya hay información sobre dónde va a ser, por ejemplo?
3: Acá, la cuadra de la radio, en la Facultad de Ciencias de la Educación.
2: Bien. Te van a decir, anda a comer a la radio y volvete.
3: Lo más probable, pero... pero sí, que eso me da como envidia, sí.
0: Sí, totalmente.
3: Que haya de comer. A mí igual me arreglan con medias lunas, pero bueno, como no es fácil.
2: Claro.
0: No, pero había pizza también, José.
3: Claro, sí, pero claro. Bueno,
0: todavía.
1: También había, mira, para aumentar, no sé si está bueno esto, para aumentar la envidia, estaban haciendo en uno de los laboratorios hidromiel, que me quedé con las dudas de preguntar. Mirá el proceso. Bueno. Hidro, supongo que es agua y miel, bueno.
0: Sí.
2: La miel líquida.
1: Claro, pero si tiene alcohol, qué graduación, todo eso me quedó pendiente ahí.
2: Ella quiere alcohol.
3: Sí. Vos sabés que a mí me gusta cucharear la miel.
1: Claro.
3: ¿Yo agarro una cuchara y el frasco?
0: ¡Qué rico!
1: Un pan con manteca y miel.
3: Ni siquiera, ¿eh?
2: No,
3: agarro
2: no tanto.
3: La cuchara. Agarro la cuchara y la hago deslizar por la garganta.
0: Aquel famoso personaje de Patrulluzú.
3: Claro. ¿Eh? Exacto, exacto.
0: Qué lindo, José, qué lindo.
3: Sí, sí. Las chicas pueden googlear, ¿eh?
0: Bueno, las chicas pueden googlear. La última, antes de retomar la programación habitual, debo decir que los tres que viajaron ayer, la compañera acá, Guillermo Freire y Marbot, rompieron un código no escrito en estos temas, que no trajeron nada.
2: No trajeron nada.
0: Claro. No trajeron nada. Se lleva un tupper y en el tupper se trae para el próximo día.
2: El presupuesto es acotado. Yo te digo que acá nosotros tuvimos que compartir las empanadas, por ejemplo. ¿Verdad? Fíjate. Claro.
0: Ajá.
2: No es para que sobre, Pipo. A mí me parece que no es para defender a los chicos. Pero es algo que te hayas traído un poco de hidromiel, que según nos dice Fermín, es como una cervecita, tiene alcohol.
0: Claro, algo.
2: Bueno, podrías haber encontrado alguna cosa por el estilo. La comida en sí me parece que está medio complicada.
1: Stickers nos trajimos. Eso te puedo repartir. Le mostré a Pipo un lindo sticker de un carpincho y bueno, acá Pipo tiene todos los stickers de las manzanas. No voy a deschavarlo, pero pobre.
0: Claro, las etiquetas de las manzanas que uno va comiendo de mañana.
2: Yo le tiro todas esas cosas.
0: En el desayuno, claro.
3: Claro.
0: Bueno, volvemos a nuestra programación habitual. Aquí en Concepción del Uruguay tenemos 14 grados de temperatura, compañeros. Ha bajado considerablemente la humedad cuando vinimos. Arrancamos allá a las 7 y media de la mañana con 90% de humedad, sin niebla, pero con mucha humedad. Bueno, ahora tenemos 14 grados y está el sol que quiere salir y que no quiere salir. Y nos aguarda un fin de semana muy fresco y con poco sol, al menos aquí en la histórica.
2: Bien, bueno, acá más o menos igual. 9 grados la temperatura. 9.9 dice la temperatura, 9 la sensación térmica. 86 todavía el porcentaje de la humedad. Pasa que yo les decía, iba a ser complicado bajar la humedad, sobre todo por la niebla que había más temprano. Claro. Entonces eso quedó todo muy húmedo, los árboles no terminan de secarse, el sol está ahí como, bueno, ¿no? El sol otoño, no es que calienta tanto como para que todo pase más rápido. 18 de todos modos sería la máxima de hoy, así que va a estar agradable. Lo que decíamos también, Pipo, acá también, el fin de semana nublado, con temperaturas 8 de mínimas, 19 de máxima para el sábado, pero el domingo ya 9 de mínima y 13 nada más de máxima, o sea, un poquito más de lo de ahora, ese sería lo máximo que vamos a tener el domingo, y de ahí en más se vienen días fresquitos, así sobre todo que las temperaturas altas no van a ser tan elevadas. Uh-huh. Pero bueno, el sol lo empezaremos a ver recién bien así completo, sin tantas nubes, a partir del lunes por la tarde. Así que bueno, veremos un fin de gris y fresquito, bien otoñal, es lo que nos espera por la ciudad de Concordia.
0: Ahí va. José, ahí.
3: Sorprendido. Ahora hay un sol bárbaro, 16 grados, 58 la humedad, no en broma nadie. Pero digo sorprendido porque estoy viendo que sábado y domingo puede llover.
2: No.
1: Ah, mire usted. Había escuchado.
3: Y me dio como cosa.
2: ¿Sos lo único? ¿Qué es esto?
3: Y no sé, se ven las nubes negritas. Entré a buscar en otros, ¿viste? Temas, a ver si...
0: Un poco de esperanza.
3: Claro, porque digo, por ahí cambia.
0: Claro. No sé yo.
3: Pero me sorprendió ver esa nube negra con unas gotitas. No sé dónde salió. Pasó. Y vos sabés que entré a buscar y efectivamente, por lo menos...
2: confirman?
3: ¿Hay alguna confirmación?
2: Bien.
3: ¿Sábado, tarde, noche? No sé qué va a pasar. No sé. No, me desconcertó.
0: ¿Tiene actividad deportiva local o visitante este fin de...?
3: Vos sabés que es local, pero no voy a poder asistir.
0: Ah, bien. Bien.
3: Porque me voy a Rosario.
2: No, siempre estuvo cerca.
3: Que está cerca.
0: Ajá.
3: A Rosario. Le regalé de cumpleaños a mi media naranja el... recital.
2: No, odio esos regalos.
3: Y bueno, pero...
0: No me digas.
2: Sí, pero
0: ¿no?
2: No, pero y vos también, digo.
0: ¿A quién? ¿Recital de quién?
3: Vamos los tres.
2: Le regalé, dice.
3: Cuando regalo para que...
0: Escúcheme.
1: Muy ¿El bien, recital José. De qué, José, perdón?
3: La Trova Rosarina junto con Lito Vitale.
1: Ah, ok.
2: Es que para mí el regalo tiene que ser para el homenajeado nada más. O sea, le podría haber regalado para que se vaya.
3: No, pero yo pregunto antes.
2: Ah,
3: yo pregunto antes, ¿te parece?
0: Muy bien.
2: ¿Qué te va a decir? ¿Qué te va a decir? Sí, claro, quiero hacer un viaje en familia. Estamos. Si no, todas las mamás decimos eso.
1: Claro. Si no, después están las parejas esas que llevan al, por ejemplo, la mujer que lleva al marido a ver a Chayanne y el marido va con la peor de las ondas y se queda fuera de
2: ella. Es que le pasa bárbaro igual.
1: Sí, eso es lo que sí. Pero claro, está bien lo que hace José, pregunta.
2: Bueno, está bien, está bien.
3: Pero esto era algo que quería desde hace un tiempo.
0: Muy bien, José.
3: Pidió que metieran una segunda función, gracias.
0: Muy bien,
3: José. Gracias, chicos. Porque me salvaron, porque yo de la primera fue como que me hice lotario. Miraba para otro lado, qué sé yo. Y ahora metieron una segunda función.
0: No hay forma de escapar.
3: Claro. No. El sábado a las 7 de la tarde, que en Rosario calculo que no va a pasar nada.
2: No, no va a llover ahí.
3: Los muchachos van a estar, por lo menos los de Central, van a estar en otra cosa. Así que me voy a sentir Fontana Rosa en la observación de los pájaros. Cuento que les recomiendo, lean. A los que nos estén escuchando.
2: Igual qué lindo ir a un recital, digo. Nada, no importa cuándo estés escuchando.
3: Al último que fui fue al de Nafta en Santa Fe. Ajá, y entraron a tocar una hora después, imagínate, yo parado una hora. Sin contar, creo que esto ya lo dije, porque fue hace un año. Sin contar que yo ahí parecía uno de la CIDE.
2: Claro, cierto.
0: Claro.
2: Me preguntaban dónde estaba el baño.
3: Claro, cuando se armaba, me miraban a mí. Era como, claro, Pato Bullrich en la Dresch. Era más o menos. Era una cosa así, y bueno, pero. Entonces ahora voy a algo más.
2: Claro, bien. Claro, ahí vas a ser uno más, digamos, está bien.
3: Capaz que soy uno de los más jóvenes.
2: Mirá, seguro.
0: Bien. Bueno,
2: nos contará el lunes la experiencia, si termina siendo Pato Bullrich o no.
0: Claro. El lunes esperamos los cuentos. Bueno, vamos a saludar hoy a todos los docentes universitarios, porque hoy es su día, ¿no? En conmemoración de aquel correntinazo del 15 de mayo de 1969, un acto de resistencia contra aquel ajuste brutal como este de hoy en día, que recibió la educación pública universitaria, impuesta por quién, por la dictadura de Onganía, aquel general Peticito.
3: Los cantores se buscan por la tonada.
0: Ajá, exactamente. Aquel general Peticito de largos bigotes, bastones también largos y de corto entendimiento por lo que se veía siempre, ¿no? Bueno, un feliz día para todos los docentes universitarios que la están pasando mal, como la estamos pasando mal todos los universitarios en el país, tanto docentes, no docentes, como los estudiantes también. Pero hoy es el día de ellos, así que un saludo desde aquí, desde este humilde programa de las radios de la UNER. Estefi, usted tenía algo para arrancar.
1: Sí, voy a recordar rápidamente que tenemos esta noche la Noche de las Librerías con Selva Almada, Facundo Pastor, entre otros autores de renombre, en las librerías de Concepción del Uruguay. Va a ser de las 19 a las 23 horas, así que esperemos que no haga tanto frío para poder disfrutar. Yo no, porque no puedo ir, pero me gustaría. Así
0: esperemos
1: que, la gente...
0: que no, ¿no? Porque, bueno, están distribuidas en distintas librerías, como bien marcaste, va a haber, aparte va a haber música en todas ellas, música, algo de teatro, bueno, algo para beber un poco ahí también, café, mate y algunas espirituosas. mientras se comparte el gusto por la literatura y todas esas cuestiones.
1: Y después me contás si vas.
0: Todo de manera gratuita, no creo que vayas yo ya.
1: Estás cosas. Grande para esas cosas.
0: Exactamente, gracias.
1: Te faltó decir eso.
0: Muy bien, Gisa.
2: Bueno, yo quería decir que subió el precio de la nafta. Nada, tenía que decir.
1: No, de nuevo.
3: Cheque viernes.
2: Para tirar una pálida, porque usted era muy lindo, todo.
0: No importa. Mucha.
3: Hay que terminar con tanta dulzura.
0: Claro.
2: Muchas actividades lindas. La 2.115 pesos la super. Ya había aumentado unos 8 pesos en la mitad de la semana. Bueno, ahora otra vez.
0: ¿A cuánto
2: y
0: está
2: veíamos
0: ahí?
2: 2.115. La super, ¿no?
0: La super. 2.098 está acá.
2: 2098, claro, estaba eso. Ahora está más.
0: Ah, claro, ahora pasó a 2115. Ahí va.
2: Sí. No, acá. Chicos, ¿sí de a poquito?
0: Sí.
2: ¿De un par de pesos? Bueno, la Infinia 2260.
0: Ajá.
2: Como para decirle un precio más. Esto en YPF, ya sabrá usted que esto va a aumentar después el resto y todo así, ¿no?
0: Ajá.
2: Desde ayer se ajusta el 1%. ¿Vieron que dice como que nada, un 1%? Claro. Bueno, a la larga es un montón. y sobre todo porque dijeron que van a continuar con ese sistema de 45 días adicionales, bueno, tratando de no trasladar tanto los sobresaltos. Ya habían dicho lo mismo la vez anterior, claro. Y después aparecía en esa suba poquitito y un 0, no sé qué, y bueno, de a poquitito, bueno, fue superando los 2100. Bueno, un precio que va a mantenerse evidentemente de ahí para arriba en los próximos días, más allá de esta posibilidad de que no sean tan bruscos, si usted quiere la palabra, los aumentos. No estamos hablando de un porcentaje tan elevado, pero 1% en esto ya es un montón. Y que además cuando baja o sube el precio en otros lados y que siempre le echa la culpa a la guerra, no pasa nada por acá, ¿no? Los aumentos siguen dándose, los valores en los surtidores van cambiando. Muy a menudo, lamentablemente, hablábamos esta semana, fue un poquito más de unos 3, de 8 pesos, bueno, ahora un poco más con ese 1%, volvemos a ver la suba de precios en que impacta, bueno, nosotros lo hicimos acá en la ciudad de Concordia, pero entendemos que esto va a ser igual en el resto, en principio, de nuestra provincia, ¿no? Claro, que nos tiene más cerca.
3: En Paraná, la Premium, que es la Infinia, está 2.212.
2: Bueno. 260 acá.
3: ¿Viste?
2: Si que no te sorprenda que para mañana tengas el aumento también por ahí, porque va a ser exclusivo, ¿viste? Como esto.
3: No, claro, tal cual. Yo pasaba, paso por. Tengo un amigo ahí que labura y lo paso a saludar, una Shell. Y él me alertó, lo que pasa que no. El Power, digamos, que es la más. Como la Premium, 2415.
2: Uf, es un montón.
3: Sí, pero escúchame.
0: Claro, sí, Shell y las otras de bandera extranjera, como se dice, son más caras, ¿no?
3: Claro.
2: Bueno, el problema es que hay muchos que eligen esa por cuidar el vehículo, por no sé qué, o porque le dijeron, o porque algún mecánico recomendó, y es una inversión, o sea, directamente, porque uno quiere, cuando vos le cargas en otro lado, que es un poco más caro a esta altura, es porque querés invertir en que, no sé, que no te afecte tanto el vehículo, que consuma menos, o que haya alguna alternativa, ya creo que nadie consume solamente por ser el más caro, ¿no?
0: Está bien. Lo bueno fue que el índice de precios al consumidor, el índice de que mide la inflación, que dio a conocer recién el INDEC, bajó, así que estamos bien.
3: Sí, obvio.
2: Como los salarios.
0: Ahí está. Bien, bueno, José, usted tenía un audio por ahí para escuchar.
3: Para seguir así.
0: Arriba.
3: Muy ATR. Vos sabés que hoy a la mañana temprano habló la intendenta de Paraná, Rosario Romero, a propósito de los reclamos, lo hemos visto y lo hemos conversado, que están haciendo distintos jefes de gobierno, intendentes, jefes comunales del país, por lo menos los que están nucleados en el Consejo Federal de Intendentes, porque no estaría llegando el dinero de la coparticipación, de los ATN. Se están haciendo cargo, digamos, las intendencias en muchos casos de los fondos, digamos, que necesitan, de los que necesitan hacerse cargo. Bueno, escuchen lo que decía Rosario Romero hoy más temprano en Cara y Seca.
4: Los municipios se recortan cada vez más recursos. Los ATN, por ejemplo, que son recursos para asistir a las provincias y a las localidades ante situaciones de emergencia, lejos de repartirse, quedan en Nación. Se reparte una pequeña parte de ellos. Nosotros en el comunicado ahí señalamos los billones de pesos que el año pasado y este año no se han repartido y que solucionarían la situación de muchas zonas del país que tienen alguna crisis en particular. Por otra parte, el impuesto al combustible no viene a las provincias y por ende tampoco llega nada de eso a los municipios. Y ese impuesto tiene una finalidad específica establecida por una ley nacional. Es decir, no se puede no cumplir. Hay que cumplirlo porque hay una ley que así lo establece. Y lo mismo con subsidios que otrora estaban establecidos para el transporte, para con aportes vinculados a la salud, con aportes vinculados al PAMI, con muchas organizaciones muy delicadas, muy particularmente significativas en los estados provinciales y en los estados locales que han sido desatendidas.
3: Ahí estaba la doctora Rosario Romero, intendenta de Paraná. Como que no está llegando. Igual cuando dijo eso de que es por ley, lo del impuesto a la combustible, me río de Janeiro, porque ya sabemos que, ¿no? Que la ley no suele ser un obstáculo para el gobierno nacional,
2: Y se pone en práctica muchas veces.
3: Claro, agarrar las leyes y... Hay una cosa que dijo Rosario Romero, que yo no la incluí acá, respecto de las elecciones, porque claro, quedan después de esto quedan en el segundo plano.
2: Claro.
3: Pero, bueno, el peronismo tiene que elegir un candidato, ustedes saben, ¿no?
0: Claro.
3: Ayer, Oliva dijo que Laurito iba de cabeza. No lo dijo así.
2: Que lo acompañaban.
3: Si vos fuiste todo lo que fuiste... ya, ¿qué te queda? Ser papa. Y en Entre Ríos, lo más parecido es el gobernador.
0: Sí.
3: Y yo pensé, ¿no habrá fórmula ahí?
0: Ajá. Bien.
3: Aparte, las dos costas cábala, no se pierde una elección.
2: Claro.
0: Y tener las dos costas, ¿no?
3: Claro. Pero sobre todo la cábala, ¿viste? Que es difícil.
0: Sí.
3: Eso. Pues si, che, este no te pierde una elección, hay que traerlo.
0: Uh-huh.
3: ¿Quién te dice...? Eso, Oliva ayer fue más taxativo, digamos.
0: Sí, ya se venía hablando también, José, desde hace un tiempo de esta posibilidad. Bueno, ahora está el Congreso del PJ en estos días, así que veremos a ver.
3: Vamos a ver qué sale.
0: Claro, a ver qué sale y si por ahí quizás copian de nuestra universidad y hacen una lista de acuerdo, una lista única y,
2: ¿te parece?
0: Y evitamos las internas y las elecciones, ¿no?
3: Sí,
2: la experiencia de la última pasa no le fue muy bien.
0: Claro. También.
2: Así que no sé.
3: Hay que ver qué onda.
0: Bien. Bueno, muy bien, Josengo. Lindo, esto lo vamos a tratar la semana que viene. Vamos a una efeméride que no, supongo que la ha puesto.
3: Vamos, a bailar. Mirá que lindo. Qué gran recuerdo. Hay un gran programa en Canal Encuentro.
0: Ajá.
3: No sé si existe Encuentro todavía, pero hay un gran programa con Lalo Mir de este artista.
0: Mire usted.
2: A ver, ¿cuál es?
3: A ver si te suena.
2: Escuchemos.
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2: Me la sé todo,
3: Pero obvio.
0: Acá están todos, Están todos moviendo.
1: Este tema se baila con los índices para arriba, así en el lugar.
2: Claro.
3: Estamos recordando a Sergio Denis. Lástima, porque hoy justo es el aniversario de la muerte, ¿no?
0: Claro.
3: 71 años tenía. Todos recordamos porque aparte fue filmado y salió en todos lados.
0: Sí, pobre hombre.
3: Como se accidentó en Tucumán en el 2019 y murió un año después. No se pudo recuperar. Uh-huh. En rigor, Héctor Hoffman. Ese es el nombre real. Uh-huh. Y no, el que le recomendó Sergio Denis para ser cantante así como él, era mejor Sergio Denis.
2: Sí, sí.
3: Y no sé, fue muy popular en su momento.
0: Totalmente, José, ¿no? Totalmente.
3: Muy popular, ¿eh?
0: Sin ningún tipo de duda, fue muy popular.
3: Me acuerdo que mi vieja tenía todos los discos de los dos lados.
0: Y aparte era un joven pintón para las chicas con el pelo lacio y rubio.
3: En esta época, los 70, por ahí.
0: Claro. 70, la época de un mundo de 20 asientos, ahí que las chicas googleen y vean. Sí, era tapa de todas las revistas, todo.
2: Y un hombre seguía siendo de grande, digamos.
3: Sí.
2: Además, ¿no? Esa gente que parece que se mantienen ahí como en formol.
0: Sí, bueno, sí, claro. Pero bueno, integró esa trilogía que era Sergio Denis, Sandro y Palito Ortega, ¿no? Eran
3: esa época. Que, claro.
0: Ahí, claro, ahí giraba todo en torno a la cosa pop, ¿no? De esa época y haciendo recitales todos los fines de semana, lleno, repleto cada presentación de cualquiera de los tres. Bueno, ahora lo estamos recordando justamente a Sergio Denis con este tema que fue uno de los más. De los más populares de él, ¿no?
3: Sí.
0: Totalmente.
3: Imagino que Estefanía se cayó porque está googleando a ver quién es.
1: No, yo lo conozco.
3: Ah, bien.
1: Sí.
2: Porque ¿qué es lo que pasa con estos grandes artistas? Muchísimas generaciones.
0: Trascienden, exactamente.
2: Los conocemos más allá de ese lanzamiento, de esa juventud de la que estaban hablando, ¿no?
1: Estos temas vuelven ahora en las fiestas así de cumpleaños, casamientos, etcétera. Sí, claro. Te ponen un poquito de música de ahora y después te tiran este tema que une a toda la generación, ¿viste? Se abrazan y saltan,
3: claro. Aparte del tema de cancha.
2: Claro.
0: También.
3: Claro. No la vamos a reproducir acá,
0: muy bien, José, claro, exactamente.
3: Es como una manera de llegar, ¿no? Cuando las hinchadas cantan tu canción.
2: Claro.
0: Muy bien. Muchas gracias por este agradable momento en las radios de la UNER.
3: Muy bien.
0: Continuamos aquí en Atrás Bandas, escuchando un poquito a Sergio Denis.
3: Sí, ponen poquito.
0: Seguimos con el programa.

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0: Vamos a conocer otra historia de estudiantes de intercambio de nuestra universidad. Venimos haciendo el recorrido, charlando con algunos estudiantes que están por aquí de otros países, otros que se han ido también de los nuestros, porque a través del programa de intercambio académico latinoamericano, lo que nosotros conocemos simplemente como PILA, nos permite esto, charlar con gente de otras nacionalidades. En este caso, nos vamos a Colombia. Ahí está Berta Garzón Muñoz, en realidad está acá, está en Concordia, en este caso puntualmente, en la Facultad de Ciencias de la Administración, pero ella es colombiana y entonces vamos a charlar un poquito cómo ha sido esto de venirse para estos lados. En Berta, acá Gisela y todo el equipo de Tres Bandas te saluda, ¿cómo estás?
1: Buenos días, Gisela. Muchas gracias.
0: Bueno, contanos un poco, en principio, ¿cómo fue la elección de venirte a la UNER?
1: Bueno, en el momento en el que hice todo el proceso de investigación, de la convocatoria que se presentó en la universidad, bueno, claro, no tenía como tan presente el lugar porque no conocía muchas partes de Argentina y, bueno, fue como ir investigando, ir revisando, ver en la página de la facultad de las carreras que tenían. En ese momento yo me encontraba trabajando, entonces también representaba como un cambio total.
0: Claro.
1: No solamente como de venir a otro lugar, sino pues también dejar ese trabajo, bueno, cambios extremos.
0: Claro. Y después, ¿qué te llevó a hacer eso? Contanos, allá estabas estudiando en la Fundación Universitaria de Ciencias de la Salud, así se llama, ¿no?
1: Sí, correcto. En Colombia es la Fundación de Ciencias Universitarias de la Salud. Esta universidad está enfocada, como su nombre lo menciona, en todo el tema de salud. Y allá estaba realizando la carrera de Administración de Servicios de Salud.
0: Ok.
1: Ellos están pues un poco más enfocados hacia esa rama y la verdad pues ha sido una experiencia bastante gratificante. Claro, aquí en UNER la carrera como tal es administración, es un poco más general, digámoslo así, pero claro, es otra perspectiva y ha ayudado muchísimo como a dar base a lo que ya tenía.
0: Bien, bueno, eso es lo que te atrajo, digamos, ¿no? Al ver que podías seguir con una línea con la que vos estabas allá o quizás con una mirada diferente, entiendo, ¿no? Por supuesto, por esto de la orientación de la que estabas hablando, pero eso te interesó, además del intercambio cultural, digamos, que se genera por venirte a otra ciudad.
1: Sí, correcto. Efectivamente, en primera instancia fue como cambiar esa perspectiva, porque claro, al tener la carrera como tan específica en un área, te hace perder como el foco de la generalidad, digámoslo,
0: claro.
1: O como las bases en este caso de la administración. Entonces quería como aprovechar esa oportunidad que me daba la UNER para poder hacer eso en primera instancia. Y bueno, digamos que como añadidura está obviamente toda la experiencia de intercambio cultural, de conocer otros lugares, entonces sí, es otra mirada.
0: Y ahora, cuando llegaste a la ciudad de Concordia, ¿cómo fue esa llegada? ¿Cómo fue ese impacto, ese choque cultural también? ¿Con qué te encontraste de los que vos te habías imaginado y después de lo que fue?
1: Bueno, en primera instancia, finalmente somos países que tienen una misma lengua, digámoslo así, en el sentido de que ambos hablamos español. Eso ayuda muchísimo en el caso de un intercambio.
0: Claro.
1: Pero bueno, claro, hay palabras o hay modismos que claramente son diferentes entre cada país. Entonces, quizás a la hora de intentar expresarme, no me van a entender en algunas cosas quizá tan fácil. Es más como por ese lado. Pero pues bueno, el viaje me ayudó también precisamente como a eso, como a ir soltando un poco más quizás esa timidez o intentar expresarme de una manera que pudieran hacerme entender más claramente. Y bueno, nada, acá digamos he visto que las personas son muy amables, siempre están muy dispuestas a intentar entender en caso de que no sea claro. Y pues nada, me han ayudado muchísimo desde la salida de mi país hasta el momento actual.
0: ¿Y con la ciudad? ¿Cómo te llevas? ¿Con la comida? ¿Con el lugar? ¿Con los compañeros?
1: Bueno, en la ciudad hay lugares muy bellos. Aproveché para hacer recorrido en bici. Entonces, hay lugares muy, muy bellos. La costanera, así ya las termas. Bueno, hay lugares muy, muy bonitos para recorrer. El clima es muy amigable. Es bastante, bastante amigable en mi caso porque vengo de una ciudad donde pues realmente hace bastante frío y lluvia, digamos, cambia mucho en el día, entonces claro. Eso por ese lado en cuanto a la ciudad y al clima. Con los compañeros también han sido súper amistosos, súper amigables. Realmente no tengo en este momento tantas clases, pero en las que he podido estar y que he participado con los compañeros en trabajos de grupo y otras actividades, han sido muy amables, han sido muy respetuosos. Los docentes también han sido muy amables, me han ayudado mucho y en general pues he tenido una muy buena experiencia tanto en la universidad como en la ciudad y en general en el país.
0: ¿Y con la comida?
1: Y con la comida, bueno, voy probando cosas nuevas también. El mate, por supuesto, porque digamos en Colombia el boom es el café, ajá, y aquí el boom es el mate, entonces eso también digamos que es un choque,
0: claro.
1: No en el mal sentido, en el buen sentido, es diferente para mí, claro, ver a todos los compañeros con el termo, con el vasito, con, bueno, en general, eso también es una experiencia.
0: Contanos de tu lugar, de en Colombia, en dónde vivís, cómo es la ciudad donde estás.
1: Sí, correcto, qué pena. Yo en Colombia vivo en Bogotá, en el distrito capital. Bueno, Bogotá también es una ciudad muy movida. Creo que eso también fue otra experiencia que puede cambiar bastante. Bogotá es una ciudad de mucho movimiento, de frío, frío, lluvia. Entonces, claro, con respecto a Concordia, pues acá es un poco más lento el movimiento, es mucho más tranquilo, más parsimonioso y, bueno, el clima es agradable. Entonces, con respecto a Bogotá, sí está esa diferencia como grande, pero bueno, nada, son diferentes estilos de vida que realmente se adaptan bien por ahora.
0: Bien. ¿Y en cuanto a las diferencias que contraste entre tu universidad y la nuestra?
1: Bueno, diferencias. Bueno, es que, digamos, en el caso de la FUCS, como nosotros estamos tan específicos en el tema de la salud, nosotros tenemos, digamos, que un círculo enfocado hacia esa área, porque en nuestra universidad se ven programas también de instrumentación quirúrgica, claro, enfermería, medicina, también el tema de atención prehospitalaria. Entonces estamos como muy enfatizados en esa área y claro, estamos mucho más cercanos a todo el ámbito y personal de la salud. Mientras que acá, claro, tenemos la experiencia, digamos, con el tema de los contadores, de administradores, claro. También me pareció como llamativo el tema de que se estén haciendo las licenciaturas en sistemas y en toda esta área. Uh-huh. Entonces, claro, es como, digamos que un círculo diferente. Uh-huh. Y claro, en la conversación es otra diferencia, digámoslo así.
0: Claro, y la clase en sí se asemeja bastante, ¿no? Por ahí la manera de darlas, vos decías, no estabas mucho, todavía no tenés muchas materias acá para poder compararlo quizás, pero...

0: es una buena
1: Está
0: experiencia.
1: bien, ajá.
0: Y bueno, nada, en la otra clase también como nos enseñan cómo a desarrollar ese como esa, ¿cómo decirlo? Ese espíritu investigativo, digámoslo así. Entonces,
1: Okay.
0: que bueno, con la FUCS también venía reforzando el tema de investigación, entonces eso me gusta mucho porque puedo integrar eso en ambas universidades.
1: ¿Cuánto te falta? ¿Qué pasa cuando vuelvas ahí? ¿Cuándo volvés también? Y pero ¿qué pasa sobre todo con tu carrera?
0: Bueno, en mi caso, yo ya estoy finalizando la carrera,
1: Ajá.
0: entonces también en parte por eso no veo tantas clases.
1: Bien.
0: En teoría me faltarían solamente estas dos asignaturas, administración pública y administración estratégica, entonces las cursarías y todo sale pues como lo planeado y es que sean aprobadas sin ninguna novedad. Yo regresaría nuevamente a mi país y pues ellos harían como la homologación de
1: Genial.
0: esas asignaturas con las pendientes y nada, finalizaría, digamos, al menos mi proceso académico universitario allí.
1: Pero perfecto, qué bien. Bueno, ¿y cuándo te vas?
0: Ah, perdón, sí, yo estaría regresando a mediados de julio, más o menos
1: Okay.
0: el 11 o el 13, creo, 11 o 13 de julio.
1: Bien, o sea que ya para mitad de año tendrías ahí una carrera terminada y con todo este bagaje, con toda esta experiencia, además, ¿no? Como para compartirla también en tu lugar de origen y entiendo también en tu facultad.
0: Sí, correcto. Realmente esta es una experiencia pues muy gratificante. Obviamente está llena de cambios, pero precisamente esa es la idea. Digamos que agradezco muchísimo que se den estos espacios de intercambio porque finalmente, digamos, claro, es parte de una beca, pero nos permite conocer desde nuestras áreas otras perspectivas. Claro, obviamente el intercambio y cultural es una base grandísima también para la experiencia, pero en primera instancia está poder construir más de lo que ya hemos aprendido, en mi caso, por ejemplo. Y estos espacios de verdad sirven muchísimo y claro, a veces, digamos, en el caso de los estudiantes en general, siento que nos da mucho miedo hacer los cambios, pero pues precisamente esto es lo que nos motiva a crecer. Entonces, me parece un espacio bastante importante y ojalá espero que también esto sirva para que otras personas también se motiven a buscar estas opciones de intercambio.
1: Perfecto, nos vamos a quedar con eso, Berta. Te agradecemos la comunicación. Espero que también puedas recorrer un poco Argentina, al menos la provincia de Entre Ríos, en este tiempo que te queda por estos lados y que puedas seguir compartiendo también esta buena experiencia y que otros, como vos decías, se sumen a estos programas. Te agradecemos la comunicación con las radios de la universidad y quedamos en contacto.
0: Ok, listo. A ustedes muchas gracias por el espacio y así será. Muchísimas gracias.
1: Ahí hablábamos con Berta Garzón Muñoz. Ella es estudiante de la carrera de licenciatura en Ciencias Administrativas de la Salud en la Fundación Universitaria de Ciencias de la Salud en Colombia y ahora está de intercambio a través del programa de intercambio académico latinoamericano, el programa PILA, como lo conocemos, en la Facultad de Ciencias de la Administración.
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0: Continuamos aquí en la trasbanda. Bueno, el temita que pasó antes fue un gustito que nos queríamos dar en este día viernes, un poco más distendido. Hello Frank, ahí del After Chaibo.
1: Hola. ¿Cómo andas? Viste que mi apellido es Frank.
0: ¿Entendés? Hello Frank. Exactamente, muy bien.
1: Bien, bien.
0: Muy chispirito está la niña hoy. Bueno, mientras Fermina anda ahí toqueteando botones y llamando, vamos a decir que la Secretaría de Extensión y Cultura de la Facultad de Ciencias de la Educación de nuestra universidad, junto con el protocolo frente a la violencia sexista de la UNER, van a realizar un nuevo encuentro del ciclo Mujeres en el Walsh, ahí en la Facultad de Ciencias de la Educación en Paraná. Será el próximo miércoles 21 de mayo. Y para eso vamos a hablar con Karina Arach, que ha tenido varias incursiones por nuestro programa. Hola Karina, ¿cómo va? Acá la gente de A Tres Bandas, como siempre, molestándote. ¿Cómo estás?
2: Hola, ¿cómo les va? A todos, todas, no es ninguna molestia en absoluto. Agradecida de que me convoquen para que comentemos un poco lo que hacemos por Paraná.
0: Bien, y bueno, ¿estás ahí en Paraná?
2: En este momento no, en este momento me agarran en mi casa, que es en Santa Fe.
0: Ah, en Santa Fe, ¿y cómo está el clima ahí? ¿Cómo anda? Acá está fresco.
2: Hermoso.
0: ¿Sí?
2: Un cielo diáfano, diríamos, en el primario.
0: Vamos por allá.
2: ¿Y ahí está feo?
0: Y está ahí entre nubladón y con pronósticos de poco sol para el fin de semana. Así que bueno, nos quedamos con el sol tuyo entonces.
2: Hermoso, se lo pasamos.
0: Bien, dale. Bueno, estábamos hablando precisamente del encuentro que va a haber el miércoles 21 ahí en el querido auditorio Rodolfo Walsh de la Facultad de Ciencias de la Educación ahí en Paraná. Contanos un poco de esto.
2: Bueno, es el ciclo que se llama Mujeres en el Walsh. Lo empezamos en marzo con tres actividades. Una fue la presentación del libro Esi para Libertarios, con un nombre muy provocador. Luego con los podcasts de Botones, de la compañera Eugenia Sarli, que eso fue el 19 de marzo. Y el 26 de marzo cerramos el mes con un documental sobre infancias trans que se llama Ahora Sí, Soy Bauti y Merlín. Eso fue por el mes de marzo. Continuamos ahora con otro mes que también tiene la M de mayo, y para nosotros es la M de mujer en todo caso.
0: Bien.
2: Y retomamos con Líbranos del Mal, que es el libro de Sandra Mingo, que, bueno, estamos ansiosos, digamos, de que lo presente en la facu. En general, cuando nosotros planteamos este ciclo junto con el protocolo contra la violencia sexista, la idea es justamente esto: vincular mujeres y disidencias sexuales que tengan un espacio en el cual podamos articular conocimiento, militancia, arte.
0: Bien, y justo clave en los tiempos que estamos corriendo, ¿no?
2: Ni hablar. Tiempos muy complejos para la universidad pública, para la educación y para la salud pública también. Por eso necesitamos, me parece que aquí, todos y todas pensar en acciones que, bueno, nada, que la ciudadanía pueda disfrutar, ¿no es cierto? Por eso aprovechamos a invitar a que se sumen a la propuesta de los Jueves en el Gol. Si bien esto es Mujeres en el Gol, en general los miércoles y los jueves solemos tener otras actividades en la facultad, hay que estar ahí atentos nomás al Instagram o a cualquiera de las otras redes que tenemos como Facu, ¿no? Y es importante de que vengan todos y todas para hacerle un aguante a la educación pública e incluso principalmente a que a partir de la educación pública podamos darnos cuenta de lo fundamental que es la formación crítica de nuestros y nuestras ciudadanos, para que no pasen cosas que después no sabemos cómo sacarnos encima, nos arrepentimos y demás, sin entrar en detalle.
0: Bien, y Karina, respecto a eso precisamente, ¿cómo es la respuesta del público? Bueno, me imagino que estudiantes sí, ustedes también, pero el público en general, ¿se suma? ¿Va?
2: Vos sabés que varía mucho, y esto es así en tal sentido que nosotros lo que proponemos, lo estamos pensando, porque a la gente que invitamos a que venga a hacer cosas a la facu, va tirando, ¿viste? Claro, y hace que se sumen otros y otras. Entonces varía. Sí hay estudiantes, pero en general los libros que proponemos o el podcast o el documental trae otra gente que no venía antes a la facultad. Y creo que eso es lo que más nos interesa, aunque sean 10 personas. Claro. Pero nos interesa mucho llegar a ese otro público. Déjame que diga que esta vez en particular, con el libro Líbranos del Mal, y también hay un artista que es una chica que va a bailar, que se llama Susana Rastri, espero no errarle en la pronunciación. Este jueves en particular lo estamos coorganizando con el DEFIC, que es el Grupo de Investigación Feminismo, Interseccionalidades de la Comunicación y la Cultura, y asimismo con la Cátedra de Publicaciones y Género, y además Lenguaje, Cultura y Sociedad, ambas de la Tecnicatura en Producción Editorial.
0: Perfecto.
2: Entonces, en esta articulación, por un lado el protocolo, por un lado la Secretaría de Extensión y por el otro estas cátedras y estos grupos de investigación, hacen que el público sea siempre diferente en cada cosa que invitamos.
0: Bien.
1: Bien. Recordamos que estamos hablando con Karina Arach Minela, Secretaria de Extensión y Cultura de la Facultad de Ciencias de la Educación. Karina, quería consultarte si este ciclo de Mujeres en el Walsh va a continuar o si tienen pensado hacer algún corte, cómo va a ser.
2: Mira, estamos tan contentas con Luciana Basson, concretamente, que es con quien organizamos esto, que estamos buscando la excusa de que todos los meses que tengan una M en su nombre, puede ser un mes de la mujer tranquilamente. Entonces, si bien esto surge como marzo, porque en marzo sabemos todos y todas que es el mes en el que le destinamos a los reconocimientos no solo de la memoria y derechos humanos por el 24, sino también es una agenda feminista muy importante, tanto por el 8, que es el Día de la Trabajadora, de las mujeres trabajadoras, sino también el 7 de marzo, que es el Día de la Visibilidad Lésbica. Estamos queriendo ver si podemos repetir esto en el segundo cuatrimestre también, en otros meses que aparece la M por ahí solapada, ¿no? Como septiembre o noviembre. Entonces, en principio es hacer todo lo posible por repetirlo en el segundo cuatrimestre.
0: Bien. Karina, bueno, te agradecemos el contacto, mucha suerte para el miércoles que viene y bueno, acá las radios abiertas siempre para ustedes.
2: Muchísimas gracias, llamen, que nos encanta que llamen.
0: Dale.
1: Buenísimo.
0: Dale, saludos. Gracias.
2: Gracias.
0: Gracias. Chao. Adiós. Karina Arach Minela, Karina para nosotros, Secretaria de Extensión y Cultura de la Facultad de Ciencias de la Educación de nuestra universidad, pasó aquí por A Tres Bandas contando lo que va a ser el encuentro y charla que realizará Sandra Míguez el próximo miércoles 21 de mayo, ahí en la querida sala Auditorio Rodolfo Walsh en Buenos Aires 389, carácter abierto y gratuito para toda la gente que ande por Paraná.
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0: 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Ahora en A Tres Bandas, la columna de la licenciada Silvina Bajal. Orientación, un derecho de todos y todas. Un espacio destinado a contar historias de estudiantes que buscan qué hacer de su futuro.
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0: Y acá estamos, una vez más, con Silvina Basgal, ya en su columna habitual, aunque justo hemos tenido algunos espacios. Licenciada ella, integra el área de orientación educacional y vocacional de la Facultad de Ciencias de la Educación de la Universidad Nacional de Entre Ríos, en este segmento intitulado Orientación, un derecho de todos y todas. ¿Cómo va?
1: Hola, José, ¿cómo estás? Pasó mucho tiempo y pasaron muchas cosas.
0: Sí, es así, pasaron cosas.
1: Pasaron cosas, así que acá volvemos.
0: ¿Y hoy por dónde vamos?
1: Hoy vamos a contar una historia que la he titulado, como siempre lo hago, con una frase que sale en las entrevistas que dice: me hace ruido no avanzar. Y en este caso es la historia de Brenda. Recordemos que usamos siempre nombres ficticios para resguardar la identidad de quienes entrevisto. Y que ella se pone en contacto hace bastante tiempo con el área para solicitar un turno en el 2021. Y en ese momento ella estaba cursando el último año de la escuela secundaria. Y recordarás en este famoso 2021 en qué contexto estábamos, claro. ¿No? Pandemia por COVID. Claro. Plena pandemia. Así que todo contacto y desarrollo de todas las tareas las hacíamos de forma virtual, claro. 100% virtual. Sí. Así que aprendiendo, adaptándonos, sosteniéndonos, todo eso. Y en ese marco se desarrolla el inicio de esta historia. Pero hoy no voy a hablar precisamente de ese momento de transición donde ella estaba buscando carreras y finalmente decide iniciar al siguiente año un proyecto de estudio en la UNL. Había elegido en ese momento licenciatura en letras, así que terminó el proceso como súper entusiasmada con esto. Lo que traigo hoy para contarles y reflexionar tiene que ver con el proceso de ella como estudiante universitaria, porque cada entrevista que yo hago nunca sé el final.
0: Claro.
1: Y no sé si tiene un final, ¿no? Que ya vamos a hablar de eso también. Pero en este caso pude hacer como un seguimiento porque ella, 3 años después de haber realizado ese proceso de orientación, vuelve al área y vuelve a pedir turno. Vuelve a contactarse con nosotros, conmigo particularmente, que fue quien, fui quien acompañó, ¿no? Y en esa oportunidad ya lo hace como estudiante de la universidad. Y te pregunto a vos, le pregunto al público para que piense, ¿por qué alguien que está estudiando una carrera podría pedir orientación?
0: Es una buena pregunta.
1: En su caso, su inquietud tenía que ver precisamente con la frase que titula esta historia y que ella lo expresa claramente diciendo: vengo porque me hace ruido no avanzar. ¿Con qué no avanza? Con la aprobación de materias, porque también, para que sepamos, cuando uno está en la universidad, no solo basta con cursar, hacer los trabajos prácticos, venir a clase, participar de las actividades, etcétera, etcétera, sino que la cosa se avanza cuando uno rinde el examen final de una materia y ahí no ve más esa materia y continúa con otras. En el caso de ella no estaba ocurriendo esto. Entonces, ella cursa, regulariza y hasta promociona materias que tenían también una instancia final, cumple con toditos los requisitos, pero no logra rendir en la mesa de examen final que le permite avanzar en el trayecto académico, ¿no? ¿Pero por qué le pasa esto? Porque siente que no está preparada, que no llega a estudiar todo lo que le piden. Además, ella cuenta que viene probando distintos métodos y formas para estudiar, pero que no logra que le funcionen. Y les puedo asegurar que estudia muchísimo. Pasa muchas horas leyendo, haciendo síntesis, cuadros comparativos, resúmenes, subraya textos. O sea, todo tipo de metodología la ha probado precisamente para poder organizar tanta cantidad de estudio. También licenciatura en letras es una carrera que tiene una densidad teórica bastante grande. Entonces, es mucha información la que ella tiene que, de alguna manera, recordar, comprender, relacionar. Entonces, ante esto, Brenda se pregunta si efectivamente la carrera que eligió es para ella, o si la dificultad, o el obstáculo la encrucijada en la que se encuentra tiene que ver con una cuestión de organización y enfoque en el estudio. Es decir, me gusta la carrera, ¿será que esta carrera es para mí? Claro. Yo estoy insistiendo sobre algo que no es lo mío. O le estoy fallando al método de estudio, a la manera de vincularme con ese conocimiento. Así que quiere darle una nueva oportunidad a la carrera y ver si puede sortear este problema e indagar de qué se trata, ¿no? Por eso pide acompañamiento. Cabe destacar, porque no es un dato menor, que el inicio universitario de ella marcó de alguna manera lo que vino después. Y acá recordemos que cuando las instituciones educativas empiezan a retomar la actividad presencial luego de la pandemia por COVID-19, que esto es fines de 2021 y durante todo el 2022, lo hacen también, al igual que ella, ensayando, aprendiendo, equivocándose, reconfigurando las maneras de comunicarnos, etcétera, etcétera, ¿no? Y ella, como tantas otras personas, experimentan el periodo de transición de la finalización del secundario con más incertidumbre de la que trae en sí esa etapa de la vida, ¿no? O sea, ya recordemos que toda etapa de transición requiere, digamos, de pasar por un proceso de incertidumbre. Acá se sumaba un proceso de incertidumbre muchísimo mayor, ¿no? Porque era mundial.
0: Claro.
1: Y porque nos afectaba a todos. Y por quienes quizás nos tocaba el rol de sostener, también estábamos transitando la misma incertidumbre que todos los demás. Entonces, ese es el contexto en el que ella va avanzando en este proyecto de estudio. Entonces, cuando empezamos a recuperar estos comienzos universitarios, ella expresa que fue un desorden desde el comienzo, dice, fue caótico. No tenía dimensión de los tiempos, de la organización del tiempo, de cómo llevarlo a cabo, porque estábamos todos perdidos ahí. Entonces no había como un norte muy claro de por dónde ir. Y a partir de aquí comenzamos a explorar su proceso de aprendizaje en relación al contenido académico y a su rol como estudiante universitaria. Y en ese sentido, no solo nos centramos en los métodos que le resultaban mejor a los fines de comprender los temas que tenía que estudiar, sino también sobre el contexto en el que esos temas o contenidos se ubican y desarrollan en la estructura de un plan de estudio en una carrera específica. ¿Qué digo con esto? Que no son materias aisladas, no estudiamos materias aisladas, sino que estudiamos materias en vinculación con otras, ¿no? Y también, digamos, estudiamos con un sentido, porque si no tenemos un sentido del estudio, de para qué estamos estudiando, también nos perdemos por más metodología de estudio que tengamos, ¿no? Y hay otra cosa que señalo acá, y es que también nos trajo este contexto de pandemia, es que nos dejó bastante solos en muchos procesos, y entonces a esta generación, y no lo digo solo por el caso de Brenda, sino por haber atendido otros jóvenes en esta misma circunstancia, los dejó solos en cuanto a la experiencia universitaria. Entonces costó hacer grupos, tener alguien que estudie con vos, alguien a quien consultarle, un par, y esto ella no lo tenía. Entonces, bueno, por supuesto, hasta aquí la historia de Brenda, puedo seguir como indagando sobre qué ocurrió después. Y si vienen escuchando, y de paso los invito porque lo pueden buscar, ¿no es cierto?, a los segmentos anteriores, de orientación, un derecho de todos y todas, se habrán dado cuenta que en cada proceso de orientación que traigo no hay una resolución, un final feliz o simplemente un final. Sí, o una solución definitiva a un problema, ¿no? Podríamos decir, y quizás a muchos les contentaría hacer como un remate que diga y resolvió su dificultad en el estudio, rindiendo y aprobando materias hasta recibirse y ejercer feliz y para toda la vida su profesión. Bueno, esto no ocurre en los procesos de vida en general, ¿no? Sería como lo que todos quisiéramos, como los cuentos infantiles que muchos hemos leído. Pero no hay un final acá. Así que no sé ahora en qué estará Brenda, si habrá avanzado en su carrera, si habrá abandonado. Yo creo que ella avanzó porque después recibí un mensaje en el tiempo de ella diciéndome y agradeciendo, ¿no? Porque había aprobado la materia. Finalmente había podido entender cómo estudiar y encontrarle un sentido a eso. Así que, bueno, una satisfacción personal haber podido ayudar en eso, ¿no? Porque el objetivo de estos relatos que yo traigo es dar a conocer la diversidad de motivos de consultas, que no se reducen a ciertos hitos de transición socialmente reconocidos como más importantes, ¿no? Como el de secundario, por ejemplo, a la universidad o al mundo laboral. Y mostrar principalmente cómo la orientación desde su especificidad puede aportar a la comprensión de sí mismo y del contexto para hacer frente a las incertidumbres que se plantean a lo largo de la vida. Como dicen los autores como Pelletier y Dumorat, que trabajan el enfoque educativo de la orientación, no se puede enseñar la orientación, pero se puede poner a las personas en condición de búsqueda. Y lo que se enseñará es a través de su propia existencia. Así que si te gustaría iniciar un proceso de orientación desde esta perspectiva o querés acompañar a alguien como familia o docente, te podés contactar con el área de orientación educacional y vocacional de la Facultad de Ciencias de la Educación ubicada en Paraná para solicitar un turno virtual si es que geográficamente estás más lejos o presencial si residís en Paraná. A los siguientes contactos. En el Instagram nos encuentran en @orientacion.fcedu o al mail areaorientacion.fcedu@uner.edu.ar. Es un servicio sin costo y puede acceder cualquier persona desde cualquier punto geográfico, dado que las entrevistas pueden ser, como dije hace un ratito, presenciales o virtuales.
0: Gracias, como siempre.
1: Hasta la próxima.
0: Pasó Silvina Vasgal. Por A Tres Bandas.
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6: Muy bien, cine. ¿Qué dijo? Cine,
7: Otras yerbas.
6: Otras yerbas. Siempre me gustó otra yerba y algún día tendríamos que hablarlo más seriamente.
7: Sí, podríamos traerlo a Alexis Chausovsky, que también, ayer nos contó ayer, sí, que está por ir al Mundial de Yerba Mate. No él, digamos, sino con todo lo que tiene que ver con la editorial y la actividad.
8: ¿Dónde se hace?
7: En Buenos Aires, porque viste que en Buenos Aires se toma mucho mate. Dios atiende en todos lados.
6: Y se va mate en Buenos Aires.
7: You know the rest, claro.
6: Bien. Sí. Bueno, cine, yerba, serie, yerba y otras cosas. Mario Botarrini, su columna de hoy. ¿Qué nos trajo para hoy? Además de un librito.
7: Fermín, Estefanía, Gisela, del otro lado. ¿Está Gisela?
8: Sí,
7: ¿está
8: Gisela?
7: Está Gisela. Ay,
6: hola, Gisela siempre está, aunque no lo veamos, siempre
7: está. Siempre está. Qué lindo eso que dijiste, Pipo. Decís cosas lindas.
6: Gracias.
7: Pipo. Bueno, en las otras yerbas de hoy, en la columna de consumos culturales, he traído un librito acá. Que bueno, lo podrán ver después, si siguen a nuestra cuenta de Instagram, las cuentas de las radios de la universidad. Verán acá a ver si la cámara me toma, siempre quise decir eso.
8: Qué lindo. Ajá.
7: No, encima que este libro que tiene tapa, no es mate, sino que es brillante, y depende cómo complicado lo muevas, hace el brillito. Tengo un libro acá, se llama Érase una vez en un videoclub, y es una historia de el creador de Te lo resumo así nomás. Jorge Pinarello, no sé si conocen ese contenido, ya tiene un par de años, te lo resumo así nomás. Él ahora por ahí en su canal de YouTube no está subiendo tantas cosas como en otro momento, por ahí está haciendo videos más largos que tienen que ver con, no sé, las películas que salieron en 1985, el género slasher en general, y son videos largos casi documentales. Pero Jorge Pinarello, tal el creador de esta, de esta cuenta de YouTube, que ya sobrepasó hace tiempo ya el millón de suscriptores, que es una guarangada para un canal de YouTube, y bueno, y un canal de YouTube argentino también, este niñato de La Plata, que está, si no cumplió, está cumpliendo sus 40 años este año, porque es del 86. En sus inicios en ese canal de YouTube, él, bueno, hacía reseñas muy en un estilo muy particular, digamos, con una voz así, medio arrastrada, medio personificada. Y esto, resumiendo así nomás, primero series televisivas argentinas, sobre todo, novelas, películas, y así siguió para adelante con series, con películas, hasta, bueno, lograr el éxito que lo llevó a lograr el millón de suscriptores. Y bueno, hoy por ahí está más participando de programas de streaming, sé que está en el canal Blender, digamos, ahí con otros creadores de contenido, con Fiorella Sargenti, con Navaja Crimen y otros más. Pero bueno, el tipo larga esta novela, según él, en el prólogo es su primera y quizás su única novela. Un poco en joda, un poco en serio, digamos. Que es una novela que está separada en capítulos, y cada capítulo es una película y una anécdota, digamos, de su infancia, de su niñez, su preadolescencia. Es un libro muy millennial, digamos, y muy argentino. Si tenés menos de 40 y miraste mucha televisión de chico, te va a parecer que este libro lo podrías haber escrito vos. No digo en esto de, esto lo podría haber escrito yo, sino que es un espejo realmente, porque bueno, décadas...
6: Cosa que ha vivido usted.
7: Exacto, sí, fines de los 80, digamos, retorno a la democracia, primavera alfonsinista, hiperinflación, menemismo, la reforma de la Constitución, o sea, habla de televisión, de películas, pero también habla de los momentos políticos y socioeconómicos de la Argentina. Y bueno, el tipo va contando ahí anécdotas personales, como les decía, de la niñez, digamos, hablando de su tía Marta, por ahí los que consumen su canal de YouTube, él tiene muy presente a su tía Marta en sus videos, y acá como que el lore, como dirían los jóvenes, de la tía Marta adquiere un protagonismo mucho mayor, porque bueno, es su tía quien lo llevó por primera vez a un cine a ver una película, por ejemplo, era quien lo dejaba por ahí ver cualquier película, o ir al videoclub y decir, sí, lleva esa, pero me va a dar miedo, dale, no seas cagoncito, llévala igual. Y él todo eso lo va a ir contando en este libro, que les digo que es de muy fácil lectura. Salió hace poquito, Jorge Pinarello estuvo firmando ejemplares a la Feria del Libro días atrás. Yo lo pude conseguir, lo busqué en Mercado Libre, estaba, lo compré y me llegó a casa, y te digo que ya lo estoy casi terminando, porque es muy familiar, digamos, la lectura y las cosas que cuenta. En esto que digo que uno se identifica, al menos a mí me pasa que me identifico mucho con todas las cosas que cuenta, porque también, si bien yo no era hijo único, como en su caso, en el caso de Jorge, pero sí era el hijo más chico y me llevaba por ahí más años con mis hermanos, y la televisión es como que era un amigo más. En un pueblo chico, mirar televisión todo el día era parte de mi ser también, y me llevó un poco a lo que soy hoy, a estar un viernes en un programa de radio hablando de cultura y consumos culturales, esa cosa. Bueno, él lo cuenta acá en esta novela que quería recomendarles, y les voy a leer un poquito antes de conversar la parte de atrás, digamos, de la novela, que está pensada así el diseño como si fuese un cassette, un VHS, ¿no? Tiene acá como la formita y todo.
6: La solapita y todo.
7: Y bueno, dice, antes de las plataformas de streaming existía un templo sagrado. El videoclub de barrio. Un lugar con alfombra gastada, estanterías laberínticas y carátulas brillantes como promesas. Para Jorge Pinarello, cada VHS fue un espejo y un refugio. Iniciación sentimental y manual de supervivencia en un país que se caía y se reinventaba, mientras los televisores de tubo iluminaban livings familiares y sobremesas interminables. Afuera, los 90 avanzaban rabiosos entre crisis económicas, publicidades de cigarrillos y mitos urbanos. En esta novela de iniciación íntima y generacional, el protagonista aprende, a fuerza de golpes, amistades frágiles, primeros amores y pérdidas, que crecer también es rebobinar. Volver una y otra vez a las escenas que nos explican quiénes somos. Con la voz ácida y desopilante que convirtió a Te lo resumo así nomás en un fenómeno, Pinarello regresa al origen. Aquí está el cine que lo educó, lo traumó y lo inventó.
6: Buenísimo.
7: Muy bien descrito este librito. Érase una vez en un videoclub, de Jorge Pinarello. Y bueno, yo no sé si ya se conseguirá en librerías acá, por ejemplo, hablando
6: esta
7: de
6: esta noche
7: de
6: lo podemos ver, que tenemos la noche de las librerías.
7: Ahí va, es un buen uh-huh. momento como para chusmear a ver si ya uh-huh. llegó o no.
6: Bien.
7: Es de Editorial Bruguera, sí, ¿eh? Sí. Un librito, ya les digo, uh-huh. Casi 300 páginas, digamos. Lindo. Y como les digo, son capítulos cortitos porque hablan de una película y una anécdota.
6: Buenísimo.
7: ¿Eh? Así que los que les gusta el canal de Te lo resumo así nomás, uh-huh. Recomendadísimo, porque como les digo, amplía muchísimo toda la historia uh-huh. y la mística que hay alrededor de él, que bueno, como todo creador de contenido también ha contado cosas, digamos, a nivel personal, esto de la uh-huh. de su tía Marta, que hasta aparece al final de sus videos, invitando a que le uh-huh. den un me gusta, un like, que se suscriban. Todo eso en este libro. Érase una vez en un videoclub de Jorge Pinarello.
6: Bien, Marito, bueno, hoy vienen los días de frío, vienen los días de quedarse dentro de casa, que estamos todos engripados. ¿Alguna serie por ahí para recomendar?
7: ¿Alguna serie? A ver, déjame.
6: Rápidamente, así, sin compromiso.
7: Estoy como leyendo mucho, me agarras en una etapa muy lectora. Mejor. Y es no estoy mirando que... tanta,
6: bueno, mejor.
7: Tanta cosa audiovisual.
6: Siga leyendo, entonces le voy a recomendar.
4: Bueno, está bien, logró su cometido, Mario, porque en las charlas anteriores dijo, tengo que bajar un poco a esto y pasar un poco al libro.
7: ¿Viste? Va quedando acá de testigo toda la, bueno, la audiencia
6: de
7: ustedes.
6: Mejor, tengo un par de libritos para recomendar. Lo voy a traer, genial. Entonces.
7: Bueno. Yendo.
6: Mario, como siempre, muchas gracias. Bueno, esta noche lo voy a buscar en la noche.
7: Muy bien, y si no, por supuesto que está a préstamo acá, como siempre.
6: No, usted, por favor.
7: Totalmente. Gracias.
6: Mario Botardini pasó aquí por A Tres Bandas.
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0: Bien, estábamos escuchando Crimen de Gustavo Cerati a 16 años de su fallecimiento, luego de que le diera que tuviera un accidente cerebrovascular, un ACV, cuando estaba ofreciendo un recital en Venezuela, antes de subir al escenario, en Caracas. Así que bueno, a 16 años, increíble, yo recuerdo. El día que habían pasado la noticia, no puedo creer que ya pasó tanto tiempo.
1: Del accidente que después lo trajeron acá.
0: Ahí va.
1: A la Argentina. Ahí va.
0: Bien. ¿Y sabes qué?
1: 16 años. Ajá. Es increíble.
0: Tengo una curiosidad o varias sobre Cerati.
1: Meta.
0: El video oficial de este tema que estamos escuchando, Crimen, se lo ve a Cerati prendiendo un cigarrillo.
1: Sí.
0: Y dice que fue el último cigarrillo que se habría prendido frente a cámara, porque él estaba decidido a dejar el tabaco porque sufrió una tromboflebitis, pero dice después recayó en el consumo del tabaco. Llegaba a consumir 40 cigarrillos por día.
1: Sí, fumaba mucho.
0: Y tengo otra curiosidad que me gustó, que era un gran lector y de ahí rescataba ideas que debía utilizar enseguida y que por eso hacía primero la música y después le acoplaba la letra.
1: Buenísimo, sí, una pérdida muy grande. Bueno, ahí andan los dos compañeros haciendo giras con su imagen. Seamos buenos, amigos, seamos buenos. Bueno, escuchamos un poquito más de Crimen ahí con Cerati, nos acomodamos y nos vamos hasta la Facultad de Ciencias de la Salud después de esto.

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3: Bien, seguimos en A Tres Bandas y voy a corregir porque acá el amigo Pipo me dijo, en 2014 falleció Gustavo Cerati después del accidente cerebrovascular. Es importante remarcarlo.
4: Muy bien.
3: Corregirlo, mejor dicho. Claro. Nos vamos ahora para la Facultad de Ciencias de la Salud brevemente. Vamos a escuchar un audio de Rocío Bárbara, estudiante de la licenciatura en enfermería, en ocasión de la efeméride que fue el pasado 12 de mayo, o sea, el lunes, el martes. Estoy perdida esta semana.
4: El martes.
3: Ahí estamos. Escuchamos entonces.
5: Hola, buenos días. Mi nombre es Rocío Bárbara. Pertenezco al tercer año de la licenciatura de enfermería. Bueno, para mí, enfermería es una profesión muy humana, donde no solo ayudas a las personas desde lo físico, sino también acompañando y estando presente en momentos importantes. Y a lo personal, elegí enfermería porque me gusta poder ayudar a los demás y sentir que desde mi lugar puedo hacer una diferencia. Además, hoy en día, en Argentina y también en Entre Ríos, la enfermería está atravesando por muchas dificultades. Hay mucho trabajo, cansancio y a veces poco reconocimiento. Pero aún así sigue siendo una profesión hermosa y que vale la pena, porque cada paciente, cada palabra y cada cuidado dejan algo importante. Además, estudiar en la UNER me dio muchos conocimientos, pero también amistades, experiencias y valores como la empatía, compromiso, trabajo en equipo. Creo que es un lugar que nos forma no solo como futuros profesionales, sino también como persona. Y en particular, en este Día Internacional de la Enfermería, me parece importante reconocer el esfuerzo y la dedicación de todos los enfermeros y enfermeras que todos los días cuidan de los demás con tanta vocación.
3: Bien, estábamos escuchando a Rocío Bárbara, quien nos contó un poquito sobre por qué eligió esta profesión tan importante y tan noble, pero que también, como siempre hablamos acá, que también está bastante subestimada en cuanto a lo salarial, que cada 2x3 estamos viendo al personal de salud salir a reclamar por salarios dignos. Así que bueno, esperemos que algún día llegue. Y hay varios días, esto es como el día del docente universitario que hablábamos hoy, hay varios días, efemérides, pero el Día Internacional de la Enfermería, que se celebró el 12 de mayo, tiene como referente a Florence Nightingale, que fue una reconocida enfermera, obviamente no argentina. Y en 2020, año de la pandemia, cómo olvidarlo, fue el año de la enfermería y la partería por la Organización Mundial de la Salud. Así que, bueno, escuchamos ahí un poquito de la Facu de Ciencias de la Salud. Y ahora nos vamos con un temita como para cambiar un poco la escena. ¿Les parece?
6: Digo algo más nada más.
3: Dale.
6: Es la semana mundial del parto respetado.
3: Bien.
6: Nadie más fundamental que una enfermera en un momento respetado para un parto. O sea, cada vez que hacemos mención a esta semana del parto respetado, siempre también remarcamos el rol tan importante, fundamental de esa enfermera, que es la que está ahí al pie del cañón en el primer momento, antes, cuando llegaste, cuando te vas, la que asiste, la que te ayuda incluso a cambiar al bebé en la primera oportunidad, o sea, en la que está en toda, la que te pregunta si estás bien, te acompaña al baño, digo, todo eso es fundamental para esas enfermeras que, como vos decías, hoy están cobrando 2 mangos, remándola, haciendo miles de horas, sobre turnos, supercargadas, sin los días libres que se merecen, o sea, toda esa cuestión que se está generando también, así que bueno, en el medio del marco de las dos cosas, entonces, también recordar, bueno, esta Semana Mundial del Parto Respetado y a su vez, por supuesto, muy importante a estas enfermeras.
3: Bien, nos quedamos escuchando a Bruno Mars con I Just Might.

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0: Bien, continuamos aquí en La Tres Bandas. Bueno, hemos venido hablando durante toda la semana y con reportaje incluido a Selva Almada sobre la noche de las librerías aquí en Concepción del Uruguay, que va, se va a llevar a cabo desde las 19 de hoy hasta las 23 horas. Es la cuarta edición. ¿Alguna recorrida de los que estarán esta noche con sus horarios? Por ejemplo, a las 19 horas va a estar el periodista Facundo Pastor presentando su libro El Cuerpo de Perón en librería Universal. A las 19:30 Belén en Zavallo va a presentar Silbido hacia el Fuego en la biblioteca El Porvenir. A las 20 horas Luciano Luterau y Victoria Buchanan estarán presentes acá en Helvética presentando su libro Psicoanálisis, no, entre paréntesis, es imposible. A las 20:30 Seferino Duarte presentará Miedo en la piel junto a Liliana Madalena ahí en la querida Librería Universal. El historiador Daniel Balmaceda estará a las 20:45 presentando su libro Los Años Locos en librerías Proa y Congreso, que están ahí las dos juntitas, ahí se van a juntar. A las 21:30 Daniel Enns desde Paraná vendrá a presentar La Tortura del Convento en la librería Birkat Elohims.
1: Elohims,
0: gracias. A las 22:15, ahí en la hermosa Mala Palabra, estará entonces Selva Almada presentando Casa Sola, donde también habrá un cierre musical, no solamente de la presentación de Casa Sola, sino también de esta nueva edición de La Noche de las Librerías. A las 23 entonces será el cierre de Juanma Turano ahí en Mala Palabra, dándole el cierre musical a esta cuarta edición de La Noche de las Librerías aquí en Concepción del Uruguay.
1: Bien. ¿Chise?
2: Bueno, saben que esta semana, la próxima semana, se va a estar inaugurando en Concordia, el lunes específicamente, una muestra sobre el Partido Peronista Femenino. Va a ser en la sede de UPSN, va a estar mostrando un poco el trabajo político, social y territorial de las primeras mujeres peronistas en Entre Ríos, entre el 49 y el 55, esto en el marco de los 75 años del voto femenino en Argentina. Así es que desde la Secretaría de Cultura de UPSN Entre Ríos invitan a esta inauguración en Concordia, particularmente va a ser el lunes 18 a las 10 de la mañana en la delegación de UPSN, decimos que esto está en Hipólito Yrigoyen 834. Ahí va a estar abierto a todo el público hasta el 22 de mayo, ¿sí? Más allá de la inauguración, el mismo lunes a las 10 de la mañana, estará hasta el 22 de mayo. Se puede visitar de lunes a viernes entre las 7 y las 11 de la mañana y por la tarde entre las 16 y las 19 horas, claramente entrada libre y gratuita. Es una muestra fotográfica también itinerante, 60 años en 60 imágenes. Esa es la convocatoria. Esta exposición tiene imágenes históricas, ¿no?, que muestran un poco las unidades básicas en distintos puntos de la provincia, el trabajo en el territorio político, social del Partido Peronista Femenino en esos años que le decía, entre el 49 y el 55. Incluyen fotografías de las visitas que realizó Eva Perón a Entre Ríos durante ese mismo periodo, imágenes que forman parte del libro La Vida por Perón y Evita, el Partido Peronista Femenino en Entre Ríos, 1949-1955, ese es el nombre del libro, que es de Patricia Lucero de Bañato, que fue editado incluso por UPSN, y bueno, y recupera justamente un poco todo esto, ¿no? Los testimonios, los registros históricos vinculados al protagonismo de las mujeres en esa etapa. Bueno, una muestra que fue presentada originalmente en el 2012, porque se cumplían 60 años del fallecimiento de Eva Perón en ese momento, y desde ahí comenzó a recorrer todas las localidades en nuestra provincia. Pasó por Gualeguaychú, Villaguay, Federal, Victoria, Viale, Paraná. Bueno, ahora estará en Concordia, entonces, esta muestra desde el próximo lunes, dijimos, 18 horas en UPSN, Yrigoyen 834.

0: hasta el 22 de mayo, esto es por la mañana, entre las 7 y las 11, por la tarde, entre las 16 y las 19, podrán acercarse para visitar esta exposición, esta muestra sobre el Partido Peronista Femenino en Concordia.
1: Bien, ¿sabes cuántos días, saben cuántos días quedan para el Mundial? ¿Están al tanto? No están al tanto. No.
2: 26.
0: Dijiste que era menos de 30, ¿no?
1: 27 días.
2: 27.
1: Sí, y estoy acá.
0: ¿Sabes que yo, vos dijiste acá 20, el otro día, un poco más, no sé, menos de 30 también me habías dicho, no sé cuándo fue el día que lo dijiste, y yo salgo y escucho otra radio que dice, faltan 36 días. Contando a esta gente, si nosotros acabamos, no escucharon a Steffi, ¿viste?
1: Claro,
0: no, hay que escucharte más, Steffi.
1: Los datos los saco de la página oficial de la FIFA, pero el
0: claro,
1: contador.
0: Es el día del comienzo.
2: Ella tiene
0: es
2: el contador 11. Acá,
1: no es así que ando contando no jodas, con los dedos.
0: Pero claro, pero además arranca el 11 de junio, saque las cuentas rápidamente, estamos a 15.
1: Claro, bueno, 27 días y en el sí. contador ese de cosas de la vida cotidiana dice que serían 252 hundimientos del Titanic hasta el Mundial. Es un montón. Pero bueno, datos que a mí me gusta traer acá.
2: Muy bien.
1: Les cuento que Argentina envió un listadito de gente a Estados Unidos que tiene restricciones para asistir a eventos deportivos aquí en Argentina en el marco del Mundial. Uh-huh. Esto también está dentro de lo que es el programa Tribuna Segura. Sí, recordemos que los deudores alimentarios morosos aquí en Argentina no pueden genial. Ingresar a los eventos deportivos. Así que todo ese reporte de perfiles uh-huh. Va a Estados Unidos, ya se envió, con el propósito de que justamente Estados Unidos tenga un conocimiento de quiénes están en falla con la ley acá en Argentina.
0: Y no pueden pagarle la comida a sus propios hijos, imagínate.
1: Y se van a Miami. No. Claro, tal cual. Estas medidas igualmente ya las había aplicado el país de Norteamérica en la Copa América 2024 y en el sí. Mundial de Clubes del año pasado. Así que bueno, se repite esta iniciativa que dentro de todo está bien planteada, me parece. Después, en el marco también del Mundial, seguimos con las figuritas. Yo no sé en qué anda la gente porque yo no, en mi vida tuve un álbum de figuritas del Mundial. No lo quiero tampoco ahora, pero no sé en qué...
0: Te queríamos regalar. Bueno,
1: en qué, claro, en qué instancia está el armado del álbum. Ajá. No sé si hay fecha límite para completarlo, por ejemplo. Pero se desarrolló una app que se llama figu.lat, que es una plataforma que le permite a los usuarios que quieren intercambiar figuritas conectarse con otro jugador para... esto, para hacer el trueque. Entonces, lo que hace esta aplicación es vos le sacás fotos o cargas todas las figuritas que ya tenés y cuáles tenés para intercambiar. Uh-huh. Entonces, la otra persona puede ver las que tenés vos, las que tengo yo, y ahí se hace el intercambio.
2: Bien.
1: Para, no sé, para ahorrar tiempo.
2: Uh-huh. Antes lo hacíamos en las plazas, los sábados a la tarde.
1: Claro, sí. Claro. Pero bueno,
0: no, nada de interactuar face to face. Pasa que dice que había mucho grupo de WhatsApp. El que claro. se le ocurrió la idea dijo, pero si tanto mandase por WhatsApp, ¿qué tenés, qué no tenés? Hicieron como una app específica. Pero parece que los chicos ya no la estaban usando esta de cara a cara, Pipo, de encontrarse en la plaza. Por eso dijeron, bueno, mira, vamos por este otro lado, aprovechemos.
2: Exacto.
1: Claro, es como un Tinder de las figuritas sería.
0: Pero claro, escúchenme una cosa, el contexto de armar el álbum, me parece que incluía esta de
1: claro.
0: de, contar, uh-huh. de negociar, de qué sé yo, ¿no?
1: Ponerse
0: en términos la palabra negociar, por supuesto.
1: Tal cual. Así que bueno, aquí estoy viendo igualmente que no es ver figurita por figurita, sino por número. O sea, están numeradas aparentemente, entonces uh-huh. yo te digo, tenés la 240 uh-huh. y claro. la 240 capaz es Messi, claro. ¿no? Así que bueno.
2: Bien. Y bien, nada, nos vamos acercando al Mundial y cada vez van a aparecer más. Noticias, dos cortitas para irme que me recordé. Mañana, desde las 19 horas, se va a presentar la revista Crisis. Algo habría que hacer. La presentación va a estar a cargo de Mario Santucho. Va a haber una charla, debate con entrada libre y en gratuita ahí en Fauna Cultural y Ambiental. Y no. Perdón, en la Biblioteca La Buena Lectura, acá en San Martín 760, a la vuelta de Plaza Ramírez, desde las 19 horas, una linda invitación, linda revista, desde las 19 ahí en la Biblioteca La Buena Lectura, y por la noche a las 21, habíamos escuchado a Atahualpa Puchulu antes de ayer, invitando, van a estar los chicos de la orquesta Costa a Costa, íntimo, ahí en el Colegio del Uruguay, desde las 21 horas también en mañana sábado, actividades que va a haber durante el fin de semana aquí en la histórica.
0: Perfecto, yo quiero mencionar simplemente dos cuestiones que la semana que viene prometemos ampliar, pero una es que se viene el sexto concurso del Tecno Vincularte, que está destinado a los estudiantes de sexto grado, que lo realiza nuestra escuela secundaria, la Escuela Secundaria Técnica de la Facultad de Alimentos, y va a haber la semana que viene específicamente, la semana que viene, no, la próxima, el 26, va a haber una reunión informativa, pero la semana que viene les vamos a contar más detalles para que, sobre todo la gente de Concordia, se sume a esta reunión donde les van a contar todo sobre esta sexta edición, ya que ha ido modificándose, incluso mejorando cada uno de los chicos el robotito que arman, digamos, y entonces por eso han tenido que armar categorías ya un poco no para los novatos, digamos, ya alguna más para han ido agregando en las últimas ediciones justamente por el nivel, ¿no?, que van llevando los estudiantes que se suman a esta iniciativa, así que la semana que viene ampliaremos información al respecto y también prometemos hablar sobre la jornada de calidad cárnica, sustentabilidad ambiental y nutrición que está organizando la Facultad de Alimentos. Eso va a ser el viernes 29 de mayo, de 16 a 20 horas, y esto también en Concordia, pero además es virtual. Bien. Ingrese ya a la página fecal.uner.edu.ar, ahí está toda la data, porque es muy amplia ya la cantidad de... primero, ver la cantidad de personas que van a estar hablando del tema, porque no solamente son de acá, sino también vienen de Brasil, que tienen un gran conocimiento con todo lo que tiene que ver con la carne bovina, pero además van a estar todos esos científicos a los que hoy se los tiene como ahí olvidados, el último orejón del tarro, donde nadie presta atención, donde parece que no saben nada. Bueno, ellos, que saben muchísimo, van a estar en esta reunión que se va a generar porque, como dijimos, van a traer su conocimiento, van a compartirlo con los productores locales y, por supuesto, también con quienes se quieran sumar a estas temáticas. Tanto hablar de la carne puntualmente, del ambiente, vinculado claramente con la producción de carne, y las cuestiones nutritivas también. Así que todo eso lo iremos contando en detalle, pero se viene ya para el 29, no queríamos dejar de mencionarlo, para que lo vaya agendando. En la página de la Facu va a estar el link, además, para que aquellos que se quieran sumar estén en otra parte de la provincia, más allá de los que puedan acercarse a la Facu de Alimentos en Concordia. Así que va a ser una buena alternativa para aprender de un poco de todo con nuestros propios científicos. Acá tenemos el laboratorio también, la Facu de Alimentos, que el año pasado nos ha acompañado. Nos han prometido que volverán con esa columna ahí también para seguir charlando.
2: Los estamos esperando.
0: Tan importante. Así que vamos, lo tenemos agendado, Pipo. Ya vamos a ver.
2: Muy bien, así me gusta. Bien, sí, sí.
0: Bueno, todo eso será parte también de la charla la semana que viene.
2: Perfecto. Bueno, nos estamos yendo aquí a tres bandas del viernes 15, reiterando el saludo y el abrazo a todos los docentes universitarios en su día. Nosotros nos reencontramos el próximo lunes. Lunes, aquí, en otras bandas por las radios de la U. Nos vamos con el gran Horacio Guaraní y un poco de folclore en el día de su nacimiento, allá por 1925. El gran Horacio Guaraní.

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2: Hola, hola, ¿cómo están? Bienvenidos. Aquí estamos comenzando una vez más Paralelo Turístico Radio. Vamos a

0: Así es, una tierra llena de magia para recorrer, para explorar, para recomendar también, porque todo lo que te contamos aquí en Paralelo Turístico Radio lo podés replicar a través de las redes, contándole a amigos, bueno, entusiasmando para que sean muchos los que elijan esta hermosa isla que es Entre Ríos. Una tierra que es diferente, que tiene para esta época del año, por ejemplo, aguas termales, bueno, todo, todo a disposición y mucho más cerca de lo que parece. Hay que simplemente redireccionar el GPS cuando pensamos en pasear, cuando pensamos en vacaciones, no ir siempre a los lugares tradicionales. La Argentina es demasiado grande y aquí estamos en Entre Ríos esperando que llegues y que nos visites, que nos conozcas. Bueno, vamos a comenzar como corresponde. En primer lugar, le decimos gracias a los amigos de la Universidad Nacional de Entre Ríos por abrir las puertas para que hagamos hace tantos años, ya 16 años, la versión radial de Paralelo Turístico, y por supuesto al señor Neri Carlos Cotto, que está en los controles también, y vamos a aplaudirlo como siempre, obvio. Y también, bueno, a todos los que forman parte de este equipo, los que están allí del otro lado, el señor Ramiro Zuleda, primero lo voy a saludar, ¿cómo le va?
1: Hola Marcelito, ¿cómo estás? Acá empezando un viaje más de Paralelo Turístico, bueno, en todos los rinconcitos de la Argentina, porque ya somos... Estamos a nivel nacional.
0: Obviamente, obviamente. Vamos a saludar a las radios que están del otro lado, Ramiro, porque estábamos hablando del sistema integrado de radios de la Universidad Nacional de Entre Ríos. Por suerte llegamos a muchas ciudades, incluso del país vecino y de ciudades de provincias vecinas.
1: Así es, saludamos a la gente que nos escucha en Concepción del Uruguay a través de la 91.3, en Concordia y Salto por la 97.3 y en Paraná y Santa Fe por la 100.3. Pero no nos quedamos ahí porque cruzamos el río Uruguay y nos encontramos con nuestro público, el que escucha la radio La Regional, que es la radio de la Universidad de la República. Y allá, en el corazón de nuestro país, en Córdoba capital, nos escuchan por la 98.7, Radio 10 Córdoba. Y bueno, eso es en Córdoba capital, pero en toda la provincia nos escuchan a través de su web, radio10.ar, sin el con, Marcelo.
0: Por supuesto, gracias y bienvenidos a todos. Y por supuesto, si querés más, si además de escucharnos a través de la radio tenés ganas de conocer Entre Ríos, de conocer la región de Salto Grande, la ciudad de Concordia, donde tenemos la base nosotros, bueno, te invitamos a ingresar a, por ejemplo, paraleloturistico.com.ar, que es la página web oficial de nuestro proyecto, pero además tenemos el canal de YouTube, Ramiro, que tenemos transmisiones en vivo y además todos los videos de la era digital para adelante. Son 25 años de programa, así que tengan paciencia y busquen, que todo lo van a encontrar allí.
1: Así es, y nosotros no nos gusta quedarnos quietos ni andarnos con chiquitas, así que además también podés entrar a la app de Play Store y bajarte nuestra aplicación de Paralelo Turístico TV para llevarlo en tu celular a donde vos quieras a nuestro programa. Y también podés comunicarte con nosotros a través de nuestros perfiles en las redes sociales, en Instagram y por ejemplo en Facebook, en nuestra fanpage.
0: Te digo que Facebook es donde más seguidores tenemos, porque cuando hacemos las transmisiones en vivo, que lo hacemos en simultáneo por YouTube y por Facebook, bueno, la gente de Facebook es increíble. Y comparten mucho el video, eso está buenísimo, porque bueno, todos tienen que conocer esta hermosa región y así hacemos crecer la economía de nuestro lugar. Y tenemos todo.
1: Sucede, Marcelo, que a ellos no solo les gusta ver, sino que también les gusta interactuar, porque siempre mandan mensajitos, suben fotos de las veces que vienen y visitan los lugares que nosotros vamos mostrando. Así que, bueno, de alguna manera se sienten un poco más partícipe de este proyecto que es Paralelo Turístico.
0: Buenísimo. Bueno, y yo te cuento que mientras nosotros hacíamos toda esta presentación de Paralelo Turístico, ya la tenemos sentada aquí a la primera invitada, que es un lujazo para Paralelo Turístico, claro, porque es la principal referente del turismo de Concordia. Ella es Belén Schauinghol, es la presidenta del EMCONTUR, Ente Mixto Concordiense de Turismo, y además, bueno, subsecretaria de Turismo de la ciudad. Hace poquito hemos compartido momentos allí en el premio Río de los Pájaros, bueno, tratando de ofrecerle a todos los que estaban visitando la gala de premiación, a todos los periodistas que habían llegado de tantos lugares del país y del Uruguay, bueno, contándoles nuestros atractivos, ¿no? Para que hagamos entre todos, como decíamos, grande esta región. Belén, bueno, gracias por venir acá al estudio de la radio y bueno, la verdad es que mucho trabajo, ¿no? Siempre hay que estar atentos con ideas, con, y sobre todo en tiempos difíciles, ¿no? Con propuestas para que nos elijan y se vengan hasta acá. ¿Cómo estás?
2: Hola, buenas tardes, Marcelo y Ramiro. Primero, gracias por la invitación. Para mí siempre es un placer poder estar hablando de Concordia y todo lo que tiene nuestra ciudad para ofrecer al turista. Es un destino que tiene un gran abanico de propuestas y experiencias para nuestros visitantes. Y pensar siempre en lo que decís, en pensar en la innovación, en qué le vamos a ofrecer al turista algo nuevo todos los fines de semana. Entonces siempre estamos trabajando con el equipo de la subsecretaría para estar a esa altura, ¿no? Ofrecer experiencias memorables para cada uno de los visitantes que vienen a Concordia.
0: Vos sabés que cuando decías que tenemos mucha cosa, es tan así que siempre le ha costado a Concordia por ahí definir un eslogan incluso, porque hay otras ciudades que, bueno, decís, bueno, hablas, no sé, provincias, Misiones, las Cataratas, o sea, Buenos Aires, el Obelisco, y Concordia es como que tiene tanta diversidad que decís, me quedo en las termas y no, me quedo corto, me quedo en el Principito, me quedo corto también, o sea, es como, es la ciudad más diversa quizás, ¿no? De hecho, es la única que tiene río y lago, por ejemplo, que tiene arroyos, que tiene aguas termales, bueno, que tiene tanta propuesta cultural, y es la ciudad más grande de la región, que también le da un plus, porque la gente viene eligiendo descansar, eligiendo, bueno, el relax, pero a la noche quiere también un poquito salir y tener variedad gastronómica, todo lo que ofrece una ciudad importante.
2: Bueno, Concordia, que es, como bien lo decís, es una ciudad multiproducto. Tenemos varios atractivos, tenemos el lago de Salto Grande, el río Uruguay, la pesca deportiva del Dorado, ahora resurgiendo nuevamente con los viñedos y bodegas de nuestra región, que tenemos para resaltar el Tanat, que es una cepa identitaria de la región de Salto Grande, que la compartimos con Salto. Así que poder difundir eso es un placer y bueno, también tomar los concordienses esto, ¿no? De hacer, de sentir un poco lo nuestro, quererlo y así poder difundirlo mejor. Nosotros tenemos una ciudad que es hermosa si la comparamos con otras ciudades de Argentina y tenemos de todo. Nosotros podemos ser turistas en nuestra propia ciudad y eso no lo tiene cualquier ciudad. Entonces poder resaltar eso, poder llegar a los ciudadanos con esto de hacer que ofrecer una experiencia al visitante, ser hospitalarios, bueno, eso lo resaltan mucho los turistas cuando vienen, que los ciudadanos de Concordia son hospitalarios y se quedan muy bien con esa experiencia, ¿no?
0: Sin duda, hace honor Concordia ese nombre, ¿no? Que en su momento cuando se elige el nombre de la ciudad tenía que ver con esto, ¿no? De un símbolo de paz, un símbolo de unión, y transmite mucho eso el ciudadano. La verdad que cuando llegamos a un complejo termal o cuando llegamos a algún atractivo, siempre la predisposición de toda la gente que nos recibe, las ganas de contarle lo lindo que es, bueno, eso obviamente que es un plus, porque los lugares pueden ser lindos o no, pero cuando la pasamos bien, yo creo que es garantía de que vuelvan una y otra vez, sin dudas. Belén, compartíamos hace unos días nada más, y nosotros vamos a seguir hablando, en un ratito vamos a charlar si logramos la conexión con la gente de Radio Sónica de Buenos Aires, que es uno de los medios que mayor participación tuvo, estamos, decíamos, en el Premio Binacional Río de los Pájaros. Bueno, una experiencia que hace muchos años venimos compartiendo ya con el Ente Mixto Concordiense de Turismo, esta vez con un acompañamiento más contundente de parte de ustedes, lo que creo que está bueno, porque, digamos, la presencia es mucho más que simbólica, digamos, ¿no? Porque a veces ha habido apoyos de distinta índole, pero la presencia física creo que es importante, ¿no? Porque es comprometernos juntos en esto de difundir. Y quizás algunos de los medios con mayor capacidad de llegada, otros con menos, pero sin dejar a nadie de lado. Para la ciudad ha sido una promoción muy económica, porque los hemos tenido todos ahí, los sacamos a pasear, les transmitimos nuestros mensajes y ellos con mucha generosidad nos van llamando de los diferentes medios. Y bueno, estamos un poco hasta agotados de salir en diferentes radios y medios de comunicación, pero bueno, de eso se trata. Tenemos que contar lo lindo que es para que algún despistado por allí que está en alguna provincia lejana todavía no haya descubierto este lugar y que diga, bueno, tengo que ir a Concordia, tengo que ir a Entre Ríos. La experiencia me parece que fue buena para ustedes también.
2: Bueno, primero felicitarlos por este gran evento que tiene una trayectoria ya de 13 años y convocar a medios que son de Argentina y son de Uruguay también. Eso es súper importante, que estas personas que son comunicadores puedan venir a Concordia, vivir la experiencia de primera mano y poder transmitirlo después en sus localidades. Es diferente, cuando vos venís, disfrutás, lo podés contar desde otra manera y con otra visión también. Llega más al corazón de las personas y te dan ganas de venir a una ciudad cuando alguien te la recomienda. Y con el Observatorio Turístico de Concordia tenemos medido eso, y el 40% que viene a Concordia viene por una recomendación. Y eso está muy bueno, porque eso nos habla de un destino consolidado, nos habla de un destino que tiene una proyección y sobre todo de un destino que lo vuelven a elegir. Y el otro 60% se enteró de Concordia por las redes sociales. Entonces, trabajar eso, nosotros estamos trabajando desde la innovación y de adaptarnos a las nuevas tecnologías, por supuesto. Al principio era una duda si realmente se iban a enterar por las redes sociales, y hoy lo podemos confirmar que sí, realmente ese trabajo de una estrategia de planificación en comunicación dio resultados, porque el 60% se entera por las redes sociales.
0: Uh-huh. Sin duda todo suma, ¿no? No debemos dejar nada librado, digamos, al azar, porque, como decías, la recomendación es importante, la difusión en los medios, bueno, las redes obviamente cumplen un rol fundamental, y tenemos que estar en todo absolutamente, porque no son tiempos como para desperdiciar nada, y además Concordia tiene que aprovechar esa... digamos, ubicación estratégica que tiene, ¿no? Decíamos un poco nosotros que es la hermana mayor de la región, tiene conexión binacional, tiene la represa. Desde Concordia se puede hacer base, digamos, y conocer Federación, conocer Colón, conocer El Palmar, conocer Chajarí. O sea, estamos en el epicentro, digamos, donde suceden todas las cosas. Porque no es por desprestigiar a otras ciudades, pero quedarnos en una ciudad chiquita por ahí, que a la noche no tengamos cosas para hacer, bueno, creo que no es la buena estrategia. La estrategia es ubicarse en una ciudad que sea hermana mayor y de aquí, bueno, usarla un poco como base de operaciones para realizar todas las recorridas. Creo que Concordia debe instalarse como eso, ¿no? Que nos elijan para venir a quedarse acá y, bueno, después sí, todo el abanico regional para que se queden muchos días, obviamente.
2: Sí, por supuesto. Y en eso vamos a estar trabajando junto a las localidades vecinas que conforman la región de Salto Grande. Mañana tenemos una reunión con Chajarí, Federación, Salto, bueno, las localidades de Concordia. Hoy justamente tuvimos una reunión con todas las localidades que conforman el departamento de Concordia, que son La Criolla, Yuí, Los Charrúas, Puerto Yeruá, para trabajar en esto, en una propuesta en conjunto, y que todos podamos potenciarnos, que las fuerzas de cada uno sirva para potenciar la localidad de Concordia, y siempre es mejor trabajar en colaboración que solos.
0: Sin dudas.
2: Así que, bueno, buscar y ampliar la propuesta. Las localidades tienen diferentes necesidades y algunos tienen alojamientos, otros tienen la propuesta turística, entonces potenciarnos y para ofrecer un destino integral.
1: Uh-huh. Qué bueno. Me da la sensación que este concepto de trabajo en regiones está teniendo un cierto detalle de evolución. Hasta ahora venimos hablando de las microrregiones, localidades grandes como Concordia, tal vez Salto, de alguna manera un poco simbólica, Federación, se juntan para hacer un trabajo transversal y que beneficie a todos, pero están cada día sumándose localidades más chicas, lo cual deja de lado el concepto de microrregión, y para mí se viene en el turismo, dentro de muy poco, no a un futuro lejano, las megarregiones. De hecho, tenemos un ejemplo que es, ayúdame a recuperar bien el nombre.
0: ¿El noroeste entrerriano?
1: Sí.
0: Río Nativo.
1: La región del Río Nativo concentra casi 27 localidades. deja ya de ser una microrregión para ser una mega región, uh-huh, o una región un poco muchísimo más
0: y
1: grande.
0: Y le aporta mucha diversidad, sí, ¿no? Porque sí, cada una tiene su impronta. Puerto Yeruá, ¿quién no admira y no pondera, claro, los paisajes de Puerto Yeruá? Esos domingos allí, ¿no? Con ese río magnífico, y decías la criolla, bueno, con los viñedos sobre todo, que es la zona más típica de Concordia, digamos, para los viñedos. Belén, estuvimos hace poquito también asistiendo a la presentación del Plan Estratégico de Turismo. ¿Cómo seguimos ahora? Nosotros, los que por ahí no venimos de la parte tan académica, universitaria, bueno, vimos como mucha cosa escrita y, digamos, somos más del hacer. Entonces estamos como ansiosos de decir, bueno, ¿cuándo nos sentamos a diagramar y a tirar ejemplos y a tirar ideas de una gran ciudad? ¿Cómo implementamos eso en la realidad? Por ejemplo, estaría bueno que nos juntemos un día, así como nos juntamos a hacer esos talleres que fueron súper enriquecedores, obviamente, para decir, bueno, ¿qué queremos hacer? Bueno, no sé, tiro cualquiera. Tratemos de traer un tranvía a Concordia, por ejemplo, que aunque sea con un rodamiento actual, pero que circule por la zona histórica. O pongámonos de acuerdo para que Concordia, en todos los meses de septiembre, refule arena en las playas del centro y que tengamos playas con buena calidad de arena, por ejemplo. O sea, ejemplos como ese, ¿cómo llevamos a la práctica todo lo que los profesionales de la universidad hicieron con todo el apoyo de las instituciones? Porque la verdad que es un trabajo espectacular en cuanto a que ha tenido el aporte de absolutamente todas las vertientes del turismo en la ciudad. Bueno, nosotros que somos como los ansiosos, ¿cómo lo volcamos a eso ahora, a lo práctico?
2: Bueno, la Planificación Estratégica de Turismo Sostenible 2025-2030 ya la empezamos a trabajar en la subsecretaría y en el EMCONTUR. Nosotros presentamos una planificación anual que tiene que ver con cada uno de los ejes estratégicos que se planteó en el plan. Bueno, tiene una visión académica que es súper importante, y la otra parte importante que yo resalto y que pongo en valor es la propuesta de cada uno de los ciudadanos, que fueron muchos, que participaron de cada una de las mesas de trabajo que se aportó desde la universidad. Y eso es lo que nos va a dar, aparte del rigor académico, nos va a dar el sustento para un turismo sostenible que se pueda desarrollar durante estos años en Concordia. Y siempre buscás el apoyo de la ciudadanía, porque en realidad son ellos los que en definitiva llevan a cabo la actividad turística de la ciudad junto a los empresarios y cada uno de los ciudadanos. Bueno, uno de los ejes que se plantea es la sostenibilidad. Y eso es primordial, que el turismo económicamente sea sostenible y sustentable durante mucho tiempo. Entonces, trabajar sobre esas bases que tiene que ver con la sostenibilidad integral, la gobernanza, es un eje estratégico, trabajar codo a codo y de una manera sinérgica con el privado es fundamental. Y bueno, es un tipo de gobernanza que se viene dando hace muchos años, pero que cada vez va a tener más sustento para todo lo que tiene que ver a aplicar políticas públicas en cuanto al turismo. Y con respecto a la innovación y la tecnología, que ya lo venimos trabajando en un nuevo diseño de una página web de Concordia, donde va a ser específicamente para el turista, que el turista ingrese a esa página web y que le podamos llamar la atención para que venga a Concordia. No va a ser una página institucional, porque eso a nosotros no nos beneficia. Nosotros no queremos comunicarle al turista en qué estamos trabajando desde la Subsecretaría de Turismo.
0: Vender la ciudad.
2: Claro. Sino que es una página exclusivamente para el turista, para que podamos atraerlo a nuestra ciudad y venderle desde esa pantalla, que es la primer visión que van a tener desde la ciudad, con una página ágil, que sea agradable, con fotos llamativas y con toda la información que necesita previa al viaje para armarse una escapada a Concordia. Y bueno, con respecto a innovación y tecnología, también estamos adaptando el chatbot que se llama Hola Muni, que lo vamos a adaptar con palabras claves para el turista, para que pueda ingresar una palabra o como ir, por ejemplo, al lago y te va a salir el medio de transporte con los horarios, uh-huh, o ingresos a las termas. dónde ir a comer, que siempre surge eso. Entonces, recomendaciones y que te salga todo ahí, porque nosotros necesitamos esa información ágil y rápida, y el chatbot hoy nos puede dar esa solución. Después tenemos también la aplicación de turismo, que es una aplicación muy ágil y bastante completa. Ahí tenemos cargada también la agenda del fin de semana, no solamente lo que nosotros armamos y promovemos desde turismo, sino todas las actividades que hacen los privados u otras áreas del municipio están cargadas ahí en la agenda, en esa sección, para que esté disponible. Y esa aplicación también la puede usar el local, porque tiene información de interés también. A veces tenés un invitado y decís, bueno, ¿dónde vamos a comer? Y ahí tenés sí. toda la información, o a veces no te sale, bueno, pero abre hoy o no. Entonces, usar eso también, esa información que está disponible para nosotros, y hacer uso de eso.
0: Qué bueno, qué bueno. Bueno, la verdad que está bueno que tengamos esta herramienta. Había habido algunos intentos que quedaron un poco truncos y fallidos, y lo de involucrar a las diferentes instituciones y a personas que tienen por ahí otro tipo de trabajo, ¿no? Como medios de comunicación, como, bueno, agencias, bueno, toda la gente de la comunidad, también le da como una garantía, ¿no? Porque a veces las gestiones duran un tiempo, y cuando termina una gestión, a veces, bueno, el que viene tiene otra idea y ya parece que lo anterior no servía. Entonces, bueno, armar un hilo conductor con personas que trasciendan las gestiones y que no estén vinculadas a cargos, digamos, ocasionales, bueno, le puede dar ese sustento que necesitamos para que las cosas tengan durabilidad en el tiempo. Sin duda, ¿no?, que los destinos que han tenido mayor llegada y que hoy son los más afamados, y bueno, han tenido continuidad en cosas que a veces preguntamos por qué, y bueno, vamos a comprometernos todos a que no nos quiten la continuidad y que podamos extender todas estas buenas ideas para que Concordia despegue y sea la gran ciudad, la hermana mayor, como decíamos, de la región, y que sea una ciudad referente para que elijan instalarse aquí y, bueno, desde acá sí empezar a hacer toda una recorrida riquísima que obviamente ofrece toda la región. Es muy amplia realmente. Así que, bueno, gracias por contactarnos y por involucrarnos, porque cuando nos llega el mail para que nos anotemos en esos talleres, bueno, nosotros obviamente agradecemos, porque nos encanta ser parte. Creo que el turismo nos involucra a todos, y después no nos podemos quejar si estamos participando, ¿no? Porque hablar de afuera, a veces también la gente desde la comodidad de su casa puede criticar. Pero bueno, siendo parte, creo que es la forma de transformar las cosas y de desarrollar un proyecto.
2: Bien, así debe ser. Con respecto a la participación, nosotros estamos realizando mesas de trabajo temática y vamos llamando y convocando a diferentes actores e instituciones de nuestra ciudad para que puedan participar en esa mesa temática y se sientan parte también del desarrollo, que no quede solamente en la parte pública, sino sumar a la ciudadanía y a toda la institución. Y esto que decía de seguir con una política pública que trascienda las gestiones, también depende de fortalecer todas las instituciones, que las instituciones se hagan cargo también de alguna responsabilidad. Sí. Y que digan, bueno, nosotros dependemos del turismo, y que cuando venga una nueva gestión diga, nosotros queremos seguir con este plan estratégico que lo hizo una universidad, que tiene un rigor académico y que nos va a servir a todos como comunidad, y que todas las ciudades que son serias y toman al turismo como un mecanismo de desarrollo económico y social, porque es un beneficio social también, el turismo, entonces hacerse cargo de eso y reclamar también. Entonces, yo creo que las instituciones juegan un papel muy importante en todas las ciudades.
0: Sin dudas. A disposición, cuando necesiten en alguna mesa, sobre todo para tirar así como ideas muy concretas. Nosotros somos, siempre estamos tratando de idear cosas también para acompañar desde distintos lugares, porque así como hacemos el Premio Río de los Pájaros, ya estamos en contacto con gente incluso vinculada, que no lo hemos contado mucho todavía aquí en la radio, porque está, digamos, en pañales el proyecto, pero bueno, tenemos varios de los comunicadores que han venido, que se quedaron con ganas de armar algo y traer su gente. Bueno, como mini excursiones serían, pero bueno, vamos a ver si sale, porque tenemos allí en Córdoba, tenemos en Santa Fe, tenemos en Rosario, en Provincia de Buenos Aires, bueno, gente que ha estrechado lazos con Concordia a partir de estas visitas, de esta participación en el premio y de los lugares que hemos recorrido juntos, y dijeron, bueno, yo tengo mucha gente, yo pertenezco a un club, yo pertenezco a un grupo de tal cosa, y la verdad me interesaría convocar a toda mi gente y llevarlos a pasear para que contribuir con ese turismo que ustedes necesitan y devolver un poco lo que nos han hecho pasar. Y la verdad que nos ponen súper contentos que ojalá se materialice, porque bueno, la idea después a la práctica nosotros los estamos asistiendo, pero obviamente son tiempos bravos y no es tan fácil, digamos, armar un grupete y salir para un destino. Pero bueno, estamos tratando de contribuir desde todos lados y nosotros felices también del acompañamiento de ustedes, porque es un proyecto grande, el Río de los Pájaros, la verdad que, bueno, ustedes lo vivieron desde adentro, es una locura total, imposible de describir y es imposible para una fundación sin recursos armar toda esa estructura, toda la logística, los paseos, las inscripciones, la articulación con los jurados. Bueno, ahí tenemos a un jurado del otro lado del vidrio, el señor Neri. Que nos encanta porque los operadores saben más a veces que los directivos de las radios. Entonces, bueno, y con la experiencia, evaluando programas, nominando, y bueno, y ustedes acompañando desde el lugar que sea, porque la verdad que todas las veces que levantamos el teléfono allí estuvieron para solucionar temas, porque venía lo pilato y necesitábamos esto y necesitábamos aquello. Y bueno, espero que lo hayan pasado lindo y que haya sido una noche también agradable, más allá del efecto multiplicador que esto tenga, que lo hayamos pasado bien. Así que bueno, gracias por acompañarnos.
2: Sí. Y bueno, y hablando de eso, de la proyección del destino, nosotros el turismo de eventos y reuniones nos parece que es un eje súper importante y estratégico para desarrollar el turismo en Concordia. Así que, bueno, apoyamos todo este tipo de iniciativas que puedan traer a personas de otros lugares y que sean un evento muy convocante como en el que están trabajando y van a seguir trabajando ustedes. Así que desde la Subsecretaría de Turismo y el EMCONTUR apoyamos todo lo que tiene que ver en turismo de eventos y reuniones.
0: Bueno, gracias. Ya tenemos fecha, ¿eh? Viernes 16 de abril, así que vayan agendando.
1: Anotando en el calendario.
0: Y bueno, y los esperamos nuevamente. Y bueno, para lo que sea, lo que necesiten, aquí nosotros estamos ya hace 16 años en la radio y 25 con el programa de tele. Así que lo que necesiten comunicar, que sean buenas noticias para entusiasmar al que está del otro lado, cuenten con Paralelo Turístico. Y gracias.
2: Bueno, gracias a ustedes.
1: Muchas gracias, Belén.
0: Señor Neri Carlos Cotto, ¿qué hacemos? Tiramos el jingle un poquito. Tengo ganas de escuchar el jingle. El señor Neri Carlos Cotto, además, nos hizo el jingle para nuestro programa Paralelo Turístico.

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1: Bueno, seguimos en Paralelo Turístico Radio, un poco conversando con gente que habla de turismo, un poco recorriendo lugares también, y teníamos ganas de charlar con amigos, nuevos amigos, podemos decir que son nuevos amigos, porque ellos son de un medio de comunicación muy importante de la Ciudad Autónoma de Buenos Aires, nos referimos a Radio Sónica, y estamos con Maxi Lecky, que es uno de los directivos de este medio de comunicación y que hace poquito compartimos el Premio Binacional Río de los Pájaros. Excelente intercambio, la verdad que nos encantó recibirlos y bueno, esperamos que hayan también disfrutado de nuestro lugar. Maxi, ¿cómo estás? Sabemos que estás viajando.
2: Hola Marcelo, ¿cómo están? Gracias por esta comunicación. Sí, estoy viajando a Rosario también, para el litoral, ¿eh?
1: Qué bueno, qué bueno. Bueno, la verdad que felices de que hayan estado y disculpen que los enganchamos en viaje, pero ya sabíamos que bueno, que la comunicación la íbamos a poder establecer igual y queríamos un poco, nada, la visión de ustedes después que pasaron unos días, qué es lo que se han llevado de nuestro lugar y bueno, que nos ayuden a seguir creciendo. Obviamente que cada opinión es muy valorada por nosotros.
2: Varias de las ciudades, yendo por la Ruta 12, la Ruta 14, donde paramos, todo limpio, todo ordenado, todo, la verdad que con una limpieza que muchas veces nosotros mismos criticamos de la ciudad de Buenos Aires. Algo que nos sorprendió, por ejemplo, de la infraestructura, de verdad hacía muchos años, hacía más de 15 años que me iba a la provincia de Entre Ríos y me voy con esa primera impresión. Después la ciudad Concordia, ¿no? Realmente muy ordenada, la gente muy amable. Todo el mundo con el que hablabas, te parabas desde un kiosco hasta la gente en las distintas actividades turísticas que hacíamos, muy, pero muy amable. Así que eso hay que decirlo de toda la provincia de Entre Ríos y agradecerlo. Y por último, lo del premio, que bueno, la verdad que nosotros, por suerte y por Radio Sónica, hemos tenido la posibilidad de ir por muchos premios en el mundo. Y la verdad que nos sorprendió la maravilla con la que ustedes han hecho el premio binacional, que vienen hace años haciendo, pero sobre todo la calidez, la infraestructura, los artistas que bailaron, que cantaron, la disposición de las mesas, la predisposición de la gente, la buena onda entre los diferentes colegas del país federal. La verdad que los felicito, Marcelo, porque realmente fue una velada espléndida y una semana maravillosa para recomendarle a todo el mundo.
1: Qué bueno, qué lindo las palabras que decís, porque nosotros siempre tratamos de conversar y de ir ajustando cosas, y bueno, tenemos que mencionar también a Delicias Italianas, que fue el programa impulsor. Exacto. De alguna manera, porque ellos fueron los que los contagiaron del entusiasmo para venir. Estela y Giuseppe vienen, bueno, hace muchos años, y dijeron, mira, tengo ganas de que vengan los directivos y colegas de Radio Sónica, y le dije, obviamente, las puertas están abiertas, y bueno, nos encantó, un grupo divino el de ustedes, gente tan educada, aparte, tan agradable, te digo que nos quedamos con una sensación de vacío cuando se fue todo el grupo, porque nosotros estábamos muy movilizados esos días. Para nosotros es poner el alma todo el año, pero bueno, es como el clímax, digamos, es la noche de gala, y trabajamos mucho toda la noche, pero cuando se van es como que no, nos desinflamos y nos queda el vacío y eso de extrañar, ¿no? De tanto movimiento, y ya estamos pensando cosas para el año que viene y por supuesto los queremos de nuevo por acá.
2: Seguramente así va a ser, y además te digo, hemos tenido muy buena repercusión internamente en el resto del grupo, ¿no? Nosotros tenemos más de 250 producciones en lo que es el streaming, es uno de los grupos, digamos, de streaming más importantes de la Argentina, está tanto Radio Sónica, la RZ, como Sónica Más, y muchos ya nos preguntan, che, ¿y el año que viene cómo va a ser? Así que Marcelo, prepárense, porque me parece que vamos a tener que ir con uno o dos colectivos desde acá.
1: Bueno, no es mala idea, no es mala idea. Vos sabés que lo que está bueno es eso, ¿no? De que la gente ya lo está tomando como unas mini vacaciones. ¿Viste? Uno dice, yo tengo unos días, pero me los voy a guardar para abril. Bueno, por suerte ya tenemos fecha, son tiempos difíciles y cuando uno hace las cosas con tiempo, todo es posible. Porque el viernes 16 de abril es una fecha que siempre nosotros tratamos de alejarlo un poquito de Semana Santa, de fechas complicadas, porque sabemos que la hotelería está colapsada. Bueno, tenemos una ciudad que obviamente los quiere recibir y quiere que la pasen bien. Entonces queremos que todos los servicios estén de alguna manera disponibles. Bueno, viernes 16 de abril, obviamente el día previo, excursión a día completo, que estamos definiendo, yo casi con seguridad ya tengo el destino, pero lo vamos a reservar hasta tener la confirmación. Y después el sábado, un día de termas también, que se lo tienen que tomar. Chicos, trabajan demasiado, es una radio muy importante.
2: Lo vamos a hacer, y justamente lo pensábamos el año que viene, tomarnos unos días más de descanso, pero bueno, de verdad, nosotros terminamos el premio y a seguir trabajando permanentemente.
1: Sin duda.
2: Es estar encima de, digamos, de las ocupaciones, como nos pasa a todos en la Argentina, porque la verdad que es un grupo que ha crecido en estos 20 años de forma vertiginosa. Hemos sido precursores y pioneros de lo que en su momento era la radio online y hoy lo que es el streaming, y nosotros estamos muy contentos de estar a la vanguardia de eso. Así que bueno, de verdad estoy muy feliz, también la quiero saludar a Estela y a Giuseppe por habernos hecho esta presentación, esta introducción hacia nosotros, y obviamente el año que viene vamos a estar ahí, no me cabe ninguna duda que vamos a acompañarlos junto con Jonathan, el resto de gente de la radio, y te doy algo que podemos hacer, alguna premiación para alguno de los operadores de diferentes emisoras y gente que trabaja en la radio y en las diferentes staff que hay en todas las radios del país. Me parece que esa es una idea para sumar.
1: Me parece que está buenísima. Bueno, lo charlamos en cualquier momentito. La verdad que un lujazo que hayan participado, porque nosotros tenemos programas muy diversos, muy variados, algunos de ciudades chiquititas, otros que se hacen con un esfuerzo tremendo, pero sabemos que la jerarquía que tiene Radio Sónica, obviamente que fue una de las frutillas del postre de la gala del Río de los Pájaros, ¿no? Darío Lopilato, Radio Sónica, bueno, tuvimos mucha gente importante, así que gracias por haber venido hasta acá, por haber descubierto nuestro lugarcito en el mundo, esta verde provincia de Entre Ríos, este rinconcito que es Concordia, esta ciudad binacional prácticamente, porque estamos muy hermanados a través del río con los uruguayos. Y bueno, un placer recibirlos y que ya estemos proyectando para el año que viene. Me parece que es el proyecto que vamos a tener que encarar en conjunto, porque se la pasa muy bien y yo creo que nos enriquece a todos, ¿no? La vida es muy corta y pasar buenos momentos sin dudas que es lo que nos vamos a llevar de acá.
2: Estoy de acuerdo, Marcelo. Yo no le diría un lugarcito, le diría uno de los lugares más lindos de la Argentina. Así que adelante con todas las cosas. Cariño enorme para todos.
1: Cariño para ustedes, para Jonathan Esteban, para la productora, no me acuerdo el nombre de la productora, me encantó la productora. Ay, que te juro, tiene una sonrisa, una energía tan linda que nos encantó también. Y bueno, y a todos los programas, no quiero quedar mal con nadie. La verdad que se han comportado divinamente, han sido un grupo fantástico y nos hicieron muy felices con su presencia. Gracias y hasta la próxima.
2: Hasta la próxima, un abrazo grande, que tengan una muy buena semana.
1: Para ustedes.

0: Marcelo, qué ganas de viajar que tengo. Pero mira, como estamos en la situación económica en la que estamos, vamos a viajar pero a pie. Acá nomás cerquita, sí, a orillas del lago Salto Grande. Porque ahí hay un cuidador muy particular que tiene nuestro atractivo, uno de nuestros atractivos más impresionantes, que es el lago Salto Grande. Y ese cuidador es la Codesal, que se encarga de embellecer y de, bueno, evitar que el impacto de los turistas haga que nuestra naturaleza se venga menos. Así que vamos a escuchar y vamos a disfrutar de lo lindo que nos cuenta Eduardo Cristina a través de esta nota que hizo contigo sobre la periferia del lago Salto Grande.
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0: Paralelo Turístico comienza la recorrida de hoy desde una de las zonas más lindas que tiene Concordia. Estamos en las Termas de la Lluy, pero esto es solamente una parte de todo lo que hay en esta región. Bienvenido vos a Paralelo Turístico y gracias por recibirnos en este hermoso lugar. Como decíamos, uno de los más lindos de la región. ¿Cómo estás?
1: Hola Marcelo, ¿cómo están? Hola equipo. Sí, la verdad que, bien lo dijiste, uno de los lugares más lindos que tiene Concordia, de los más lindos que tiene la provincia, que muchas veces no dimensionamos la belleza del lugar, sino hasta que viene gente de afuera, con otros paisajes naturales hermosos de nuestro país, y también te lo hacen saber, te lo dicen, y realmente uno se siente muy orgulloso de, bueno, en este caso, de poder ser parte de esto tan lindo.
0: Vamos a contar al público cómo es la zona, de qué se trata esta región de Salto Grande que tanto mencionamos y cuánto abarca el área que ustedes tienen a cargo, que bueno, es un área muy importante, ¿no?
1: Sí, CODESAL es la Corporación de Desarrollo de Salto Grande, que es un organismo dependiente directamente de la provincia de Entre Ríos y dentro de la órbita de la Secretaría de la Gobernación. Son 370 hectáreas aguas arriba de la represa, que nos encontramos con playas, con complejos termales, con hotelería, con gastronomía, con puerto, con un montón de cosas que realmente hacen que esto sea, como decís, uno de los lugares más lindos de Concordia y uno de los pilares del desarrollo.

0: es Punta Viracho, que una de las características justamente que tiene es tener una pileta de borde infinito en donde uno tiene ve la inmensidad de ese lago, de esas aguas, con el paisaje en el horizonte del Uruguay, y la verdad que es una tranquilidad y una paz que muchos a veces necesitamos todos los días, ¿no? Pero la verdad que contamos con muchas cosas y fundamentalmente con una flora y una fauna donde encontramos ciervos, donde encontramos virachos, liebres, zorros y los tradicionales carpinchos, ¿no? Que eso se lo ve y ojalá que la gente lo siga viendo, observando, y todo va a depender del cuidado que el ser humano le brinde a la naturaleza y la contención. Es un lugar, la verdad, que es paradisíaco, que tenemos la suerte de tenerlos aquí en Entre Ríos y que, bueno, esperamos que mucha gente de distintos puntos de la Argentina, cuando vea esto, cuando vea estas imágenes, les dé muchas ganas y mucho entusiasmo por venir a conocer y sobre todo a disfrutar.
1: Qué bueno, hay varias cosas para aportar, ¿no? A veces cuando le contamos al que está más lejos que tenemos un gran lago que tiene casi 80.000 hectáreas, imaginan que es como un gran espejo de agua, y es mucho más que eso, porque Entre Ríos es suelo de lomadas, y bueno, eso ha hecho que cuando se conforma este lago, el agua se fue metiendo en las zonas bajas y fue armando un paisaje que lo miramos desde el aire, bueno, las imágenes hablan por sí mismas, ¿no? Es absolutamente extraño, tiene muchas penínsulas, tiene muchas bahías, hay playas que miran hacia un lado, para el otro, tenemos todos los soles si queremos, porque a veces cuando vamos a la costa atlántica sabemos que para ver el sol salir por detrás, bueno, tenemos que ir a la mañana muy temprano. Acá, a cualquier hora que vengamos, siempre tenemos alguna playa que mira para algún lado, y cada rincón es muy mágico, porque algunos no tienen playa, pero sí son realmente reductos donde la naturaleza explota por sí misma.
0: Tenemos playa sol, por ejemplo, que todo el tiempo, desde la mañana hasta la última hora del atardecer, está bañada por el sol. Luego tenemos, bueno, este sector en donde está el complejo de Termas de Yuy, podemos tener, depende de la época del año, sol hasta las 18 horas, y que la verdad que después se disfruta también, no es que solamente el sol, podemos disponer de cientos de paisajes, cientos de lugares, sombras, la verdad que te proporciona lugares increíbles y que son muy mágicos todos.
1: ¿Hay algún proyecto en carpeta así como para seguir soñando, ¿no? Porque este lugar tiene un potencial, algunos dijeron en algún momento, podría llegar a ser una pequeña Carlos Paz. Bueno, esperemos que no, porque Carlos Paz tiene toda una ciudad y esto tiene mucho verde, y bueno, la ciudad está un poquito retirada, lo que también le aporta, digamos, un gran condimento, porque hay que ir al centro para apreciar la vida nocturna, que es muy importante, para poder recorrer el centro comercial, pero esto es naturaleza 100%.
0: Sí, por supuesto que tenemos proyecto y no pretendemos ser Carlos Paz. Creo que coincidimos plenamente en el cuidado y en el mantenimiento de esto, ¿no? Que la belleza es la naturaleza, acompañado por supuesto por la mano del hombre para desarrollar, para brindar mejores y servicios de calidad, hotelería, gastronomía. Estamos estudiando para resolver muy pronto también esto. Va a haber un sector de bungalow en donde va a albergar a turistas, residentes de Entre Ríos, a quienes quieran visitar, pero ese crecimiento justamente está dado, esa inversión va a estar dada muy cuidado, teniendo en cuenta el medio ambiente, la naturaleza, el impacto que va a generar en el lugar y fundamentalmente en la flora y la fauna. Siempre estamos haciendo mucho hincapié en eso. Hay sectores que, si bien no son reservas naturales, nosotros las consideramos naturalmente reservas, en donde no vamos a entrar justamente por eso, porque creemos en que la diversidad de la belleza se nutre justamente de ellos.
2: Justamente eso, diversidad, belleza, cuidado, sobre todo cuidado, porque cuando nosotros salimos de paseo a los distintos lugares, sobre todo un lugar como este que tiene de todo en la ciudad de Concordia, de alguna u otra manera siempre terminamos impactando en la naturaleza. Entonces tenemos que tener como objetivo tratar de reducir ese impacto, tratar de cuidar nuestra naturaleza, como lo decimos en los consejos al final del programa, uh-huh. Y de esa manera poder darle el factor de perpetuidad a todo este bioma que está a disposición nuestra para nuestro desenchufe.

0: fe de la vida cotidiana y para una mayor salud de todos los turistas.
1: Te digo que no hacen falta grandes acciones, ¿eh? Con que nos acostumbremos, cuando vamos a un lugar, llevarnos la basura para casa y tirarla en casa, ni hablar de un pañal que yo he visto por allí, eso es totalmente desubicado, pero ni siquiera la yerba del mate, porque no, porque se recicla. Bueno, no sé si es el lugar ideal, llevémosla a casa y que después la planta de tratamiento haga lo que tiene que hacer. Llevar una bolsita y bueno, llevar nuestras cositas que sobran allí, incluso si vemos algo también fuera de lugar, ponerlo también en la bolsita y contribuir con esa pequeña acción. Ramiro, todo esto que escuchamos aquí en la radio, vamos a contarle a la gente que lo pueden ver con imágenes si ingresan a nuestro canal de YouTube, que simplemente es Paralelo Turístico. Ustedes ponen en YouTube Paralelo Turístico y cuando te va a aparecer mucho contenido, ¿no es cierto?, de Paralelo Turístico, pero cuando ves el logo redondito que dice Paralelo Turístico, bueno, ese es el canal. Hay que entrar al canal y mirar los videos. Traten de no mirar así como videos aleatorios porque a veces no es el material más actualizado. Para eso tenemos dentro de nuestro canal la transmisión en vivo, que es el primer video destacado. La última transmisión en vivo, porque hacemos varias veces a la semana, bueno, que son aproximadamente 12 horas de video, que sí tiene la calidad porque está actualizado. Así que ese material lo podés usar de muchas maneras. O lo mirás simplemente en tu celu o en la compu o en el televisor, en el smart, o si tenés un negocio, si tenés un hotel, si tenés un restaurante o un comercio del tipo que sea y tenés una pantalla, podés poner ahí. Yo te puedo asegurar que el impacto que tiene cuando ingresa un cliente, y ni te digo si es un turista, y está mirando imágenes de la región, complejos termales, el Parque Nacional El Palmar, cualquier ciudad que recorramos, yo te puedo asegurar que le cambia la energía. Poner un noticiero en silencio no te aporta absolutamente nada, te cambia el humor de la gente. Estás en un restaurante, tenés una pizzería, bueno, poné en la pantalla contenido turístico, la gente te lo va a agradecer y te lo va a agradecer toda la región, porque contribuir con nuestra actividad obviamente que nos beneficia absolutamente a todos. ¿Qué tenemos que hacer? Agradecer también, por supuesto, porque para hacer esto hay mucha gente.
0: Claro que sí, porque ellos han hecho la tarea completa. Acompañan desde sus marcas, acompañan al programa, se suscribieron al canal y también, ¿qué hacen? A través de las pantallas de sus negocios, de sus locales, pasan o transmiten esta transmisión, valga la redundancia, que tenemos casi en vivo las 24 horas.
1: Buenísimo. 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Nos estamos medio que yendo, te digo. Teníamos más material, pero bueno, se hicieron un poco extensas las charlas porque Marcelo, la gente de Radio Sónica tenía muchas cosas lindas para decir. Y bueno, la charla con Belén también, por supuesto, muy enriquecedora. Ramiro, bueno, ¿qué le decimos al público?
0: Que el año que viene vamos a tener una hora y media o dos para que entre todo.
1: No es para tanto, no tenemos otras cosas que hacer también, bueno. Che. Pero bueno, que sigan nuestras redes, que sigan nuestros lugares, eso es importante.
0: Así es, ¿y los consejitos?
1: Los consejos de siempre que no pueden faltar. A tratar bien al visitante.
0: A cuidar nuestros lugares.
1: Recordemos que el turismo nos beneficia.

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0: Audiencia de Bandera Verde, ¿qué tal? ¿Cómo les va? Muy, pero muy buenas tardes, buena jornada, buen cierre de viernes para todos, porque estamos cerrando nosotros aquí, como cada tarde, nuestra tira diaria de 60 minutos, cerrando la semana en la previa, un gran fin de semana con mucha actividad en nuestra provincia, principalmente en tierra. Corre el Club de Volantes Chajarí, corre la gente de San Salvador, el campeonato MTK del Centro Entrerriano este fin de semana. Hay pruebas en Concordia, bueno, hablando de pruebas también y ya preparándonos para lo que será nuestro automovilismo dentro de una semana, cuando vuelva a las pistas, en Concordia, competición especial, Fórmula Entrerriana, Fórmula 3 y TC850. Hay información, tenemos que hablar de las categorías ASME también, con novedades importantes respecto a su fecha del 23 y 24 de mayo en el Club de Volantes Entrerrianos. Este fin de semana tenemos actividad en el Autódromo de San Nicolás para el nuevo Car Show con varios pilotos entrerrianos. Y decimos varios porque no solamente están los titulares, sino también que están los invitados de nuestra provincia. Ya vamos a repasar la lista en un ratito nada más de pilotos invitados entrerrianos que estarán participando también en esta fecha especial del nuevo Car Show santafesino en el Autódromo de San Nicolás de los Arroyos. Hay actividad nacional, corre el Mouras, corren las camionetas en el Roberto Mouras de La Plata este fin de semana también. Iremos repasando informes en esta tarde para compartir también, y un invitado, por lo menos es lo que está programado para la segunda parte de nuestro programa, un invitado de la ciudad de Concordia que el próximo fin de semana será local en cuanto a la actividad de competición especial. Javier Bucci, ¿cómo anda, amigo? ¿Cómo estamos por ahí? Buenas tardes, cerrando el viernes, ¿cómo va la cosa?
1: Saludo cordial, Santi, para vos, para el resto del personal de Bandera Verde y a la paisanada que nos va escuchando a través de la radio. La vieja compañera de emoción y pone las que están en vivo, Concepción del Uruguay, Concordia Radio de la Universidad Nacional de Entre Ríos. Estamos también como locomotoras, ¿no?, con estas emisoras, arrastrando la gran cadena de la amistad de las disciplinas mecánicas al resto de los vagones y en cada una de ellas las estaciones que irán frenando para llevar la onda para todas las radios, precisamente que nos retransmiten los que están en vivo. Buenas tardes, buenas noches, buenos días para los que están recibiéndonos en diferido, como la locomotora que empuja del fondo, la de Radio UNER Paraná, precisamente, que va más tarde, y los que nos escuchan en otros usos horarios a través de internet por el mundo, nos pueden estar escuchando a través de www.banderaverde.com.ar. Buenas noches, buenos días. Bueno, aquí estamos, amigos, con todo este panorama de carreras que hay para este fin de semana, para lo que viene dentro de lo que va a ser el cierre prácticamente del mes de mayo, acercándonos al banderazo a cuadro de un mes de actividad que, bueno, como decimos, no hay que darle rienda suelta, no hay que frenar, porque después con el clima se puede volver a complicar como iniciaron los torneos, ¿no? Así que no hay que dar respiro a cuando se pueda correr, dar todo nada y acelerar los calendarios. Así que bueno, en ese sentido zonal se pone al día y hay carreras este fin de semana. La semana que viene estaremos en Concordia con todo el automovilismo provincial y así las cosas para una nueva transmisión. Sol a pleno, una linda jornada, buen fin de semana que se nos espera después de lo que fue una semanita cálida, pero con cielo parcial algo nublado. De la misma manera, en cuanto al cielo, para este fin de semana, parcial o algo nublado, teniendo en cuenta a gran parte de la provincia de Entre Ríos, y también temperatura, esto sí, un poco más bajas, tanto las mínimas como las máximas, ya casi no llegando al techo de los 20 en la máxima, y más o menos que amaneciendo entre los 7 y 9 grados de mínima para jornadas de sábado y domingo, será lo que tienen por delante, pero por lo menos con sabiendo que no hay perspectiva de mal clima, ¿eh? No hay perspectiva para nada de lluvia, sol y algo de nubes para este fin de semana de acción para el zonal entrerriano, que como siempre lo estaremos siguiendo por Bandera Verde. Hay actividad nacional también en el Roberto Mouras de La Plata, con algunos paisanos también ahí corriendo, y bueno, todo lo que se va desandando. Hay una carrera, siempre hablamos del automovilismo cordobés, interesante, del campeonato cordobés, pero de rally. En este caso, creo que Villa Carlos Paz, no recuerdo bien la sede, pero rally de asfalto, 100% asfalto, una fecha especial. Qué interesante eso también, dar una vuelta cuando siempre hablamos de hacer carreras diferentes, distintas, por lo menos una vez en el calendario. Y qué interesante esto del rally de Córdoba, que tiene relieve también para hacerlo en asfalto, copiando lo que se hace en Europa o en los grandes torneos europeos de rally, o como se hizo siempre en el Campeonato del Mundo, esto de tener asfalto y también esa adrenalina especial del piloto, del navegante, de ir por distintas superficies y también en el asfalto. Y cómo preparar el auto, seguramente hacerlo más blando o tal vez más duro. Bueno, según el camino, uno intuye que no será la suspensión de tierra, un poco más blanda tal vez, y obviamente más pegado al piso el auto, más parecido a la pista, para, bueno, una carrera tan especial, interesante esto poderlo ver en el futuro también, ¿por qué no? Para el rally entrerriano, no digo un rally 100% asfalto, pero sí mezclar caminos, sería tan interesante entre la tierra y el asfalto, para darle otro movimiento, no siempre lo mismo, que, bueno, sabemos bien que en nuestro zonal hay mucha gente que piensa por hacer cosas diferentes, distintas y desafiantes al mismo tiempo, pero en la prerrogativa de lo posible. En lo posible, lo que se pueda hacer, cambiar un poco el panorama, eso es buenísimo, con esa perspectiva siempre de lo que se puede hacer. Amigo, encendemos el rastrojero de la información, es el de Bandera Verde, ese que refleja la industria mecánica nacional en su mejor momento, el auto por excelencia, para que eligió la tecnología de conveniencia, el hombre de campo, el hombre de trabajo en la ciudad, fue el rastrojero que los palició a todos los extranjeros y fue el líder en ventas. Bueno, en esa mecánica nacional de alto nivel que teníamos en el país es lo que nos refrescamos y empezamos a transmitir este programa, a distribuir la información con el rastrojero. Y a propósito, en un ratito se viene Caíto Juárez hablando del Encuentro Nacional del Rastrojero, que se va a hacer nada menos que ahí cerquita, a metros de la Basílica de Luján, en la provincia de Buenos Aires, de la patrona de la República Argentina, esa basílica tan trascendente, tan icónica para la fe católica y particularmente cultural también, no solo de la provincia de Buenos Aires, sino toda la patria, porque ahí reside la patrona de la nación, como la Virgen del Luján. Amigo, en marcha entonces, dele nomás, llévenos por el camino de la información, como decía usted, amigo, en este viernes, donde nos pone de trampolín para el fin de semana deportivo.
0: Vamos presentando las radios y nuestros auspiciantes, quienes nos acompañan en la primera media hora, y ya venimos con el primer informe de la tarde. Así arrancamos Bandera Verde en esta última edición de la semana.
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0: Muy bien, está presentado el primer bloque de nuestro programa con nuestros auspiciantes como cada tarde. Vamos renovando nuestra carpeta publicitaria también, agradecer a todos quienes nos acompañan. La voz comercial de Héctor Daniel Funes, también que está presente como cada tarde aquí en nuestro programa, Javier. Y lo tenemos a Eduardo Sánchez, lo hemos convocado en el cierre de la semana a nuestro compañero de trabajo desde la vecina ciudad de Santa Fe, porque bueno, corre el automovilismo santafesino. Hay varios entrerrianos, por ejemplo, regresa Fabio Grinovero al Car Show como invitado de Matute Yusí desde fin de semana en clase 3. Va a estar participando el Chule Cheveste. Luquitas Trocero correrá como invitado de Mariano Moyne en el TC4000, por ejemplo, ¿no? Por mencionar algunos de los entrerrianos, pero ya lo vamos a escuchar en el informe de Eduardo Sánchez. ¿Esto le parece, Javier?
1: Interesante participación de la Legión Entrerriana en el Car Show santafesino San Nicolás de los Arroyos, ahí en ese circuito, carrera especial, los invitados son entrerrianos para el automovilismo santafesino, y qué mejor que de tuercas santafesinas lo explique uno de aquellos pagos. Eduardo Sánchez sale a la pista y nos cuenta de esta fecha y de la paisanada entrerriana que estará corriendo de manera especial este fin de semana en San Nicolás con el Car Show santafesino.
2: De bandera verde, muy buenas tardes, Eduardo Sánchez desde la ciudad de Santa Fe reportando sintonía para hablar de lo que va a ser este fin de semana la carrera especial, la carrera del zonal santafesino que tiene en vilo a muchos pilotos del ámbito nacional que van a estar integrando las filas del nuevo Car Show Nuevas Ilusiones, que este fin de semana va a poner en marcha la tercera fecha de su calendario con una carrera especial que ya hace un tiempito se viene realizando, tercer año consecutivo que se realiza esta competencia, y este año ha elevado la apuesta. El Car Show santafesino va a ser televisado por la TV pública, y bueno, hay muchos pilotos de renombre que se han sumado a la nómina de sus divisionales, el FIA 600, la clase 1, la clase 2, la clase 3, y el TC4000. Por nombrar algunos de los pilotos a nivel nacional: Tomás Bosque, Gastón Rossi, Gaspar Chanzar, Fernando El Morro Iglesias, Lucas Carabajal, Jorgito Barrio, Renzo Testa, que vuelve a la actividad, Francisco Suárez, el campeón de la clase 1 del Turismo Pista, Tomás Breso, Luciano Gucci, otro que vuelve a la actividad, Martín Chico, que hoy está corriendo dentro de la clase 3, Agustín Gajate, Germán Todino, un piloto del turismo de carretera también que va a estar, Lucas Yerovi, Luciano González, por nombrar algunos de los referentes que van a estar este fin de semana. Récord absoluto de hombres y máquinas para el Car Show santafesino en el circuito, en el Juan María Traverso, ¿sí?, de la ciudad de San Nicolás. Ahí se va a realizar, como se viene haciendo normalmente, esta carrera especial del Car Show santafesino, que bueno, dentro de las duplas que tenemos a nivel de la provincia de Entre Ríos, Matute Yusip dentro de la clase 3, con ese Toyota Yaris que ya puso en pista en la carrera de Paraná, lo va a estar haciendo nada más y nada menos con Fabio Grinovero, ¿sí?, el campeón de la categoría varilleros del Caseta A aquí en Santa Fe. Dentro de la clase 3 van a estar integrando esta dupla. Otra dupla es la de Martini Simeoni, el último campeón, ganador de la clase 1 del Car Show santafesino. Lo va a hacer nada más y nada menos con el Chule Cheveste, el de San José, otra vez volviendo a las pistas dentro de la clase 1, y nada más y nada menos que con el último ganador. Pasando ya a lo que tiene que ver con los integrantes del 4000, Juan Pablo Maín, ¿sí?, lo va a estar haciendo nada más y nada menos que con su piloto invitado, ¿sí?, Iván Heredia. Después Marianito Moyne lo va a estar haciendo con Lucas Trocero, ¿sí?, dupla auténtica entrerriana. Y Roberto Maín lo va a estar haciendo nada más y nada menos que con Agustín de Brabandere, uno que tiene muchísimo vuelo, muchísimo tiempo arriba de un 4000, que seguramente le va a dar mucha importancia y mucha relevancia a Roberto dentro de lo que puede llegar a ser una interesante carrera para ellos dentro de lo que va a ser esta carrera especial del Car Show santafesino. El día viernes, por cerca del mediodía ya van a empezar las pruebas no cronometradas, y para aquellos pilotos que se van a querer subir, seguramente los invitados, para empezar a agarrar ruedo y vuelo cada uno en sus autos. El día sábado va a ser pura actividad de entrenamientos y clasificaciones. Va a arrancar a las 8 de la mañana con el primer entrenamiento de la clase 1. Y terminará con la última clasificación del TC4000. El día domingo ya arrancan las finales de los pilotos titulares. La primera final es la de la clase 1, 8:15 van a estar saliendo de boxes, 8:25 se va a largar la primera final. 11:55 ya está prevista la primera final de la clase 1, pero ya para pilotos invitados, de no mediar absolutamente nada. Este es el cronograma oficial del Car Show santafesino, que este fin de semana pone su carrera especial en marcha, la tercera del calendario. Así que invitamos a todos aquellos que se quieran acercar a Juan María Traverso de San Nicolás. Seguramente va a ser un gran espectáculo donde va a haber muchísimos pilotos de renombre a nivel nacional invitados en esta carrera especial del Car Show santafesino. A todos ustedes, muy buenas tardes.
0: Muy bien, hasta ahí el informe de Eduardo Sánchez con la previa al fin de semana del nuevo Car Show. Ya comenzó la actividad este viernes en el Autódromo de San Nicolás de los Arroyos, también importante en cuanto a los entrenamientos. Lo decía uno de los hermanos Maín, también con el otro entrerriano, Agustín de Brabandere, volviendo como piloto también, además de varios pilotos a nivel nacional. Y por lo que se ha publicado en las redes del nuevo Car Show, a partir de este fin de semana también será televisado el domingo al mediodía por la televisión pública, el nuevo Car Show santafesino, para poder seguir la actividad del Autódromo San Nicolás de los Arroyos. Es lo que se viene, entre otras actividades, Javier, para este fin de semana. Lo tenemos a Caíto Juárez también por ahí, como para seguir con los informes y, bueno, avanzar con lo nuestro también en esta primera parte.
1: Exacto. Si te parece, Santi, ahí te había pasado el material como para ir contando de qué se trata este quinto, si mal no recuerdo, quinto encuentro nacional del rastrojero, que no solamente habla de, bueno, nuestro vehículo de trabajo por excelencia que tuvimos como argentinos, porque era netamente elaborado por manos argentinas, diseñado y llevado al mundo del trabajo por argentinos, por la industria de la mecánica nacional en su mejor momento. Este encuentro también no solo refleja a este vehículo excepcional y maravilloso, sino también, bueno, encuentro multimarcas, bueno, va a haber reconocimientos a periodistas importantes también que refieren a la actividad de la historia del automóvil, como así también de la parte deportiva y de carreras de autos. Así que, bueno, un poquito de eso va a ser este fin de semana ahí cerca de la plaza de la Basílica de Luján, de Nuestra Señora de Luján, patrona de la Argentina, en un lugar emblemático para este quinto encuentro. Así que, Santi, si querés agregar algo más, y si no, ya lo escuchamos a esta nota que Caíto Juárez trae con uno de los organizadores del evento para este fin de semana.
0: Sí, bien lo decía Javier, mañana sábado y el próximo domingo se va a estar realizando este importantísimo encuentro, pero qué mejor que lo pueda contar Caíto en el informe a continuación para ir cerrando esta primera media hora de nuestro programa. Lo escuchamos.
3: Muchísimas gracias, compañeros, audiencia. Nos vamos a la ciudad de Luján, reconocida mundialmente como la capital de la fe en la República Argentina, que se prepara para ser el escenario de una convocatoria que fusiona la devoción religiosa con la rica historia de la industria y el deporte motor argentino. Ocurrirá este fin de semana, sábado y domingo, pero para ello estamos en comunicación con el colega y amigo Osvaldo Cabral, que está trabajando personal y decididamente en esta organización. Hay que destacar grandes presencias, inclusive se ha comprometido allí la participación del papá de Franco Colapinto, Aníbal Colapinto. Por supuesto que hay otras figuras que visitarán la ciudad y participarán, por ejemplo, del Encuentro Nacional del Rastrojero, que va a tener lugar el sábado, entre otras actividades que nos detalla Osvaldo, a quien saludamos. Buenas tardes.
4: Hola, Caíto, ¿cómo te va? Bueno, estamos en la ciudad de Luján organizando un evento realmente maravilloso y van a ser dos jornadas históricas, el sábado y el domingo. El sábado tenemos una exposición multimarca frente a la Basílica de Nuestra Señora de Luján sobre la Plaza Belgrano, en lo que es el quinto encuentro nacional del rastrojero aquí en la capital de la fe, que es una exposición con todo tipo de vehículos, ya sean de uso doméstico como los de turismo carretera y también lo que son los rat road, todo tipo de máquinas que realmente embellecen el paisaje lujanense. El día sábado, en horas del mediodía, lo que vamos a estar haciendo es entregar unas medallas de reconocimiento para grandes periodistas de nivel nacional e internacional. Por ejemplo, el profesor Alberto Juárez cumple 60 años realizando transmisiones de turismo carretera. Y más precisamente fue en la ciudad de Luján donde hizo su primera transmisión. Quiere decir de que va a ser algo maravilloso y emocionante. También van a estar Cristian y Eduardo González Rouco, también va a estar Leñani, también va a estar el presidente de la Fundación Fangio, que es Juan José Carli, también el empresario Carlos Di Forti, que es el responsable de las réplicas de las flechas de plata de Juan Manuel Fangio, esas que vimos en televisión en lo que fue la demostración de nuestro piloto de Fórmula 1, Franco Colapinto, en la zona de Palermo, con una de estas flechas de plata de Juan Manuel Fangio. Muy bien, el papá de Franco Colapinto también va a estar recibiendo una medalla de reconocimiento. Quiere decir que los grandes periodistas, muchos periodistas, al igual que pilotos, restauradores, coleccionistas, todo aquel que está relacionado con el deporte motor o con la restauración de vehículos, va a recibir medallas de reconocimiento. En un principio nosotros habíamos preparado 106 medallas que representan 106 metros de altura de la Basílica de Luján. Resulta ser que a medida que iban pasando los días empezamos a sumar gente y no nos iban a alcanzar. Entonces decidimos entregar 212 medallas. No es que reducimos a medio metro la simbología de los metros de la basílica, sino que hay dos torres, algo que me refirió mi esposa. Son 106 metros, pero en cada torre de la basílica, así que la simbología es una medalla por cada metro de altura que tiene la Basílica de Nuestra Señora de Luján. También están invitados personas como Cristian Valls, que es el creador de los cascos NA Helmet, conocidos porque son utilizados por todas las fuerzas de seguridad, gendarmería, prefectura, policías provinciales y también la Policía Federal. Y estos cascos fueron elegidos en su momento por el quíntuple campeón mundial Juan Manuel Fangio para proteger a los pilotos de las Torinos en el infierno verde, el circuito alemán de Nürburgring. Quiere decir que el sábado vamos a estar a pleno sobre la Plaza Belgrano frente a la Basílica de Luján a partir de las 9 de la mañana. Las medallas se entregan a las 12 del mediodía en lo que es el Museo del Automóvil y estamos hasta las 5 o 6 de la tarde. Pero el domingo hay un evento que también es multitudinario porque arrancan los colectivos antiguos y las autobuses. Bombas antiguas del cuartel de bomberos de Remedios de Escalada vienen por la General Paz hacia la ciudad de Luján, toman el acceso este en el camino y ya saliendo con ellos salen un montón de vehículos antiguos y clásicos y esto va a ser una jornada de bendición para vehículos antiguos, clásicos y modernos. Es decir, están invitados todos. Hacé como tu papá, hacé como tu abuelo, vení con tu familia a bendecir tu vehículo a la ciudad de Luján, algo tradicional en las familias argentinas. Luego de hacer la pasada por la Basílica de Nuestra Señora de Luján, porque vamos a estar esperando a esa caravana, los que somos locales y los que vienen desde otras provincias y de otras ciudades, hacemos un reagrupamiento, pasamos por la avenida Nuestra Señora de Luján, recibimos la bendición de los sacerdotes de la Basílica y seguimos camino a la localidad de Jauregui, partido de Luján, donde se fabrican las flechas de plata, y en la avenida Flandes vamos a tener una espectacular exposición de vehículos antiguos y clásicos en el predio de la estación frente a lo que es la parroquia de San Luis Gonzaga. Es decir, dos jornadas a pleno motor con muchos reconocimientos, mucha alegría, mucha emoción desde la capital de la fe, la patrona de los argentinos, la protectora de los caminos. Y a vos, Caíto, te invité a que vengas también. Ojalá puedas estar en nuestro Museo del Automóvil como para recibir este reconocimiento, porque realmente lo mereces por todo lo que tiene que ver de lo que haces por el deporte motor. Te mando un abrazo grande, gracias por esta oportunidad de promocionar este evento. Un saludo para todos los entrerrianos.
0: Muy bien, allí escuchábamos, importante propuesta para este fin de semana, gracias a Caíto Juárez también, lo que será el quinto encuentro nacional del rastrojero este fin de semana, entonces, frente a la Basílica de Luján, y lo que se viene por delante también, esta Expo Motor, como lo escuchábamos atentamente en la nota de Caíto Juárez. Vamos a la pausa, hacemos el corte en cada una de las radios y ya venimos con nuestro invitado para la segunda media hora de Bandera Verde. Hay mucho más por delante todavía aquí en nuestro programa.
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0: Continuamos en este viernes después de la pausa en cada una de las radios. Seguimos con Bandera Verde, seguimos en esta tarde, en esta segunda media hora de nuestro programa, presentada en este caso por Semla SRL, respondiendo como verdaderos acompañantes en tan riesgosa pasión en Avenida San Martín, esquina Sarmiento, en Totora, Santa Fe. 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También con nosotros en esta tarde de Bandera Verde. Javier, renovamos el contacto y ya en un ratito nos vamos con nuestro invitado a Concordia, porque lo decíamos en la presentación, estamos a una semana de que vuelva a rugir o vuelvan a rugir los motores nuestro automovilismo provincial en Concordia también.
1: Arrancamos seguros en la segunda media hora, Santi. Saludo cordial a todos los que están en vivo. Los que están del primer minuto, muchísimas gracias. Buenas tardes para todos ellos. Buenas noches, buenos días para los que nos escuchan a través de la gran cadena La Amistad de la Disciplina Mecánica Santarriana en otros horarios más tarde. Y obviamente los que nos escuchan por internet, por el mundo, www.banderaverde.com.ar. También en otras latitudes puede ser buenas noches o puede ser buenos días. Así que ese es el saludo que corresponde. Abrazos para todo el mundo. Y nos vamos de acá a Concordia, porque ya prácticamente bolso en mano, con todo el material para transmitir, todo el equipaje, toda la tecnología de Bandera Verde para la gran transmisión del próximo fin de semana, competición especial, las dos fórmulas y el 850, será una panzada de automovilismo y la va a contar Bandera Verde, que ya está hablando con los protagonistas, Santi, haciendo la gran previa de un fin de semana con todo en Concordia, que será no este, sino el próximo.
0: Totalmente, y nos va a recibir en Concordia de local el próximo fin de semana Jonathan Olivieri, piloto de la clase 2 de competición especial. En principio, Johnny, buenas tardes. Javier, Santiago, te saludamos de Paraná en nombre de equipo Bandera Verde. ¿Cómo estamos por ahí? ¿Cómo va la cosa? Gracias por estos minutos. Hola. Con nosotros.
2: Hola, chicos, ¿qué tal? Buenas tardes. Sí, acá estamos, gracias a Dios, nos apronte para la próxima carrera. Así que estando de local, obviamente con mucha ansiedad. Y hoy con todo el equipo, pronto, así que pudimos llegar a poder armar la planta impulsora para la próxima carrera.
0: Johnny, veíamos por ahí alguna foto y lo hablábamos recién por privado antes de salir al aire, ¿no? Mucho trabajo en estos días, tenés a toda la familia, todo el equipo trabajando ahí a contrarreloj para terminar, pero ya impulsor nuevo que se pudo poner en marcha, algunos detalles que darán, imagino, para estas horas, para los próximos días, bueno, como para encarar con toda la semana que viene esta fecha especial para ustedes, ¿no? Que lo tendrá de local.
2: Sí, lamentablemente tuvimos esa mala racha el fin de semana, la carrera pasada, que no pudimos correr ni serie ni final. Se nos terminó rompiendo el motor, único motor que teníamos, se terminó pinchando un pistón, así que bueno, cosas que obviamente pueden pasar. Así que bueno, gracias a Dios teníamos un motor nuestro a medio camino, y lo pudimos terminar la semana, lo que son esta semana. Ayer lo pudimos terminar y colocar y poner en marcha, así que obviamente faltan los detalles mínimos para estar encarando ya lo que es el fin de semana, el otro próximo fin de semana.
0: Una lástima, ¿no? Lo de la fecha pasada, vos lo decías, no se pudo correr la serie, la final, el sábado se terminó tempranamente el fin de semana para ustedes con la rotura del motor en el Autódromo de Concepción de Uruguay. Y pese a todo, se quedaron, ¿no?, hasta el domingo para seguir la pasión del automovilismo y bueno, lo que los mueve, ¿no?, estar en competición especial. Sabemos que es un esfuerzo grande el que se hace para estar participando y bueno, ya el domingo emprender el regreso con la cabeza en alto, llegar a Concordia y a partir de ahí empezar a trabajar, ¿no?, para recuperar y bueno, para poder poner en marcha este motor para esta fecha.
2: Sí, lamentablemente, bueno, nos quedamos, descansamos, porque nosotros nos salimos obviamente el mismo sábado a la madrugada y llegamos el sábado a lo que es temprano, y bueno, tomamos la decisión de quedarnos para el día domingo, pero de ya obviamente nos quedamos, miramos las carreras, nos quedamos obviamente en tener la familia y ir pensando lo que tendríamos que hacer para la próxima carrera. De ya estoy agradecido por la gente que se preocupó, porque obviamente el rayito no estaba en la pista, a los compañeros de la categoría, la misma categoría, si bien me fueron a ofrecer motores para poder correr la serie o final, pero la verdad que nosotros con el, nosotros somos, tenemos nuestro orgullo porque lo hacemos todo en nuestro taller, todo lo que más podamos hacer lo vamos a hacer nosotros, nada viene de afuera, así que eso es lo que más nos importa, porque hay mucho, por ahí, muchos equipos que por ahí obviamente un poquito de cada uno, ¿no es cierto?, hacen otros equipos, y lo nuestro, si puede ser nuestro, nuestro, para nosotros es lo mejor que nos puede pasar.
0: Estamos hablando con Jonathan Olivieri, piloto de la clase 2 de competición especial. Javier, te sumo también en este ida y vuelta en esta tarde, cerrando la semana.
1: ¿Cómo andás, Jonathan? Un abrazo. Bueno, preguntarte, ¿no? El hecho de del circuito, ustedes van por el más corto. ¿Qué impresiones te merece? ¿Te hubiese gustado el histórico trazado o está fenómeno el que se eligió?
2: Por gusto, me hubiese gustado, sí, el histórico. La verdad que puede ser que hagamos el corto, ni hablar, por capaz por la cantidad de autos. No, capaz somos 10 o somos menos de 10, cosa que no lo sé. Pero me hubiese gustado, sí, haberlo hecho como hacen las otras dos categorías. Hubiese estado mucho más lindo. Pero bueno, ante la decisión, no la tomo yo, obviamente la toma la categoría. Uh-huh. Pero ese sí, hubiese sido el histórico.
1: Está fenómeno, porque una cosa es lo que se elige y otra cosa también lo que por gusto entra también para el manejo del piloto. Y en cuanto a la preparación, ¿qué varía? ¿Qué hay que retocar en definitiva para el circuito que se eligió para el clase 2 y qué cosas no tenés que tener en cuenta si correrías en el más largo, ¿no? En el histórico, en el tradicional.
2: Por tener en cuenta, nosotros en el caso nuestro sería, obviamente que van a ser más vueltas lo que es serie y final, vamos a suponer que la serie sean una o dos vueltas más y en la final se agregarán dos o cuatro más por los pocos metros que se recorrerá. Pero entre lo que es de diferencia y lo único nomás que hay que tener en cuenta, capaz por ahí con el, obviamente con el clima y el desgaste de lo que es los frenos, porque tenemos, si bien tenemos lo que vendría a ser curva 2 y curva, apenas ya llegás a la curva 3, sería lo más que drástico, porque después ya lo demás no sería tanto. Pero creo que, yo pienso que si vamos a tener muchos autos, va a estar lindo, pero hubiese sido más lindo así el circuito largo.
1: Si bien se recorre el mismo kilometraje, ¿no es cierto?, teniendo en cuenta la exigencia, el consumo de combustible con este circuito es mayor, menor, ¿cómo lo ves en definitiva para el fin de semana? Hablando de la carrera propiamente dicha, ¿no? La carrera más larga.
2: No, yo lo veo que va a ser menor, obviamente, el consumo. Sí, obviamente hay que tener en cuenta con el tema del lo que conlleva el curvón, con el tema del combustible. Si bien por ahí hay algunos por el tema del peso, hay que tener mucho en cuenta eso. El auto varía mucho con el peso del combustible, en mi caso, por ejemplo. Y yo creo que no vamos a estar bien. En ese sentido, con el tema del consumo, claro, va a ser muy mínimo.
1: Está bárbaro eso que vos decís, Jonathan, para la gente que por ahí no conoce mucho de los detalles más finitos, ¿no?, para preparar el auto. Cuando vos le hablás de la cantidad de combustible en cuanto al funcionamiento en parte rápida y lenta, es fundamental, porque son kilos más, kilos menos que vos con el combustible también se maneja, ¿no?
2: Sí, no, ni hablar con el combustible, tenés que trabajar, o sea, hay que tratar de trabajar lo más justo posible, tener en cuenta la variación de las balanzas, obviamente que por ahí si no es la misma balanza de siempre, hay que tener en cuenta en eso, porque por ahí obviamente vas... Nosotros que tenemos el peso mínimo de 840 y tenés que tener mucho cuidado con el tema de salir muy justo y tratar de por ahí si justo te sale una bandera roja por alguien que se haya despistado, y hay que tener mucho cuidado en eso.
1: Claro, está buenísimo. Siempre la calculadora y la matemática muy afilada para todo, ¿no es cierto? En definitiva, en el automovilismo eso es lo divertido también de lo que son las carreras de auto, que no todo es subirse, calzarse el casco, los guantes y fierro a fondo, ¿no es cierto? Arrimarle la zapatilla al pedal derecho bien a fondo, no es solo eso. Hablando de ir a fondo, me imagino este trazado es divertido, pero ¿qué lugares vos le ves de sobrepaso para usted en la clase 2 para el fin de semana de Concordia?
2: El lugar de sobrepaso veo después del curvón, lo que vendría a ser la recta opuesta. entrando a la última curva principal 1 y 2. Sería muy jugado por ahí entrar en la, vendría a ser la 3, por una cuestión de que el circuito ahí es un poquito más angosto y por ahí que tenés el medio ahí, la punta del paredón, digamos. Pero después no, sería, esos serían los lugares más fáciles, vamos a decir así, mientras haya claro, respeto de sobrepaso.
1: Bueno, y si no hay lugar en la pista, ¿qué te preocupa de salirte afuera por el canto rodado ahí en lugar de decir, bueno, acá no me puedo ir porque me quedo encajado, o se puede transitar un ratito por el pasto?
2: No, el lugar más complicado obviamente es el curvón, te vas afuera, te fuiste del pasto, entraste a la leca y ahí vamos a estar muy complicado, o si no sería la última encarando la principal.
1: Claro. Jonathan, la última de mi parte, agradecerte la nota con estos minutitos con bandera verde, desearte un buen laburo, queda una semanita también que hay que exprimirla para llegar afilado, bien preparado para el fin de semana de Concordia, clase 2, competición especial. Estamos hablando con Jonathan Oliveri. Bueno, la gente de Concordia, cualquier carrera que haya de autos en el autódromo, convoca. Y bueno, ni hablar, me imagino, competición especial que estaba hace rato, es el automovilismo de vanguardia en la provincia de Entre Ríos. ¿Cómo te imaginás de parte del público el fin de semana? Y también si conocés, está moviendo algo el tema promocional de la carrera, cómo se están manejando para ese fin de semana cerrando el mes de mayo.
2: No, lo veo que está muy promocionado, veo que lo que es el automotoclub acá de Concordia lo está promocionando. Obviamente trataremos entre todos los que son conocidos de promocionar lo que más se pueda. Siempre voy a decir que el

0: seguramente a futuro vaya incrementando su parque. Bueno, una categoría que a la cual ustedes han apostado desde su comienzo, así que invitarnos a aquel que por ahí se quiera sumar a la clase 2 también, hermosa categoría que tiene competición especial y que ha demostrado, que viene demostrando una gran paridad ya en todo este tiempo.
1: Sí, la verdad que es lindo porque de a poco se van agregando. Creo que para esta carrera va a haber dos autos más. Así que bueno, la verdad que estoy contentísimo porque por lo menos de a poco se van sumando. La situación está, obviamente, está difícil. Todos tratan de hacer, como quien dice, esa peña, esa gorra, de poder pasar, de sumar gente, de formar ese equipo, grupo, amigos, familia, donde se pueda disfrutar ese fin de semana, pasarla lo más familiar posible y bueno, y que se puedan salir esas carreras hermosas que uno es lo que siempre busca.
0: Johnny, para cerrar antes de despedirte, bueno, en estos días comentábamos aquí en el programa también que regresa al Campeonato Regional de Karting de Concordia. ¿Cómo está la familia Olivier en ese caso? ¿Hay algún karting por ahí? ¿Mati, vos, alguna idea de poder volver al karting también?
1: Sí, la idea, se hizo la reunión. Obviamente que están tomando la decisión de hacer por lo menos entre 6 o 8 fechas, de los cuales serían por cada jornada doble, tratando de sumar los más karting que se pueda, obviamente para lo que es abaratar costo. Se hizo una encuesta, que aparentemente se llega a los karting mínimo que se pide para por lo menos para empezar a realizar el campeonato. Matías y el turquito Alalí, así que mi cuñado, así que están, ellos van a estar presentes. Dijimos, mientras obviamente tratamos de que no se combine con la fecha del auto, o sí vamos a estar presentes. Quiero que los chicos corran, que también disfruten lo que es la carrera y saquen su como quien dice, su estrés, sus ganas, porque los karting están, los fierros están y las ganas de disfrutar de ellos siempre están.
0: Johnny, aprovechar para agradecer en el cierre de la nota a quienes te acompañan, a la publicidad, al equipo, a la familia, como siempre. Sabemos que hay mucho empujando el auto del Rayo McQueen en cada fecha de la clase 2.
1: Bueno, sí, obviamente está en general. Voy a agradecer, obviamente, al cabeza a Alejandro, que es mi hermano, a Joana, Mario, Valle, que son los gurises del taller, Martín, Silvina, mi papá, mi mamá, mi hijo Ayrton y mi señora Noemí. Obviamente están los otros chicos como Marcelo, Maxi, Hugo, están todos los gurises que somos muchos, que yo la verdad que le agradezco un montón porque estaban un ratito al taller y ya sea por un mate o ayudar a colocar el motor, como quien dice que pudimos hacerlo, a adelantar lo que más se pueda. Voy a agradecer a ellos, voy a agradecer también a Eduardo Roldán, a Brian, que ellos fueron parte con el tema del motor, a Guille González, de Embrague González, que también me da una mano, a Gerardo Ángel, que también que me da una mano enorme con el tema de la suspensión, y bueno, gracias a ellos hoy podemos decir estamos presentes, pues la verdad la amistad es grande, es muy grande, y sin ellos, la verdad, no podemos contar porque eso de vamos a hacerlo y vamos a hacerlo y vamos a hacerlo y vamos a meterle que tenemos que estar, esto deja mucho de qué hablar.
0: Johnny, gracias nuevamente y nos vemos la semana que viene, si Dios quiere, ahí en Concordia. Invitar a toda la gente nuevamente de la zona a vivir la fecha de competición especial que lo tendrá usted desde local, así que será importante también. Un abrazo grande, gracias por estos minutos.
1: Bueno, gracias a usted por tomar su tiempo, por haberme llamado. Y bueno, desde ya le agradezco un montón. Si Dios quiere, nos veremos entre 7 días, 8 días, nos veremos. Y bueno, trataremos de hacerlo lo más prolijo posible y para que la gente se pueda disfrutar y que Rayito pueda terminar una carrera.
0: Jonathan Olivieri, piloto de la clase 2, hablando con nosotros desde Concordia en el cierre de esta semana, en el cierre de nuestro programa. Última pausa y nos estamos despidiendo en esta tarde de Bandera Verde.
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1: Nos vamos. Tramo final en nuestro programa en esta tarde. Lo decimos, recordamos, este fin de semana corre el Club de Volantes Chajarí, allí en la ciudad de Chajarí, justamente una nueva fecha, la segunda de su campeonato 2026. La tercera va a correr en San Salvador, la gente del MTK en el circuito Germán Pelu López de San Salvador, todo confirmado para este fin de semana. Veíamos alguna foto por ahí también de lo que es el trazado de San Salvador, impecable, ya esperando la actividad para el fin de semana y mañana comenzar seguramente con los entrenamientos la gente de San Salvador. Allí nuestro compañero de trabajo Javier Bucci estaba mirando también la foto y lo que es la presentación del Motocar San Salvador, el circuito Germán Pelu López, para la tercera fecha de la temporada este fin de semana en San Salvador. Habrá actividad en Concepción del Uruguay también, tengo entendido, para este fin de semana. Picadas, pruebas, los pilotos que se van preparando. Y el próximo fin de semana sí volvemos con todo nuestro automovilismo. A nivel nacional corre el Moura, TC Moura, Pista Moura en el Moura de la Plata, TC Pickup, TC Pista Pickup este fin de semana también en el Roberto Moura de la Plata, toda la actividad que nos estará convocando a nivel nacional. Javier, nos vamos y volvemos el próximo lunes si Dios quiere.
6: Bandera cuadro final para la semana de Bandera Verde. Un abrazo grande para toda la audiencia. Gracias por acompañar a Santiago Dal Soto, acompañar al producto Bandera Verde. Y bueno, a prepararse para un fin de semana, acompañar estas categorías zonales que van a estar compitiendo. Y obviamente también esperando la vuelta de una nueva transmisión de Bandera Verde el otro fin de semana, 23 y 24, desde el Parque Autódromo Ciudad de Concordia con el automovilismo provincial. Un abrazo, Santi, buen fin de semana y hasta el lunes si Dios quiere.
1: Hasta el próximo lunes, si Dios quiere, Javier. Gracias a todos por acompañarnos, como siempre. Nos vamos, nosotros cerramos esta edición. Gracias a quienes estuvieron prendidos a la radio, como cada tarde, siguiendo nuestro programa también a través de banderaverde.com.ar, nuestras diferentes plataformas. Gracias. Volvemos el lunes con más Bandera Verde. Buen fin de semana para todos, lo mejor para los entrerrianos, como siempre. Se lo contamos el próximo lunes para repasar todo lo que deje este fin de semana.
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0: Muchas gracias, un placer.
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0: Muchas gracias.
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por ahí. Para la gente que no escucha, para la gente que no hay que dejarlos porque no escuchen. Lengua de señales dice así.

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3: Hola, ¿qué tal? Muy buenas noches a todos. Un año ha pasado desde mi primera emisión aquí en Radio Universidad. Ya vamos por la emisión número 20 y hoy comienza la segunda temporada de No es computable. Un programa de música electrónica, tal cual dice la cortina, y electrónica muy agarrada con pinzas, porque en realidad el criterio es mío solo y vengan aquí a pelearse y quejar. Bueno, lo que preparé para hoy es muchísima música argentina, casi 20 artistas en este programa número 20. Espero que les encante la propuesta y lo que vamos a hacer de momento va a ser escuchar medio programa y en el medio vamos a conversar, así que les invito a quienes estén en Twitch a comentar o a hacer preguntas o a decirme qué opinan de todo esto que está sucediendo. El Twitch es Universidad 107.5. También les invito a que nos sigan en redes sociales, en Instagram, como No es computable. Así que vamos a dar comienzo a este primer bloque y en un rato seguimos charlando.

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1: Oh my God, that's the fuck.
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Palermo, Alexis Sorda para el informativo.

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1: Bueno, y aquí estamos de vuelta. Esta es la segunda temporada de No es computable. Estamos en la emisión número 20. Y estuvimos escuchando en este primer bloque un poco, un montón de música argentina que voy a pasar a mencionar rápidamente. Después van a tener disponible la playlist en YouTube y también en redes sociales por si se quedaron enganchados de algo que les gustó. Así que comienzo por aquí. El primer tema que dio inicio a este programa es de Todo por Dos Pesos. Así de precarizados estamos. TX2P es el nombre de la banda cordobesa, mi nuevo gran descubrimiento del año, diría. Luego escuchamos a Big Bang, luego a Sweater 7, escuchamos a Casco, escuchamos lo nuevo de Luglas, Señorita Trueno, con un feat con J de los Planetas, luego seguido de Charly García, y también escuchamos a Bisagra, que es un dúo español que me gusta mucho. Bueno, agradezco a toda la audiencia, espero que estén contentos haciendo sus tareas o manejando un auto o terminando saliendo del laburo y amenizándose con esta música que preparé para ustedes. Estoy muy feliz de haber vuelto a la universidad, a la radio universidad. Siempre me reciben con la mejor. Les quiero agradecer mucho al equipo. Me han esperado este año hasta mayo. Se ha hecho un poco largo, pero bueno, le vamos a meter acá todos los viernes, 19 horas. No es computable. Que les cuento para quienes quizás no me han escuchado antes o no saben o son nuevos. No es computable es la excusa, el nombre para hablar de que la experiencia humana no es capaz de ser calculada por máquinas, por series numéricas. Y también así no es capaz de sentir ternura como nosotros. Entonces, esta selección musical, quiero que sepan que está seleccionada desde el amor, desde lo no predecible, y que nada tiene que ver con lo que hacen las máquinas con nuestros gustos musicales, como los algoritmos, que todo el tiempo están sugiriéndonos algo para escuchar que sabemos con lo que vamos a coincidir, o que es una selección amable que hace la máquina para nosotros. Bueno, es todo lo contrario a lo que este programa pretende de ustedes. Yo no quiero un público amable y no quiero ser totalmente, ¿cómo se diría? No quiero que me pase por un costado la música, sino que me interpele. Así que, bueno, espero que eso sea lo que les suceda a ustedes cuando escuchan la selección. Y vamos a continuar con el segundo bloque, con una amiga que sacó un disco hace muy poco, que se llama Una Verdad por Día. Ella es sucia y seca, Julia Barreña. Así que vamos a comenzar escuchando Una Verdad por Día y Hocico de Loba. Y después les cuento qué más sigue. Muchas gracias.

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Así es como hemos llegado al final de esta emisión, la número 20, y el inicio de la segunda temporada de No es Computable, aquí en Radio Universidad. Les voy a contar rápidamente qué escuchamos en este segundo bloque para que después vayan y hagan la tarea y busquen ustedes. Sucia y Seca, escuchamos Diles que no me maten, Aldo Benítez y Andrés Ruiz, Sátira, Leo García y, por supuesto, Los Prisioneros, lo último que nos fuimos bien arriba. Bueno, les voy a dejar un gran abrazo. Nos vamos a escuchar el próximo viernes a la misma hora, 19 horas, de 19 a 20. Y los dejo con el tema Solo Disfraces de Jorge Elbrecht. Y después sigue Detectives Salvajes con Nando y El Turco. Así que nos seguimos escuchando. Aguante la radio. Adiós.

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